Totalmente de acuerdo, Beto. Un saludo a todos, a todas. Y si avanzamos un poco en la década, no podemos dejar de lado el fenómeno de 1984. Una joven neoyorquina con un estilo estridente y una energía desbordante se llevó el Grammy a Mejor Artista Nuevo. Cyndi Lauper sacudió al mundo con Girls Just Wanna Have Fun. Este y otros temas, como Time After Time, la consolidan como un ícono imperecedero. Vamos a escucharla a continuación.

0: ¡Qué grandes recuerdos! Y la mesa sigue creciendo. Saludamos ahora a Adri Cifuentes y Yaxiri Ibarra. Chicas, la mitad de los 80 estuvo marcada por el regreso triunfal de verdaderas leyendas.
1: Hola Marilú, feliz día de locutor a todos. Hablar del regreso triunfal en los 80 es hablar obligatoriamente de la reina del rock, Tina Turner. En 1985, tras años de lucha personal y profesional, Tina se coronó en los Grammys gracias a What's Love, Good to Do With It, llevándose grabación del año y mejor interpretación vocal pop. Una canción que mezcla el pop con el soul y que cuestiona el amor romántico desde una postura de fortaleza y madurez absoluta. La fuerza de su voz en ese tema es simplemente insuperable. Soy Adriana Cifuentes y vamos a escuchar a Tina Turner con What's Love Good to Do With It.

¿qué tal? Muy buenas tardes a todos quienes se encuentran aquí en el estudio, sumando a lo que dice Adri. En el año de 1986 vio nacer a una de las voces más perfectas de la historia de la música contemporánea, Whitney Houston. En esta edición de los Grammy, Whitney se llevó el premio a la mejor interpretación vocal pop femenina de Save Me All My Love For You. Esta balada, originalmente grabada en los años 70, cobró una dimensión celestial con los matices, el rango y la emotividad de Whitney que le imprimió. Fue el tema que le abrió las puertas del estrellato mundial. A continuación, escuchamos a Whitney Houston.

0: Dos titanes de la música, sin duda alguna. Continuamos en esta charla de locución y buena música y le damos la palabra a esa voz bella y sensual de Laurita Flores y también a Arisbel Lozada, que nos prepararon para nosotros la recta final de los 80.
1: Muchísimas gracias, Ramiro. Un gusto enorme saludarles el día de hoy y compartir micrófonos con todos ustedes. En 1986 también tuvimos el impacto de una banda británico-nigeriana que redefinió la sofisticación Save. Comandada por Save Adu, ganaron el Grammy al Mejor Artista Nuevo. Su éxito, Smooth Operator, lanzado poco antes, es una combinación perfecta de jazz, soul y sofisticación pop que retrata la vida de un seductor de alta sociedad con una interpretación vocal tan cálida y tersa que aún hoy sigue arrullando sentidos.

Bien, feliz día a todos los colegas del micrófono y siguiendo con elegancia, no podemos olvidar el año de 1988 cuando la misma Whitney Houston volvió a romper esquemas llevándose el mejor Grammy a la interpretación vocal pop femenina por I Wanna Dance With Somebody Who Loves Me. Una joya del dance pop que inyectó optimismo y energía para las pistas de baile de todo el planeta, demostrando que una voz privilegiada también podía hacer vibrar y bailar a las masas con una producción impecable. Y bien, ahora vámonos inmediatamente a escuchar este tema musical, que fue el exitazo del momento, con Whitney Houston.

0: Muy bien, compañeros, seguimos adelante y es increíble cómo cada una de estas canciones diseñó la estética de estos años. Saludamos con mucho cariño a Laurita Moreno y nuevamente a Linda Cristal Rodríguez. Bienvenidas.
1: ¿Qué tal, Marina? Qué gusto saludarte, un placer saludar también a todos mis amigos y compañeros locutores que nos escuchan. Muchas felicidades. Hoy quiero destacar el cierre de la década, específicamente el año 1989, cuando Tracy Chapman irrumpió en los Grammy llevándose 3 galardones, entre ellos Mejor Artista Nuevo y Mejor Interpretación Vocal Pop Femenina por Fast Car. Una canción folk cruda, honesta, que relata la lucha de una joven por escapar del ciclo de la pobreza. La guitarra acústica y la voz profunda de Chapman irrumpieron el mundo entero en una época dominada por el pop clásico. Vamos a escucharla.

Y en esa misma transición, hacia el final de la década, no podemos dejar de mencionar a la gran Bonnie Raitt, quien dominó la entrega de los Grammy a inicios de 1990 con su álbum lanzado en el 89, Nick of Time. La canción homónima le otorgó el premio a la mejor interpretación vocal pop femenina, una fusión perfecta de blues y rock que hablaba con total honestidad sobre el envejecimiento, las relaciones maduras y las segundas oportunidades en la vida. Vamos a escuchar a Bonnie Raitt.

0: Amigos, más talento y voces para recordar por siempre en la locución de Durango. Recibimos a una gran voz de la Universidad Juárez del Estado de Durango, esa voz que hace la diferencia. Ella es Esther Díaz Zamora.
1: Hola a todos, qué delicia de charla y qué privilegio celebrar nuestro día rodeado de tanto talento. Para recordar esta maravillosa década de mujeres fuertes, recordamos también a Barbara Streisand, quien al inicio de los 80 y en 1981, junto a Barry Gibb, nos regaló Woman in Love, ganadora en categoría de pop.
2: Sin duda, este era un tema para recordar, una balada majestuosa que describe la entrega total en el amor, donde la técnica vocal de Bárbara alcanza notas sostenidas que erizan la piel y que se convirtió en uno de los sencillos más vendidos de toda su carrera.
1: Con un abrazo a todos los locutores de Durango, la ganadora del Grammy en 1981.
2: Woman in Love, Bárbara Streisand, acompañada de Barry Gibb.

0: Qué extraordinaria manera de repasar la historia musical de los 80, con voces de locutores unidas en Radio Universidad para celebrar la locución de la cultura y las grandes canciones que no mueren. Agradecemos profundamente a Beto Reina, a Linda Cristal Rodríguez, a Adriana Cifuentes, a Yaxiri, a Laurita. También nuestro agradecimiento para Arisbe, para Roberto, para Laurita y Heriberto, así como también a nuestra voz universitaria, Linda Cristal Rodríguez y Esther Díaz Zamora, por acompañarnos en esta hora de charla tan amena, fluida y llena de talento.
1: Tienes toda la razón, Ramiro, efectivamente, pero desafortunadamente el tiempo vuela cuando se está entre amigos y buena música. A nombre de todo el equipo de producción de Radio Universidad, les deseamos un feliz día de locutor. Hasta la próxima a todos, los compañeros locutores y, por supuesto, a los radioescucha universitarios y al público en general. Gracias mil. ¡Woo!

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0: buenas tardes, bienvenidos a una emisión más de Unideporte. Hoy que ya estamos en el 21 de septiembre del 2026. Recuerden que estamos transmitiendo totalmente en vivo aquí desde Radio Universidad, en el Boulevard Guadiana número 407, en el fraccionamiento Ciudad Deportiva. Código postal 34120, teléfono 618-827-1214. También estamos en www.radio.uged.mx, en el 618-278-3176 y en Facebook, Radio UGED 100.5 de FM. Y bueno, pues el día de hoy, Charlie Juárez ya nos mandó las melodías. Él anda ya en La Piedad, Michoacán, está viendo jugar a su hijo, al buen Diego Alvarado, que pues allá se está jugando, se está teniendo minutos, y yo creo que es bueno, ¿no? Yo creo que es bueno para el chavo. Fue a darle una vueltecita él y su esposa y su hermano, así es de que pues le mandamos un fuerte abrazo y un saludo hasta allá, hasta La Piedad, Michoacán, a Charlie Waters. Y bueno, el día de hoy también vamos a platicar con el ingeniero José Luis Portillo del Campo. ¿Por qué? Porque pues estamos a todo lo que da ya la Liga Mayores, y también pues la NFL, que tanto le llama la atención al ingeniero. También vamos a platicar con Jorge Aldaba hasta Monterrey, Nuevo León, pues para ver qué está pasando con los Tigres de la U de Nuevo León. Se han caído estrepitosamente los Tigres de la U de Nuevo León, y bueno, a ver qué nos dice Jorge. Y también los partidos, ¿no?, que tuvo el América, tanto con Cruz Azul como con Chivas. Detalles que habíamos comentado aquí de señor Almada, pues de la cuestión de manejar muchos egos. Yo creo que el más grande es el de él, y pues vamos a ver cómo le va con la América, porque ya en la salida de algunos jugadores pues hubo alguna molestia, ¿no?, que salieron muy enojados. Uno de ellos, Cervantes, salió, pero yo creo que enojado con él mismo, porque salió lesionado, y ya ve cómo son los medios de comunicación. Aquí lo comentamos, pero bueno, todo esto lo vamos a platicar con Jorge Aldaba al rato que nos comuniquemos con él. Por lo pronto estamos buscando la comunicación con el ingeniero José Luis Portillo del Campo, allá hasta Austin, Texas. Ya lo tenemos. Ingeniero, buenas tardes, ¿cómo estás?
1: ¿Qué tal, Gerardo? ¿Cómo estás? Buenas tardes.
0: Ingeniero, recta final del béisbol de las Grandes Ligas, y tus Rangers de Texas pues todavía están luchando por un lugar para comodín o hasta para ser líder divisional.
1: Sí, hay 6 juegos, ¿no? 3 en casa mañana contra el equipo de Nueva York, los Mets de Nueva York, y terminan visitando a Minnesota, pero van de la mano con los Astros de Houston, ¿no? Este fin de semana tuvieron el beneficio de que Houston pierde sus 3 juegos en la serie que tenían, y ellos ganaron 2. Entonces, ya terminara la temporada, ellos pasaban como primer lugar de su división. Pero bueno, 6 juegos, y igual que esa, pues esa división, hay varias divisiones parecidas, ¿no? Con esa cercanía entre récords, y bien ver quién termina con el primer lugar.
0: Oye, Guillermo, una pregunta que yo siempre te he querido hacer con respecto al béisbol y de la afición. Claro, son urbes muy grandes donde se juega el béisbol. Son urbes que, pues bueno, pero como que la gente, ¿de dónde ha nacido tanto apasionamiento? No le puedo llamar fanatismo, porque pues sí quieren mucho a sus equipos, pero ¿a qué se debe que es una fiesta el ir al béisbol, el ir a disfrutar un partido, a comer, a beber? ¿A qué se atribuye esta cultura de los norteamericanos, ingeniero?
1: Bueno, pues usaste la palabra correcta, ¿no? Es parte de la cultura deportiva, si le quieres llamar así. En cualquier ciudad, te pongo el ejemplo aquí en Keller, ¿no?, que es donde vivimos, que es una ciudad chica dentro de las ciudades grandes que hay aquí en el estado metropolitana. Tú puedes ver un parque de béisbol, obviamente, bueno, para niños, ¿verdad?, para niños más chiquitos, niños medianitos, a lo mejor niños de preparatoria, muchachitos de preparatoria, casi como que en cada esquina, ¿no? O sea, es una manera, los parques cuando los hacen, casi en todos ellos le ponen canchas de básquetbol, 4 canastas de básquetbol, le ponen una o dos canchitas de béisbol, o dos, pues sí, canchitas de béisbol, ¿verdad? Son canchas, porque no son estadios, nada más están enrejados. Y el tenis, entonces, es parte de la cultura, y se refleja de esa forma, porque tú mencionas el béisbol, pero el básquetbol va por la misma, ¿no? Vamos a decir que va por la misma, por el mismo tono, ¿no? Los muchachitos es lo que ven. Ven que juegan desde chicos, o ven que juegan los otros compañeritos y todo, y entonces Eso es la base del béisbol, ¿no? Aquí le llaman, es el deporte americano por excelencia, le llaman así, a pesar de que, bueno, sabemos que el fútbol americano es el deporte americano por excelencia, pero le llaman así en el sentido de que se juega desde, desde de edad chica, pues hasta, hasta ligas mayores, ¿no? Y muchos de los jugadores que han tenido mucho éxito pues a nivel mundial pues son americanos, y eso es lo que pasa, ¿no? Así en pocas palabras, esa es la trascendencia que tiene y se, se forma o se convierte en una tradición, ¿verdad? En parte de la cultura, ir a disfrutar un partido, comer, platicar, ir con las, con gente que conoces. Hay gente que va a los juegos y en realidad en la parte de atrás es donde está el juego y ellos están platicando todo el partido, ¿no? Entonces, bueno, esa es la manera más rápida de explicártelo, ¿no?
0: Definitivamente, ingeniero. Y bueno, pues ya, ya nos comentaste, viene la recta final. Lo que tú nos has estado diciendo en los últimos, en las últimas veces que hemos platicado, pues la lucha por el comodín, ¿no? De, en las dos ligas.
1: Sí, la lucha por el comodín, que ya sería, la, es la semana que entra, si mal no lo, no, no me falla por ahí la fecha, y es una muy, muy, ya de 5 o 6 años para acá, es un, unos días muy interesantes, porque es solamente un juego, este, se pelean por ese lugar, o esos lugares que pueden entrar, y se ponen, pues son, son como, es, como, casi como un juego de serie mundial, ¿no? Porque el que gana se queda, el que pierde se va, y vamos a ver cómo cierra esta recta final de estos 6 últimos partidos que se van a terminar por ahí el día domingo, y ver quién se queda en esos partidos de eliminación y quiénes se quedan con las conferencias. Ya hay equipos, por ejemplo, los Cerveceros de Milwaukee, ellos ya están esperando, son número uno, no le hace lo que pase, se van a quedar como número uno y están esperando pues todo lo, cómo se acomode el resto de los equipos, ¿no? Pero bueno.
0: Sí, sí, definitivamente. Y bueno, pues ahora sí que afrontarnos las manos porque... Yo lo repito, tengo un conocido aquí que se emociona mucho con el básquetbol, pero yo le digo, el béisbol no es solamente quién gana y quién pierde, sino las jugadas que se desarrollan en el terreno de juego, la verdad son impresionantes. Filiar en la pelota no es fácil, incluso estoy leyendo aquí que le acaban de dar un pelotazo en un ojo a un o sea, hay todo ese tipo de circunstancias en el juego que te mantienen metido ahí, y sobre todo, repito, los tiros a home, los tiros a primera, todo esto es un espectáculo en el béisbol de las grandes ligas, y sobre todo, ¿no? Pues que es muy emocionante, por algo es el rey de los deportes. Y el fútbol americano, pues los Vaqueros de Dallas, pues yo no sé si jugaron bien o se debió a la lesión del quarterback de Washington.
1: Sí, sí, mira, yo creo que hay que decirlo como va, ¿no? O sea, claro que ganar, en la NFL es muy difícil ganar todos los domingos, y los equipos hay veces que toman las victorias como, como vienen, y hay que verlo de esa manera con cualquier equipo, ¿no? Aquí la realidad es que hoy aquí la prensa local no hubo, ¿cómo se dice? No hubo reacción de gusto, de algarabía, ¿no? De ahora sí, ahí vamos, ya apuntamos el barco para el otro lado, todo esto. Y, la, y son dos razones principales. Una, apenas es el segundo partido, entonces no hay por qué ni siquiera decir que es malo y bueno los cualquiera de los equipos, en este caso el equipo local. Pero eso que estás apuntando tú es muy importante, porque el problema que sigue teniendo Dallas, y lo vamos a decir para la gente que te escuche y son fanáticos, es la defensa. Entonces, con eso, mientras sigan teniendo esa defensa, va a ser problemático lo que les va a pasar en los partidos que siguen, ¿no? En los 15 partidos que siguen, si no tiene un ajuste correcto la defensa. Entonces, el día de ayer, yo siempre he opinado que los juegos, cuando los pierdes o lo pierdes tú, te lo gana el equipo, y en este caso, pues, el equipo de Washington perdió ayer, ¿no? Porque el equipo de Washington toma 2 decisiones malas antes del medio tiempo, una de ellas que lleva la lesión de su quarterback y desafortunadamente la baja del equipo en ese, pues, en ese aspecto, pero sí, ¿no? Una victoria sin mucha celebración, ¿no? A pesar de que Dak Prescott el día de ayer rompe el récord de mariscal de campo de los Vaqueros de Dallas con más pases de anotación en la historia del equipo, y bueno, pues hay que aplaudírselo, ¿verdad? No es cualquier cosa, pero pues aquí lo que sigue es lo más interesante, ¿no? Cómo va a venir la temporada y cómo va a venir lo que sigue para ellos, ¿no?
0: Oye, y bueno, con el inicio de la temporada, ahora, para terminar el tema de los Vaqueros, ahora, ¿a qué se lo atribuyes tú? Al coordinador defensivo, porque hasta todo lo que nosotros platicábamos en el transcurso de antes de que empezara la temporada, pues parecía que le habían contratado jugadores ancla, como le llaman, jugadores sí. importantes en la defensiva, pero sí. pues siguen haciendo agua.
1: Sí, no, pues bueno, va a haber que verse qué es lo, como le llaman aquí, esquema, ¿no? ¿Será el esquema el que no está funcionando? O al final, pues los jugadores en cualquier equipo, pues ¿qué tienen que tener? Juego en conjunto, ¿no? Y una cosa es que traigas jugadores, piezas del rompecabezas, y otra cosa es que el rompecabezas funcione como debe funcionar, ¿no? Entonces, va a ser una progresión. Yo en lo personal pienso que Dallas va a jugar mejor en defensa este año, si le quieres llamar así de esa forma, va a jugar mejor. Va a poder jugar mejor a un nivel de que cuando llega a colarse los playoffs va a poder sostener ese nivel. Esa es la pregunta que va a estar interesante. Y cada semana se va a estar viendo eso. Pero yo ahorita pienso que es una combinación de las dos cosas, ¿no? Es una combinación del esquema nuevo del entrenador y de cómo estos jugadores que mencionábamos juegan en conjunto, ¿no?
0: Ahora, otra cosa que se ha visto en los partidos es que en casi todos hay resultados muy abultados. Si acaso ese de Chicago 9-3 con el equipo de los vikingos de Minnesota, pero en todos los demás han existido bastantes puntos.
1: Sí, pues y es una cosa, es eso lo hemos comentado un poquito, me preguntabas hace algunas llamadas de las reglas y la cuestión de los cambios de las reglas, cómo hacían un poquito más dinámico el fútbol. Pues ahí está el resultado, ¿no? Sí lo habíamos dicho, que se pronosticaba que este año fuera a haber más puntos en los tableros, ¿verdad? Más puntos en los partidos. La semana pasada, que fue la antepasada, que fue la primera semana de juegos, hicieron récord en la historia de la NFL en cantidad de puntos anotados en la semana número uno, ¿no? Y como dices tú, también esta semana fue otra semana de puntos. Yo pienso que la temporada se va a terminar con récord, ¿no? Porque si está habiendo más puntos, está habiendo más maneras de que los equipos metan anotaciones y los marcadores se vean por lo tal, como dices tú, abultados y con marcadores, pues con más números, ¿no? Que anteriormente quedan un poco más cerrados, ¿no?
0: Definitivamente. Y bueno, oye, una cosa que me llamó la atención y creo no lo hemos comentado a fondo, la actuación de la dueña de los Colts de Indianapolis, Carly Irse Gordon, que se la pasa ahí en la banda haciendo anotaciones. ¿Cuál es su función, mira, oye? ¿O qué dicen en Estados Unidos de la actitud de la dueña?
1: Pues mira, obviamente no está tomada muy muy bien, ¿no? Porque, bueno, pues es literalmente cualquiera de nosotros en el trabajo que tengamos, pues es como que tu jefe te anda oliendo ahí el cuello, ¿no? Todo el día. Y básicamente lo que pasó con ella es hija del difunto dueño de los Colts de Indianapolis, ¿no? Que ella y el hermano se quedaron como dueños, vamos a decir, compartidos, ¿no? De cuando el papá fallece. Pero hay una teoría o hay una cuestión que maneja la gente cercana a ella que dice que en un momento antes de que el señor falleciera, porque bueno, fue un fallecimiento repentino, ella le comentó a él que cuando se quedaran a cargo, ella se iba a asegurar de que los Colts regresaran otra vez a los campeonatos. Entonces, en una entrevista que fue al comienzo de la temporada, ella declaró que la manera como ella podía estar involucrada es estando cerca de la acción. Y cerca de la acción es como la veíamos ayer, un cuaderno, una pluma, anotando. Y ojo, trae un audífono donde está escuchando las jugadas que están mandando pues defensiva y ofensiva de su equipo, ¿no? Entonces, bueno, yo creo que está un poquito de más porque no hay ningún dueño del equipo que esté haciendo eso, ni siquiera aquí nuestros queridos vaqueros, a pesar de que es muy metiche el señor, no está ahí en la cancha. Entonces, quién sabe, yo creo que va a tener mucho que decir porque otra vez, ¿no? Es literalmente tu jefe de trabajo, chicoteándote ahí el gatillo, ¿no? Todos los días. Y de hecho ella hizo esa declaración, ¿no? Que quería asegurarse que el trabajo del gerente general y del entrenador era el correcto para poner el equipo en la mejor posición de ganar. Bueno, vamos a ver qué pasa.
0: Bueno, en las dos primeras fechas, esperando, ahorita comentamos el juego de los Gigantes contra los Rams, ¿qué equipo se te ha hecho fuerte o es muy pronto para señalar a un equipo como tal?
1: Fíjate que no, yo creo que hay tres equipos porque hay que acordarse que esto es domingo con domingo y como se van ajustando los récords, se va viendo tendencias de los equipos. A San Francisco, el equipo de los Bills de Buffalo y ayer el equipo de Kansas City, Patrick Mahomes está de regreso, ¿no? A su manera de jugar en que le llevó a tantos campeonatos. Yo pienso que esa pregunta que me haces tú, esos tres equipos son los equipos que me llamarían a mí la atención, ¿no? Que no se esperaba o no se sabía exactamente cómo íbamos a estar, cómo iban a estar, y después de 2 semanas pienso que son los equipos que empiezan a levantar un poquito la mirada de la gente que los está siguiendo, y además completos los dos, ¿no? Defensiva y ofensiva, sobre todo el equipo de los 49, yo creo que bastante sólido, y bueno, son a mi gusto los 3 equipos que están dando hasta ahorita la campanada, ¿no? En estas 2 semanas.
0: Bueno, pues a ver qué es lo que sucede, lo que resta de las mismas. Y por otra parte, yo creo que es lamentable decirlo, pero en la división de los vaqueros, yo creo que los Commanders, con la lesión del quarterback, pues ya prácticamente andan quedando fuera, ¿no?
1: Bueno, y pues aquí, si no estás viendo el juego de mi querido equipo, se me hace que nosotros también nos quedamos fuera, ¿no? Porque parece que este muchacho tiene una rodilla tronada, ¿no? Entonces,
0: ¿el quarterback?
1: Sí, desafortunadamente una jugada muy inmadura de su parte. Yo no quiero decir que él se la buscó, pero una jugada muy inmadura de su parte al tirar un pase brincando, ¿no? En medio de linieros. Y bueno, pues desafortunadamente chocó con los 2 linieros o sus piernas chocaban con los 2 linieros. Y todo parece indicar que va a ser un problema de rodilla izquierda bastante severo. Y con eso, pues sí, yo creo que tienes razón en lo que dijiste. Daniels es la segunda vez que se disloca el mismo tobillo, el mismo codo, y la vez anterior estuvo fuera 6 o 7 semanas, y bueno, pues si el de Gigantes está fuera, pues está fuera en la temporada, ¿no? Y entonces quedaría entre, pues, Filadelfia y Vaqueros, ¿no? Para llevarse la división, y pues bueno, pues así es esto, así es el fútbol. Yo por lo pronto ya volví a guardar la playera en el closet, porque se me hace que ya,
0: híjole,
1: ya después de esto vamos a tener que buscar otro color diferente de playera.
0: Sí, la verdad que, bueno, eso tiene este juego, ¿no? ¿Qué más, ingeniero?
1: Pues nada, tú lo mencionabas, la recta final del béisbol, hay que seguirla, por ahí a ver si el jueves platicamos un poquito más, o el lunes que entra cuando se vea la definición de los equipos que van a entrar. La mejor parte del béisbol viene, lo mencionábamos cuando el básquetbol estaba así, yo creo que aquí es lo más bueno, ¿no? Es lo mejor que se pone, y bueno, pues vamos a ver cómo termina de aquí al domingo.
0: Oye, pues la buena noticia para los Dodgers, yo no sé qué opinas tú, pero pues si ya calificaste y meter otra vez a Shohei Ohtani cuando es una lesión de rodilla, no sé, se me hace que es arriesgarlo mucho, porque todavía se tienen que esperar a que jueguen los comodines, ¿no? Y yo creo que le daría más tiempo de recuperación. ¿Qué opinas?
1: Sí, yo pienso que ya debería ser descanso, ¿no? Digo, porque tienes un lugar asegurado. Al fin de esto se trata de entrar, a pesar de que digan es mejor ser el 1, el 2, el 3, recibir en casa, bla, bla, bla, todo esto. Pues sí cuenta, pero al fin es entrar, y yo pienso que sí, ahí Los Ángeles está tomando una mala decisión. Ojalá que no, pues no le salga el tiro por la culata, ¿no? Como se dice por ahí, ¿no? Y que vaya a haber alguna consecuencia por ahí. Esperemos que no sea de esa manera, pero bueno.
0: Oye,
1: a ver qué
0: oye,
1: pasa,
0: ingeniero,
1: con el equipo de Los Ángeles.
0: ¿No sí será? No, porque están a 2 juegos de superar a Milwaukee, que serían 3, porque en la serie entre ellos Milwaukee lo superó a los Dodgers. ¿No será que quieren ganar su liga?
1: No, pues lo que quieren, lo que único que pueden ganar es su división. Milwaukee ya se borró el primer lugar de la Nacional. Entonces no hay manera, creo que ni aunque pierdan todos los partidos, Milwaukee se quedaría con el primer lugar. Entonces, quién sabe si sea por alguna otra razón.
0: Oye, ingeniero, ¿pero por qué si Milwaukee tiene 98 ganados y los Dodgers 96 y quedan 6 juegos?
1: ¿Que de los 2, 6 o uno de ellos nada más tiene 3? Creo que uno de ellos tenía 3 nada más.
0: ¿3 juegos?
1: No, sí, creo que Milwaukee nada más tenía, perdón, Los Ángeles tenían 3 juegos nada más, si mal no recuerdo. Pero bueno, sí, si no es de esa manera, si son 6 y 6... Bueno, pues entonces probablemente sí sea la razón, ¿no?
0: Porque a lo mejor sí.
1: Hacer eso, sí, probablemente.
0: Y pues prácticamente vamos a hablar de juegos de playoff, porque juegan contra San Diego. San Diego todavía anda ahí buscando ser comodín, entonces los juegos van a ser bastante interesantes a partir de mañana.
1: No, y esa serie es muy cerrada, ¿eh?
0: Es
1: entonces,
0: clásico.
1: Se va a poner interesante ahí, sí.
0: Sale. Ingeniero, gracias por recibir la llamada.
1: Gracias, hasta luego, nos vemos.
0: Hasta luego, buenas tardes. Con esto arrancamos el día de hoy Unideporte. Vamos a la música y regresamos.

0: Regresamos, regresamos a Unideporte. Y bueno, aquí hay, esta es una nota de Alejandro Blanco Valdés. Orgullo UGED, el equipo femenil de baloncesto de la Universidad Juárez del Estado de Durango, presente con todo en el torneo de la Constancia en nombre de Dios Durango. Campeonas, lo dejaron todo en la duela, representaron con garra, corazón y espíritu universitario. Enhorabuena, este equipo de básquetbol también va a participar en la Liga de Baloncesto y pues ya salió su calendario. Dice, llegó el día. Perdón, ese es el equipo de fútbol, perdón, porque también el equipo de Fernando Martínez pues va a jugar en la Liga de Conadeps, México, ¿sí? Y bueno, pues el próximo domingo comienzan su participación con juegos de local en contra de la Universidad Anáhuac de Puebla. Tendremos una temporada muy interesante enfrentando a las mejores universidades de México. Diablitas UGED, siempre adelante. Conadeip, temporada 26-27, su calendario. 27 de septiembre a las 10. Y bueno, van a jugar también el 3 de octubre a las 10 de la mañana. Ya viene el calendario de esta temporada. Y bueno, pues, ¿cuándo se iban a imaginar que ya tuvieran su localía, sí, aquí en la nueva cancha de fútbol del complejo deportivo universitario? Así es de que, señoras y señores, el deporte estudiantil de nuestra máxima casa de estudios en básquetbol, fútbol, en todas las ramas, pues sigue dando de qué hablar, y también en las ligas intramuros que están llevando a cabo en todas y cada uno de los juegos intramuros que se están llevando a cabo en los diferentes escenarios. Incluso ahorita pasaba aquí por los domos de la Facultad de Ciencias, Cultura, Física y Deporte, y hay escuelas infantiles, hay una de mini fútbol, de básquetbol y de voleibol. Así es de que usted puede inscribir a sus niños aquí en el deporte formativo que está impulsando el Centro de Desarrollo del Deporte Universitario. Rápidamente, bueno, se suspende la jornada. ¿Por qué? Porque hay fecha FIFA. Hay fecha FIFA y pues el equipo de México estará jugando partidos amistosos contra Colombia, Perú, sí, Estados Unidos, y me faltó un equipo, pero van a tener juegos de preparación ya bajo el mando de Rafa Márquez. Y también comentar, y yo la verdad en lo personal me da gusto que un duranguense esté en la selección nacional de México, el caso de Diego Campillo, que se lo ha ganado a pulso, ¿eh? Ojalá y tenga suerte, se requiere también, ojalá y lo dejen las lesiones en paz y se empiece a desarrollar ahora como nuevo seleccionado nacional de México y lo podamos ver, ¿por qué no?, en el próximo mundial. Es muy pronto, pero es joven, tiene muchas facultades, Diego. Yo lo estaba viendo en el juego contra el América, y estaba observando una capacidad de defensa que tiene Diego. Se sabe anticipar y roba balones, no nada más encima ni hace presión. Va por la pelota y quita la pelota, Diego. Y esto no cualquier jugador lo tiene, ¿eh? Así es de que, pues, ojalá y eso se le siga valorando, que lo siga tomando en cuenta el director técnico Rafa Márquez. Ahora, si alguien sabe de defender, pues es Rafa Márquez, ha sido el mejor. Es más, si me apura, en resultados y en logros, el mejor en la historia, el mejor futbolista en la historia, ¿eh? Yo tuve la suerte de que nos dieran una plática, porque él tiene una fundación en Zamora, Michoacán, él es de ahí. Y la familia de él tiene una fundación en la cual le dan educación, le dan asistencia médica a los jóvenes que están yendo a entrenar fútbol ahí en la fundación que él tiene, aprovechando las marcas con las que lo patrocinan a él. Y esta fundación les da de comer a los chavos, los hace estudiar ahí, tiene biblioteca, les da servicios médicos de odontología y en general, y les da de comer. Van, comen, entrenan, se bañan, estudian y se van a su casa. Esta es la fundación que tiene Rafa Márquez, que repito, yo tuve la suerte que nos dieron una charla al respecto. Y bueno, pues ¿por qué no copiar, no?, este tipo de mensajes que dan los futbolistas a nivel nacional. Yo creo que nadie lo sabía, pero cuando estuvimos en el programa de Premier Skills, se les abrió un espacio para promocionar esto, que es la preparación integral de los jóvenes a nivel global. Enhorabuena para Rafa Márquez y enhorabuena y suerte para el buen Diego Campillo en esta... él no va a jugar el primer juego ahora en porque hay fecha, hay juegos de la liga todavía este fin de semana, y Diego y otros cuatro jugadores de la Chivas se van a integrar posteriormente a la concentración. Ya hoy entrenaron 16 futbolistas, están por llegar los del extranjero porque es fecha FIFA, así es de que pues suerte para Diego Campillo. Y otra cosa que me dio gusto ver también, que Alejandro Mayorga, a pesar de los malos resultados que ha tenido el equipo de Juárez, pues sigue conservando como titular en la defensa del equipo juarense. También lo del Gato Ortiz, que ha tenido buenas actuaciones, muy discretas, con muy bajo perfil y haciendo muy buen trabajo el Gato Ortiz, como nos tiene ya acostumbrados. Qué bueno por los futbolistas que están poniendo en alto el fútbol de aquí de Durango. Vamos a la música y regresamos a Unideporte.
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Bueno, pues hay fútbol este fin de semana, aparte de la selección nacional. El viernes juega el Atlante contra el Monterrey. Esto será a las 7 de la tarde. Y luego Tijuana contra el Atlas a las 9 de la noche. Para el sábado, Cruz Azul, que por cierto ya traen al pobre de Wiki con estos resultados que se han dado. Va contra el Toluca. Chivas va contra Querétaro también el sábado. El sábado también a las 7 de la tarde. El juego de Chivas Querétaro va a ser a las 5. Santos contra Pachuca. Santos que dio la campanada este fin de semana al ganarle al Toluca. Y luego vienen los Tigres contra Puebla el mismo sábado a las 7 de la noche. Pumas contra el Atlético San Luis. Este va a ser el domingo en Ciudad Universitaria a las 12 del día. León contra Juárez a las 7 de la tarde el domingo. El equipo de Necaxa contra el América a las 9 de la noche también el domingo. Y luego ya viene la jornada que se va hasta octubre. Y bueno, pues los resultados y sobre todo la tabla de clasificaciones de esta temporada la encabeza Toluca, ¿sí? Que está en primer lugar. En segundo lugar están las Chivas Rayadas de Guadalajara con 18 puntos, Toluca 19. El América está en tercero con 17 unidades, le sigue Cruz Azul con 15. El sorprendente Querétaro con 14 puntos, está en la posición 5. Le sigue León en la posición 6. Y luego de León viene Tijuana en la séptima, en la octava Puebla. Ya está en terrenos de clasificación. Bien o mal, ya vamos a la mitad del torneo, avanzadita la mitad, y estos equipos se siguen manteniendo ahí. Sí, Puebla, está muy cerrado el torneo. Atlas está en la posición 9, con 14 puntos. En la 10 está Monterrey, ya que ahí viene apretando después del triunfo con Cruz Azul. Pachuca ahí con Rondón, que está de goleador en la temporada. Ahí viene también, está en la posición 11 con 12 puntos. Pumas no define su accionar porque da unas de cal y varias de arena. Pero bueno, ahí está en la posición 12 con 12 unidades. San Luis viene en la 13 con 9, ¿sí? Y luego viene el Atlante con 8 en la posición 14. En la 15 Necaxa con 8 unidades. Tigres de la Dona Nuevo León está en la 16 con 7 unidades. Santos ya se metió ahí con 7. Y Juárez, que ganó su partido anterior a los Tigres de la Dona Nuevo León, tiene 3 puntos. Esa es la clasificación general de la Liga Mexicana. Así es de que, pues bueno, ahí está. Repito, yo digo, sigo pensando que este es un torneo muy, muy cerrado, porque han llegado técnicos que trabajan en el día a día, que es lo que en lo personal a mí me gusta, porque pues no todo es contratar figuras que le saquen el resultado los fines de semana. Ya se está viendo que con trabajo y con seriedad los equipos que le invierten a un buen entrenador, sobre todo que creen en ellos, que creen en el jugador y en el técnico, han tenido buenos resultados. Así de que pues sigue cerrada la liga, vamos a ver qué es lo que sucede. Y Santos no se vio nada mal, y sacó un excelente resultado que lo puede catapultar con una buena mentalidad y sobre todo con una buena motivación para sacar adelante su torneo. Vamos a la música y regresamos para platicar con Jorge Aldaba hasta Monterrey, Nuevo León.

0: Regresamos a Unideporte y ya tenemos en la línea a nuestro buen amigo Jorge Aldaba desde Monterrey, Nuevo León. Jorge, buenas noches, ¿cómo estás?
1: Muy bien, Gerardo, muy buenas noches. Un saludo para todos en la ciudad de Durango.
0: Jorge, pues no podemos empezar con otra cosa más que con los Tigres de la U, Nuevo León. ¿Por qué esta caída tan estrepitosa, Jorge?
1: Pues, digo, era de esperarse. Solo una referencia, hace 5 años, los delanteros de Tigres estaban juntos, y fíjate, imagínate, era Edu Vargas, seleccionado chileno, era Ener Valencia, seleccionado ecuatoriano, André Pierre Guignac, y estaba por llegar Nico Ibáñez. Esos eran los delanteros, Gerard. En la media cancha tenías a Rafa Carioca, Guido Pizarro, estaba llegando Lainez, estaba Aquino, estaba Juninho. Estás hablando de, acabaron con el equipo en 3 años, en el sentido de la calidad de los futbolistas. Lo que pasó en Juárez, pues es que está parejo el equipo. Ahí se trata de ver quién es el más malo ahorita. Entonces, la realidad es que no tiene plantel. Y Tigres no es que trabaje en fuerzas básicas. Si tú ves el plantel, francamente, pues te puede recordar al Querétaro de hace algunos años o temas así. Y Vucetich no se caracteriza por manejar jóvenes, sino siempre manejar buenos planteles. Él siempre necesita tener un jugador clave. Por ejemplo, Monterrey fue Suazo en aquel el León, pues el equipazo que tenía con Tecos, Donizete, y así. Entonces, pues yo creo que hay un tema de fondo económico. Lo que pienso es tienen un contrato por 100 años con la cementera, y la cláusula de rescisión creo que son cerca de $500 millones, una cosa así. Si deja la cementera a Tigres, entonces yo creo que lo que están buscando es reducir el costo del equipo y que la universidad rescinda el contrato, que ahí es donde yo creo que ellos deben seguramente de escaparse, ¿no? O sea, porque no lo está terminando la empresa, sino la universidad. Entonces creo yo que viene por ahí. Digo, se habla de gente hoy importante, hoy empezó a circular, de gente de la Premier League quiere empezar a invertir. Entonces, yo no creo que Tigres se reponga esta temporada. No creo posible, pero no tiene ni jugadores ni entrenador para

0: para continuar con la campaña. Pues está en el lugar 16, creo que faltan como 9 jornadas, ¿no? Para la liguilla. Y y pues es eso, Gerardo, es un tema meramente económico, donde ya Cemex no está muy bien financieramente, Tigres ya no le aporta nada. Entonces, creo yo que ahí va a haber noticias pronto. Otro de los interesados en comprar a Tigres es Banorte. Entonces, se vienen tiempos de cambio, y pues esa es la realidad del equipo, Gerardo, que cuando tú volteas a ver el plantel de Tigres, pues no tiene aquellos jugadores de antaño, que eran pues de clase de selección nacional de sus países. Llegó a tener 8 seleccionados en la cancha, era incluido Guzmán, era Guido, Guiñac, Aquino, Edu Vargas, Ener Valencia, se te escapa otro por ahí, y en la cancha había 8 seleccionados nacionales de diferentes países. Entonces creo que ahí radica el cambio y la caída tan estrepitosa del equipo, Gerardo.
1: Ahora, ¿tú crees que Guido Pizarro haya salido del barco antes de que se hundiera?
0: Yo creo que lo que pasó, en definitiva, algunas de las palabras que menciona la esposa de Ángel Correa, es que dice que la cosa venía para peor, y que la directiva habló con Angelito. Y el tema es que tenían un tema de fondo administrativo, que no iba a haber dinero, que no iba a haber refuerzos, y creo que lo que hicieron con el trato que le dieron a Guiñac y que se fuera Guido, es que no hubiera referentes del equipo, Gerardo. Ya nada más se quedó Nahuel. Si Guiñac siguiera en el equipo, ya hubiera dado declaraciones por todos lados. Entonces, si tú lo ves, es toda una escalada. Trajeron un directivo nuevo de Cemex totalmente financiero, y es un secreto a voces que les están pidiendo tener fichajes muy baratos. Entonces, yo creo que es todo la parte de un plan, y yo creo que Guido lo que hizo fue dejar ir a Ángel Correa, él negociar su salida, porque te voy a decir una cosa, si Guido sigue, le hubiera tocado cargar con esto, aquí entierra su carrera de entrenador con este equipo, o sea, porque no va a llegar a ningún lado, ni él ni nadie, o sea, no es un equipo para competir. Entonces, creo que eso nos da señales de que la realidad es que la debacle ya venía de tiempo atrás, hace 3 años precisamente, que es cuando te empiezas a dar cuenta de cómo estaban fichando, ¿no? Te repito que antes traías a Soteldo, Edu Vargas, todos eran de 10 millones para arriba, y ahora pues la realidad es que están comprando gente de 2 millones, 1 millón, y pues Vucetich no es un técnico que se caracterice por manejar bien los equipos de media tabla.
1: Oye, ¿y quién es Alan Franco?
0: Alan Franco es el central que trajeron de Newell's Old Boys, algo así. Llegó hace como 2 meses. Querían para hacerle, para apuntalarlo junto con Joaquín. Pero pues ya anda en la controversia de los antros, ¿no? Que eso le pasa mucho a Vucetich. Yo no sé qué les dicen a los futbolistas, pero sí los deja un poco más libres.
1: Que se relajen.
0: Pues quién sabe cuál será la retórica o lo que les dice, porque cuando estuvo aquí en Monterrey, Huisquito Pérez, junto con Efraín, eran los encargados de las fiestas de los Rayados. Y todos sabían, y Suazo y todo, Cabrito Arellano, o sea, eran pura raza de sol, eran. Entonces, y Vucetich lo permitía, ¿va? Y se daban los resultados, pero estamos hablando de jugadores de otro nivel. Entonces, es como que una característica, no sé si él da esas libertades, pero pues regresamos a lo mismo, ¿va? De que pues, no puedes, al menos guardar las apariencias, porque hay unas fotos de Alan Franco que anda en un bar el mismo viernes que perdieron allá en Juárez. Entonces, pues ni siquiera tienen la inteligencia de pues no ser referentes fuera de la cancha, sino porque pues es por lo malo, ¿no? Entonces Tigres está en una situación muy muy difícil, Gerardo. La gente está muy enojada, no se vendieron las camisas por primera vez en años, y digo, el volcán se sigue llenando porque está vendido con anticipación, pero va a ser muy larga la campaña.
1: Incluso la playera azul está bien bonita, Jorge.
0: No, ya lo sé, pero pues, ¿cómo te diré? Lo que pasa es que te malacostumbras o te acostumbras bien como se quiera tomar.
1: O te malacostumbraron.
0: Ya, pues es que fueron 15 años muy buenos, era. Yo tengo yendo al estado como desde el 2004, 22 años más o menos, con el abono. Y me aventé 10 malos, ¿verdad? De aquellos de Nery Pumpido y Guzmán, el travieso Guzmán y todos ellos. Pero aún ahí, tú te enojabas porque había al menos algunos referentes, ¿verdad? Le intentaban, hubo un tiempo que acá estuvo Jorge Campos, Hurtado y el Cookie Silvera, Gaitán. O sea, se tenían buenas contrataciones, pero pues no daba el equipo. Y pues fueron 10 años de ese tiempo más o menos, y los 15 buenos o medio buenos, hasta el año pasado que hubo finales, y ya se acabó. Te digo, ya yo creo que viene un tiempo de unos 2, 3 años de transición, porque no creo que vayan a reponer a tanto jugador. Y te digo, Tigres no tiene un canterano en su roster de calidad, que tú digas, el último que jugó buen nivel y seleccionado nacional, Hugo Sánchez, un central que iba a la selección, y ese es el último canterano que tú decías, bueno, él fue campeón, ha estado en ese nivel, y tuvo buen maestro ahí con Claudio Suárez, ¿no? Entonces, si tú te fijas, yo no sé qué hacen en las fuerzas básicas, pues no tenemos ninguno. Así, de calidad de selección, ninguno. Tigre no tiene.
1: Pues el chavito este, ¿no? El chaparrito.
0: El que no, fue. Bueno, sí, él juega, pero te digo, yo un consolidado, por ejemplo, con Monterrey, pues ya tiene algunos. Ya tiene al Toro Guzmán, tiene a Fimbres, tiene a Ambriz, tiene dos o tres jugadores de la cantera que llegan a la selección. Tigres no tiene eso, porque no se conducía así, se conducía a fichajes de fuera, ¿no? Mucho tiempo muy sostenido por el Atlas, de que venía Torres Nilo, venía Uguayala, venía Mario Ruiz, y como venía uno que o dos que estuvieron todavía por Pumas, ahorita al rato me acuerdo de los nombres, pero pues bueno, el mismo Sancho. Entonces era gente de otro lado, la base mexicana. Entonces, pues no, Gerardo, la verdad es que hay mucho hermetismo, pero ya es claro que no, pues ya ahorita no va a haber cambio porque ya no puedes contratar, y todo lo que tenían que hacer yo creo que ya lo hicieron, y ahí se van a quedar, y quién sabe si sea para el último lugar, porque si te gana Juárez, pues cualquiera te puede ganar. Sí.
1: Jorge, rapidote, ¿tú crees que la política llegue a la Liga MX, perdón, o a la Federación Mexicana de Fútbol, tratando de legislar el ascenso y el descenso? ¿Tú crees que se dejen los equipos? Y sobre todo, pues si la FIFA no deja que se metan los gobiernos a la hora de los mundiales, la Federación está afiliada a la FIFA, ¿tú qué crees que pase?
0: No, no creo, porque violarías los estatutos de la federación, que tiene que ser autónoma, o de la FIFA. Si ocurre algo como eso, lo desafilian, ¿verdad? O sea, no, eso del ascenso y el descenso lo platicamos el otro día. No, en México todavía no es posible, Gerardo, definitivamente. Digo, sí.
1: Por la cuestión económica de los de abajo, ¿verdad?
0: De los de abajo, pero la infraestructura, Gerardo. Por ejemplo, tú imagínate que suba Chiapas, que ya lo hizo. Es insostenible los viajes, ir hasta Chiapas, no hay infraestructura para un nivel de ese tamaño. Cancún lo intentó con Atlante, no da, Gerardo. Aparte, la gente en el sur no está muy dada con el fútbol. Claro que hay aficionados, pero tú sabes bien que el béisbol es más que que muchas otras cosas. Ya Mazatlán le intentó, tampoco se dio. Entonces, creo yo que sí, ahí tendría que ser años de preparar una plaza en cuanto a infraestructura. Y yo creo que teniendo la infraestructura necesaria, ayudaría mucho que alguien se atreviera a invertir, ¿verdad? Que no cargue con todo el peso, que es lo que dicen, porque en cuanto pierdas la categoría primera división, pues obviamente no vas a rentar un estadio de primera división, ¿verdad? Entonces ya desde ahí, y los boletos, o sea, todo parece una situación de terror. Yo no creo que la legislación pueda eliminar el ingreso económico, porque al final del día, no olvidemos que el fútbol profesional y cualquier deporte profesional es un negocio. No, a nosotros nos gusta y nos aficionamos, pero en realidad es un negocio, general. O sea, Cruz Azul lo demostró muchos años, tú te acuerdas, ¿verdad? Que compraba los seguros de que si era campeón le daban $1,000,000 y si lo perdía, al final le daban 13 y se aventó 13 de esos, general.
1: Oye, Jorge, y bueno, rapidote, ¿cómo ves al Querétaro, sobre todo a los entrenadores, Jorge, al Puebla? O sea, que sin plantillas onerosas, pues están dando el do de pecho.
0: Pues la sorpresa, bueno, entre comillas, de Santos también. ¿Qué es lo que te digo? Que son plantillas o equipos que dentro de sus limitaciones económicas han encontrado la manera, tanto en técnicos como en plantel, de hacerlos funcionar, Gerardo. Y es lo contrario de Tigres, ¿verdad? Que estaba impuesto a los billetazos. Pero
1: a la chequera.
0: Sí, esto de Querétaro ya tiene como, no sé, unos 3 o 4 años estando ahí, Gerardo, en lugares 7, 8 y jugando bien en San Luis también. Y
1: el Puebla, chavo Espinosa, oye.
0: Sí, lo que te digo. Son entrenadores y franquicias que han encontrado ahí de media tabla hacia abajo o hacia arriba, en lugares 6 al 10, que juegan bien, Gerardo, y que la propuesta que tienen es, si no juegas bien, te ganan. Así de fácil, seas quien sea. Ese es el tipo de situaciones que habría que buscar ya en el futuro para poder trabajar con fuerzas básicas, porque ahí es un semillero. Yo me imagino que, digo, no conozco ya tanto los nombres, pero no estás hablando de gente consolidada, Gerard. Entonces, eso es muy bueno, la verdad. Y simplemente también no vas a descartar el nivel que está mostrando Chivas, con puros mexicanos, digo, pues, entre comillas, pero bueno, puros mexicanos, ahí van. Entonces, las cosas se ven bien en otros lados, Gerard.
1: Definitivamente, Jorge, y yo creo que una de las cosas, y aquí hemos puesto mucho de ejemplo a Miguel Herrera, o sea, y a mí me da gusto de estos entrenadores porque se ve que trabajan en el día a día, y Miguel, pues ahí, pues bueno, agarra a la gente que lo contrata, y se sabe vender, creo yo, pero pues mira, está en la posición 14, tiene 8 puntos, el Puebla tiene, fíjate, del quinto al noveno, todos tienen 14 puntos, Jorge.
0: Sí.
1: Entonces ahí puede pasar cualquier cosa. Y ojo, el cuarto, que es Cruz Azul, tiene 15 y el América tiene 17. Dos malos resultados de estos dos equipos y dos buenos resultados de los otros los brincan, ¿eh?
0: Sí.
1: Ya es el torneo muy, muy cerrado.
0: Es correcto, es lo que te comento. Entonces, y así también con eso, por ejemplo, mucha gente aquí local está hablando de que a lo mejor Tigres puede calificar. Creo que no, Gerardo, está muy cerrada la tabla. No es uno contra el que se lucha, sino contra 10, 11 equipos, Gerardo, que pueden meterse al número 8, que ahorita ya tienen más puntos. Tigres creo que tiene 7.
1: No, y aparte todos están muy bien preparados ya, Jorge.
0: Sí, ya no los agarras de... No, y digo, si tuvieras alguna esperanza, dices, pues sí, pero yo insisto, si te gana Juárez, te puede ganar cualquiera. O sea, como digas que la mala suerte y que lo que tú me digas. Pero si ya Juárez te puede ganar, cualquiera te puede ganar. Entonces no puedes pensar que le vas a ganar a todos, ¿verdad? Que esa es otra. ¿Cómo vas a poderle ganar a todos los equipos? Porque ya no tienes espacio para empates. Entonces, pues no.
1: Va a estar bastante complicado.
0: Sí.
1: Jorge, así pues, pues está difícil, la verdad, la situación. Pero bueno, se nos terminó el tiempo, Jorge. Seguimos en contacto. Gracias por recibir la llamada.
0: Al contrario, Gerardo. Un saludo para todos allá en la ciudad de Durango.
1: Gracias, buenas noches. Y con esto nos despedimos, no sin antes hacer la invitación para que nos acompañe Dios mediante el próximo jueves en punto de las 12 del día en una emisión más de Unideporte. Por el día de hoy, muchas gracias y muy buenas noches.

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4: Día. 21 de septiembre, 1551, Carlos V de Alemania y primero de España firma la cédula para fundar la Real y Pontífica Universidad de México, con las mismas prerrogativas que la de Salamanca en España. Fray Juan de Zumárraga y el virrey Don Antonio de Mendoza inician las gestiones para la fundación de la primera universidad en la Nueva España. El edificio que ocupó la Real y Pontífica Universidad de México corresponde al mismo que se localiza en el centro histórico de la Ciudad de México, en la calle de San Ildefonso y su paralela, República de Guatemala, entre las calles de República de Argentina y Correo Mayor. Actualmente, existen dos instituciones que pueden ser consideradas heredadas de la Real y Pontífica Universidad de México. La Universidad Pontificia de México, instalada oficialmente el 29 de junio de 1982 a instancias de Javier Lozano Barragán, entre otros obispos mexicanos. Y la Universidad Nacional Autónoma de México, instalada oficialmente el 22 de septiembre de 1910 a instancias de Justo Sierra Méndez.

1902 nace Luis Cernuda, poeta y ensayista español, uno de los más destacados de la generación del 27. Pasa un año como lector de español en la Universidad de Toulouse. Al proclamarse a la República, la recibe con ilusión y siempre se mostrará dispuesto a colaborar con todo lo que fuera a buscar una España más tolerante, liberal y culta. Su primera obra, Perfil del aire, estaba en la línea de la poesía pura. De su estancia en Francia surgió Un río, un amor, hecha en 1929, influido por el surrealismo Donde habite el olvido, de 1934, que es un libro desgarrador por la sinceridad con la que aborda el fracaso amoroso. Desde 1936 agrupa toda la poesía que va produciendo bajo el título de La realidad y el deseo, al que va añadiendo poemas. En el exilio publicó Las nubes, Con las horas contadas y Desolación de la quimera. También escribió interesantes ensayos literarios y colaboró en revistas y periódicos mexicanos como Excelsior o Novedades.

0: 1902 nació Leonard Cohen, poeta, novelista y cantante canadiense. Conocido especialmente por su faceta de cantautor, sus letras son muy emotivas y líricamente complejas. Ha vivido en Montreal, Londres, Atenas, Nueva York y Los Ángeles. Sus ejes temáticos predominantes, el amor, la religión y las relaciones de pareja, deben más a los juegos de palabras y metáforas poéticas que a las convenciones de la música folk.
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0: Día Internacional de la Paz, los derechos humanos y el mantenimiento de la paz. Desde el 7 de septiembre del 2001, la Asamblea General decidió que a partir del 2002, el Día Internacional de la Paz será celebrado cada 21 de septiembre, fecha en que se señalará a la atención de todos los pueblos para la celebración y observación de la paz. Declaró que el Día Internacional de la Paz se observará en adelante como un día de cesación del fuego y de no violencia a nivel mundial, a fin de que todas las naciones y pueblos se sientan motivados para cumplir una cesación de hostilidades durante todo ese día. Fuentes de información: bibliotecadigital.ilce.edu.mx, www.buscador.com.mx.

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7: Muy buenas noches, qué gusto saludarle desde la cabina de Radio Universidad. Soy Marta Casas, ya son las 9 de la noche con 29 minutos, 21 de septiembre del año 2026. Una temperatura de 19 grados esta noche, está un tanto fresca aquí en la ciudad de Durango. Y ya después de escuchar nuestro concierto de esta noche con Omar Hernández, vámonos a los Million Discos que debes escuchar antes de morir. Hoy, esta noche, estará acompañándonos en este programa Lucinda Williams. Ella es cantautora estadounidense, le da el tema de música rock, folk y country. Ha obtenido 3 premios Grammy y fue considerada la mejor autora de canciones de Estados Unidos por la revista Time en el año 2002. Vamos a escuchar más de su trayectoria, por supuesto, en los Million Discos. Y como todos los lunes a las 10 de la noche, lo invito a que se quede también a echarnos un viaje a los años 60 con el programa La Rocola. Soy Marta Casas, quédese con nosotros.
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Bienvenidos. Este es el programa número 867 de la serie, hoy con Lucinda Williams y su producción de 1998 titulada Cars Wheels on a Gravel Road, Ruedas de coches en un camino de grava. Apareció en el sello discográfico Mercury con la producción de Roy Bittine, The Twy Trust y Lucinda Williams. La dirección artística a cargo de Marjorie Greenspin.

Lucinda Williams es una de esas escasas intérpretes contemporáneas que no se comprometen. Esto es evidente cuando se escucha Car Wheels on a Gravel Road, el disco que hoy vamos a escuchar. Uno de los trabajos de composición y producción más perfectos que aparecieron en los años 90. Pero también es evidente por la fecha del disco, 1998, 6 años después de su anterior álbum titulado Sweet Old World.

Baste decir que Lucinda Williams no tiene prisa, como así lo demuestra su producción Car Wheels on a Gravel Road, que es uno de esos álbums de múltiples capas.

Lo primero que llama la atención es su voz, por supuesto, melancólica, desafiante y lánguida. Después, los notables arreglos en una variedad de idiomas norteamericanos, desde el blues en el tema Joy, Alegría,

Pero lo más provocador son las historias que cuenta Lucinda Williams. Posee una forma de alcanzar el clímax que casi siempre resulta de lo más triste. Por citar un ejemplo, en el tema titulado Too Cool to Be Forgotten, aparece al principio una serie de imágenes dispersas de una taberna, y solo en los versos finales describe el momento de la pérdida que la condujo a este lugar.

La pérdida impregna el álbum, en el que colaboran toda una serie de compositores norteamericanos melancólicos: Steve Earle, Jim Lauderdale, Buddy Miller, y uno desea que Lucinda Williams trabaje más deprisa entre disco y disco, pero por otra parte, con resultados tan exquisitos, confía uno en que no se precipite y nos regale otra producción impecable.

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2: Hola amigos, soy Benjamín Torres Vargas. Te invito a que me acompañes en este viaje por el mundo de la música, para que disfrutemos juntos los recuerdos de aquellos días, de tardes castañas bañadas de sol, de cielos azules y sonrisas juveniles que hoy amigables hacen nuestras vidas añiles, refulgentes zafiros de luz. Entramos a la rocola, amigos. El tema es la música que sacudió al mundo. Estamos platicando cómo la música y sus diferentes expresiones que fueron cambiando, y hoy tenemos una gama muy amplia de sonidos, géneros y derivaciones que hacen de la música contemporánea lo que hoy conocemos como música pop, donde caben todos o casi todos los sonidos que hasta hoy hemos escuchado. Mientras narro, estaremos escuchando diversas voces interpretativas de pop music. Iniciamos.

online, los estilos pop derivados de Occidente, ya sea coexistiendo con géneros distintivamente locales o marginándolos, se han extendido por todo el mundo y han llegado a constituir denominadores comunes estilísticos en las culturas musicales, comerciales y globales.

Algunos países no occidentales, como Japón, han desarrollado una próspera industria de la música pop, la mayor parte de la cual se dedica al pop de estilo occidental.

Japón ha producido durante varios años una mayor cantidad de música que cualquier otro lugar, excepto Estados Unidos. La difusión de la música pop de estilo occidental se ha interpretado por diversas maneras, como representativa de procesos de americanización, homogeneización, modernización, apropiación creativa, imperialismo cultural o un proceso más general de globalización.

Uno de los estilos de música pop que se desarrolló junto con otros estilos musicales es el pop latino, que alcanzó popularidad en los Estados Unidos durante la década de 1950 con el éxito inicial del rock and roll de Richie Valens.

Posteriormente, los Lobos y el rock chicano ganaron popularidad durante las décadas de 1970 y 1980, y la música selena alcanzó una gran popularidad en la década de 1980 y 1990. Además de tener un atractivo crossover con los fanáticos de los músicos tejanos, Lidia Mendoza y Little Joe.

con el éxito posterior de los hispanoamericanos y latinoamericanos en las listas de música pop, los éxitos pop de la década de 1990 se mantuvieron populares tanto en sus géneros originales como en la música pop en general.

Sencillos de éxito del pop latino como Macarena, de Los del Río y Despacito de Luis Fonsi han tenido un éxito sin precedentes en la lista de música pop de todo el mundo.

Entre los artistas pop más destacados de finales del siglo XX, que se convirtieron en superestrellas mundiales, se encuentran Whitney Houston, Michael Jackson, Madonna, George Michael y Prince.

Bien, amigos, hoy aquí cortamos en esta primera parte, pero yo continúo en la segunda parte para que me sigan, por favor. Vamos a un espacio de un minuto y ahí regresamos.

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6: Aquí seguimos, amigos. Continuamos platicando con ustedes sobre la fascinante historia del rock and roll en México, mientras estaremos escuchando melodías de aquellos años dorados. Seguimos hablando de los cantantes que desertaron de sus grupos para probar suerte como solistas. Continuamos.

Y cerramos esta larga lista de cantantes que se fueron por la libre para probar suerte en la farándula, con Lalo Carrión, efectivamente del grupo de los hermanos Carrión. Él grabó de manera individual, sin renunciar al grupo con los otros hermanos, quienes siguieron activos en sus múltiples presentaciones artísticas.

De las canciones grabadas por Lalo Carrión está Gina, mientras que su hermano Ricardo grabó también de manera individual la canción Lindos Ojos. Fue una de las mejores y más populares. Desde luego que hubo muchos otros cantantes que se atrevieron a deslindarse de sus grupos para hacerlo como solistas, pero lamentablemente no pegaron.

De toda esta oleada de solistas surgidos dentro del rock and roll y que hicieron una exitosa transgresión a la balada y otros estilos, considero que Alberto Vázquez fue el mejor, aunque no hay datos que nos digan que él se inició dentro de algún grupo de rock and roll.

Alberto consolidó una vasta carrera como baladista por casi 4 décadas, poseedor de una voz característica, grave y potente. Se dio a conocer con el cover de la canción 16 toneladas. Incluso la grabó en inglés también. Éxito con un ritmo entre country y rock and rollero. Y de ahí en adelante grabó otros éxitos en Estados Unidos, como Desencadena mi corazón, un éxito de Ray Charles, así como la buena versión que hizo a la canción Fue en un café. Y de ahí siguieron muchas otras mismas que hoy escuchamos. Can the doctor

Bien, amigos, hasta aquí llegamos, pero recuerden que la semana próxima retomamos el tema sobre la gran historia del rock and roll en México. Hasta entonces.

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2: Gracias por continuar en el 100.5 FM esta noche, 21 de septiembre del año 2026. La temperatura continúa bajando, 18 grados centígrados. Tenemos un cielo nublado. Recuerde que las autoridades de Protección Civil han alertado por los efectos del monzón mexicano que sí le llegan a Durango. Hoy es momento de irnos a nuestra programación nocturna, 10:59 p.m. Yo lo invito a que se quede con nosotros. Viene nuestro himno a la universidad y posteriormente nuestra programación. Soy Marta Casas. Pase una excelente noche.

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0: Muy buenas noches, les saludo con mucho gusto su servidor y amigo Efraín Vázquez Monsiváis a través de las ondas hercianas del 100.5 de FM aquí de Radio Universidad. Agradezco a Linda Cristal Rodríguez que me esté dando auxilio aquí en cabina. Y para esta semana, dentro de la radioserie académica Aprender para Cuidar Sin Daño, tengo la grata presencia del doctor José Jaime Cordero Gutiérrez. Él nos acompaña de la Universidad Pedagógica de Durango y le vamos a realizar una serie de preguntas en la actividad del tercer foro de seguridad del cuidado y gestión de riesgos de la UGED. Doctor, bienvenido.
1: Muchas gracias, Efraín. Un gusto estar aquí. Gracias por la invitación.
0: Bueno, Aprender para Cuidar Sin Daño, voces de enfermería para construir una cultura de seguridad. Le agradezco la confianza de la maestra en enfermería, Miriam Karina Ortiz Rivas, es de la Facultad de Enfermería Obstetricia de nuestra alma mater, que tiene a cargo la coordinación de esta radioserie académica. Doctor, entramos de lleno.
1: Adelante.
0: Doctor, usted no es del área de salud. ¿Qué lo trae a una radioserie sobre la seguridad del paciente?
1: Pues bien, primero que nada, muy buenas noches, muchas gracias por la invitación, gracias a la Facultad de Enfermería y Obstetricia, en representación de la máxima autoridad, la doctora María de los Ángeles Alarcón, y el contacto directo que fue la maestra Karina Miriam Ortiz. Muchas gracias por la invitación. Y pues bueno, siendo yo un profesional de la educación, sobre todo que se especializa o que trabaja en la universidad, en la educación superior, pero no siendo experto en la salud, pues bueno, ¿qué me trae aquí? En primera instancia, pues bueno, en algún momento en el coloquio internacional de investigación educativa que se llevó a cabo hace unas semanas, coincidí con la maestra Karina, y yo impartí un taller que fue enfocado a tres temas muy importantes, ¿no? Dentro de la educación, pero pues también vamos a ver que tienen mucha importancia a nivel sociedad, que es la responsabilidad social universitaria, que es la justicia social y que es la inclusión. Entonces, al ver o al abordar los temas, se me hizo la invitación para abordarlos o verle su importancia, claro está, pero ahora desde la naturaleza, el enfoque que va a tener este tercer foro. Entonces, pues bueno, ¿qué me trajo eso? La invitación. No soy, como comentaba, no soy enfermero, no soy médico, pero sí lo que hago es estudiar estos tres temas desde mi lugar, desde la Universidad Pedagógica de Durango, y desde ahí estudio estos tres temas, la inclusión, la justicia social y la responsabilidad, pero también es muy interesante, es muy práctico ver cómo impactan, no nada más en mi caso, día a día en lo profesional a una escuela formadora de profesionales de la educación, sino que también cómo puede impactar a instituciones de salud, a facultades, universidades que van más en torno a la salud en sí.
0: Es una actividad muy meramente académica, pues, pero que usted tiene todos los elementos para llevar a cabo este tipo de temas al alumnado.
1: Exactamente. Sí, son temas que realmente a mí me mueven, me motivan a trabajar. Justamente, bueno, desde antes de mi tesis doctoral ya trabajaba yo el tema de responsabilidad social, pero ya en la tesis doctoral como tal, ahí ya me empecé a adentrar más al tema de la inclusión y de la justicia social. Entonces, son temas que yo, junto con también a varios de los compañeros, de mis compañeros de la universidad, pues tenemos grupo de investigación en torno a estos tres temas.
0: ¿Tú cómo ven, cómo salen los estudiantes? ¿Ya están pues preparados para salir ahora sí al ruedo?
1: Pues bueno, en cuanto a conocimiento técnico, ya están más que preparados. Sí. Lógicamente en la práctica hay cosas nuevas que van saliendo y va habiendo necesidad de seguirse capacitando, preparando, pero realmente al salir dentro de la preparación académica, pues bueno, sí salen muy capaces, pero también sobre la marcha hay cuestiones, hay cosas que se siguen capacitando, siguen trabajando. Entonces, eso en cuanto a lo técnico, pero pues también hay otras cuestiones, herramientas sociales, herramientas de atención, algunas otras cuestiones que como tal probablemente no se vean dentro de las clases, pero que sobre la marcha y en la convivencia diaria y en la atención ya en la práctica con los pacientes, pues ahí es donde ya uno aprende cosas que a lo mejor en la formación académica a nivel licenciatura pues probablemente no se encontraron con esta situación.
0: Yo creo como en todas las carreras es así, ¿no?
1: Exactamente.
0: La segunda pregunta, ¿y qué es para usted un cuidado seguro?
1: Pues bueno, mire, cuando decimos o hablamos de seguridad del paciente, yo creo que casi todos pensamos en lo mismo, es decir, bueno, y con justa razón. Pensamos en medicamentos, en infecciones, en caídas, en identificar bien a la persona y que el procedimiento se haga de acuerdo como debe de hacerse. Todo esto es fundamental. Porque ahí se juega la vida de las personas, la salud de las personas. A eso, lo menciono, es importante porque no le voy a restar nada de importancia a ello. La tiene, yo creo que sí es lo principal, es lo medular. Pero lo que yo quiero traer a colación, a tema, es la siguiente pregunta que puede sonar un tanto incómoda, ¿no? ¿Puede ser seguro un cuidado que no es justo? Entonces ahí, si lo planteo de otra manera, voy a abordar tres preguntas. Es decir, ¿qué pasa cuando el tratamiento sí es el correcto, pero la persona no entendió las indicaciones de ese tratamiento? Y a lo mejor en el momento, por la presión, por el estrés, pues a lo mejor asintió de que sí entendió esas indicaciones que se le dieron para su cuidado, para su tratamiento, pero ¿qué pasó si realmente no lo hizo? Otra pregunta que es importante aquí hacer es, ¿qué pasa cuando lo entendió, pero no puede llegar a la siguiente cita? ¿Por qué? Pues ahí ya nos adentramos a temas económicos. Claro. ¿Qué pasa cuando entendió y sí podría llegar, pero el dinero no alcanza para comprar el medicamento? Entendemos que muchas veces se presentan casos en los que, pues bueno, las mismas instituciones de salud no cuentan con el abasto suficiente en ciertos medicamentos. ¿Qué pasa cuando esos que me indicaron y no tengo para comprarlos? Pues eso ya hace que no siga al pie de la letra el tratamiento. Entonces, pues bueno, en esos tres casos puede no haber habido ningún error de nadie. O sea, el expediente está bien porque en el tiempo que el paciente estuvo en consulta, todo estuvo perfecto, se atendió, se identificó, se dio indicaciones, tratamiento y tal, pero pues sin embargo esta persona está en riesgo por estas cuestiones fuera de la institución de salud, que son parte de la vida del paciente, pero que pues muchas veces no se les pone el foco, no la importancia a las mismas.
0: Es por eso que nuestro tema de hoy es, ¿puede ser seguro un cuidado que no es justo? ¿Verdad, doctor?
1: Exactamente.
0: Doctor, ¿nos puede dar un ejemplo de lo que está describiendo?
1: Sí, mire, voy a abordar rápidamente un caso. Bueno, cabe mencionar que si bien es un caso ficticio, es un caso simulado, sí, pues realmente puede ser este caso específico simulado, pero pues podemos ver muchas situaciones en la realidad que pasan así, o muy similar, o hasta en situaciones más extremas a como las voy a contar. Entonces, dicho eso, imaginémonos que una señora o un señor alrededor de unos 68, 70 años vive en una comunidad rural, va varias horas alejado de la ciudad, lo operaron y lo atendieron muy bien. El procedimiento salió como debía salir. Llega el día del alta. Y alrededor de las 11 de la mañana la enfermera le explica con calma, este es el medicamento, se lo toma cada 8 horas, estos son los cuidados de la herida y si ve tal o cual señal, regresa de inmediato. Le entrega una hoja con las indicaciones escritas. La señora dice que sí, lo que platicamos ahorita, siente con la cabeza que sí. Le da las gracias y posteriormente se va. Entonces, hasta ahí todo, pues suena que está bien hecho de acuerdo al procedimiento. Nadie hizo nada mal. Pero resulta que esa señora, pues en la realidad sí lee, pero con mucha dificultad. ¿Por qué? Porque el español no es su lengua materna, no es su idioma materno. Que el camión a su comunidad pasa solamente 2 veces por semana. Allá ahí entramos a temas de limitaciones por distancia. Que el dinero le alcanzó para el pasaje de venida al hospital y para una caja de medicamento, pero no para a lo mejor las otras 3 que necesitaba y que a lo mejor no le pudieron surtir en la institución de salud. Y que en su casa no hay quien esté al pendiente porque el hijo trabaja todo el día y ya regresa muy noche. Entonces, a los 8 días esta señora estaba de regreso en el hospital y complicada, o sea, peor de lo que estaba cuando en primera instancia se presentó en la institución de salud. Ahora, la pregunta que a mí me interesa aquí en torno a este caso que ficticiamente se planteó es en qué momento empezó realmente el riesgo. Porque si abrimos el expediente, pues ahí va a decir que el proceso fue correcto y en efecto sí lo fue. ¿Empezó con la enfermera? Pues realmente no, porque ella hizo su trabajo y lo hizo muy bien durante el tiempo que estuvo ahí en atención la señora. ¿Empezó con la señora por no atenderse? Pues bueno, tampoco, y menos, yo digo que lo incorrecto sería culparla directamente a ella. Entonces, el riesgo aquí empezó antes, pero mucho antes de que la señora ingresara al hospital. Entonces, nosotros lo recibimos ya hecho, sin darnos cuenta. ¿En qué sentido me refiero que empezó desde antes que ella fuera al hospital? Pues desde las cuestiones estructurales que hacen que esta señora no cuente con el transporte todos los días de punto A a punto B, que no cuente con cierto tipo de solvencia económica, que no domine el español. O sea, son cuestiones estructurales más a nivel de instituciones que yo creo que hay que trabajar de manera muy fuerte, ¿no?
0: Y es que es un caso verdaderamente lleno de impotencia, digo, para todos, porque la persona que va a atenderse, pues tiene una serie de impedimentos que le hacen, digo, por la pobreza, por el transporte, porque el idioma, entonces pues está en contra de todo. Y la enfermera pues hace excelentemente su trabajo, ¿verdad?
1: Sí, exactamente. Y a esto que comento respecto a lo que pasa después de, y que a lo mejor ahí ya no está en control del personal de salud, es lo que llamo riesgos invisibles. Bueno, llamo yo desde esta perspectiva, pero lógicamente pues ya hay autores que lo han estudiado muy a profundidad. Es a lo que yo llamo riesgos invisibles del cuidado, ¿sí? Y lo defino en cuanto que son condiciones de vida que una persona, condiciones sociales, económicas, educativas, pero también culturales, también de comunicación, como decíamos ahorita, que no dominaba el idioma en su totalidad, que no constituyen un error clínico, pero que sí le impiden comprender, ser partícipe y acceder o darle continuidad a su cuidado. Entonces, al no poder atender estas cuestiones fuera de para seguir al pie de la letra el procedimiento, el tratamiento, pues es lo que realmente las podría poner en riesgo.
0: Y vaya que muchas enfermeras, muchos doctores de comunidades facilitan mucho la atención al paciente, porque les dan medicina, les facilitan, o bien les preguntan, ¿puede usted comprar esto? ¿Puede usted venir en la segunda consulta? Todo eso, etcétera, etcétera. De ahí nos pasamos a un tema que se abre, que es justicia y ética, doctor. La pregunta es, usted investiga justicia social. ¿Cómo entra ese tema aquí?
1: Pues bueno, yo aquí de inicio entraría a este tema con una pregunta muy sencilla, ¿no? ¿Todas las personas tienen las mismas posibilidades de beneficiarse de un cuidado que técnicamente es correcto Y bueno, si somos honestos, pues la respuesta es que no. Sí, nosotros damos la misma indicación a todos y eso nos parece justo, y en cierto sentido lo es, pero pues da exactamente lo mismo a personas que parten de lugares muy, muy distintos, producen resultados diferentes, ¿no? Entonces aquí es donde se produce la distancia, y al que ya venía con una desventaja, pues la dejan igual o más separada, ¿no? De lo ideal. Entonces aquí ya es donde es importante subrayar algo que en enfermería se sabe de sobra, y mucho mejor que yo, que es la justicia, que la justicia es uno de los principios de la bioética. Sí, está hasta en el código de la carrera, de hecho hasta en el mismo escudo. De cuando se me hizo la invitación, viendo yo el flyer, veía ahí el escudo de la Facultad de Enfermería, y viene abajito ética y ciencia. Entonces, uh-huh. La ética está íntimamente relacionada con el tema de la justicia social. Entonces, desde ahí, desde el escudo de la facultad, pues bueno, ya ahí tenemos o podemos hacer inferencia de que la ética tiene relación con la justicia, con la inclusión, con la responsabilidad. Entonces son temas que van íntimamente relacionados. Ahora, pongo un ejemplo más claro que existe, y bueno, es el consentimiento informado, la autonomía, que es otro de esos principios. Exige que la persona decida con información suficiente. Pero cuando alguien firma un consentimiento que no entendió, pues bueno, ahí ese papel es formalmente válido, y sin embargo la decisión realmente pues no fue suya. Entonces aquí es donde nos queda un consentimiento que es correcto para el expediente, y una persona que no supo bien a qué le estaba diciendo que sí. Yo creo eso todos lo hemos pasado, todos, sí. Cuando en los famosos términos y condiciones, ¿no? Que realmente nada más por no tener el espacio, el detenimiento de, a ver, voy a hacer o a ingresar a tal plataforma, a tal aplicación X o Y, o obtener los servicios de esta empresa, de esta institución. Pues bueno, ahí lo fácil es firmo y nos vamos, pero no sabemos qué es lo que hay detrás de, ¿no? Entonces, pues son cuestiones que se presentan. Ahora, aquí en Durango tenemos comunidades indígenas, en mayor porcentaje son tepehuanes, pero también hay comunidades náhuatl, hay huicholes, hay coras y hay también tarahumaras. Entonces, una persona que no domina el idioma en el que se le está explicando, pues no tiene un problema cultural, tiene un problema de seguridad. O sea, hace que desde el punto de vista estructural no se le están prestando las condiciones para que lleve de forma adecuada o que le presten servicios de manera adecuada. O sea, qué mejor que estas personas pudieran ser atendidas en su idioma materno. Otra cosa sería. Ahora, también comprendo lo difícil y lo complicado que es tener en las instituciones personal capacitado, aparte de capacitado técnicamente, pero que domine en este caso los diferentes idiomas que se hablan en nuestro estado, para tener una atención totalmente segura hacia el paciente. Pues eso también entiendo que se dice o se puede decir fácil, pero llevarlo a la práctica es muy complicado. Pero aunque sea muy complicado llevarlo a la práctica, pues no quiere decir que hay que dejarlo y de pasar por alto, ¿no? Y no hay que atenderlo, no, al contrario, pues hay que ver las vías, los mecanismos a través de los cuales las instituciones, la política pública tiene que actuar para cada vez más acercar el acceso a los servicios que brinda gobierno, debería de brindar, pero pues de una manera de calidad, con humanidad y excelencia, ¿no?
0: No, y doblemente complicado, ¿no? En estas comunidades yo me imagino que por sus usos y costumbres no acude al médico general, ¿no? Acude a sus creencias, ¿no? Y ahí cuando se les sale de las manos es cuando acuden al al médico, ¿no?
1: Sí, esa también es una cuestión que hay que tomar en cuenta. Si por temas de creencias, de religión, pues sí, hay cuestiones en las que sí lo dejan ya como última instancia. Entonces, llevando a cabo eso, más el que la institución no cuente con ciertos mecanismos para atender de manera propia a estas comunidades, pues bueno, hace doblemente difícil, ¿no?, estas situaciones que se puedan presentar.
0: Doctor, ¿y dónde queda la inclusión?
1: Bien, ahora en cuanto a la inclusión, pues bueno, hace algo muy poderoso, pero a la vez podemos verlo muy simple. Aquí es donde hay que cambiar la pregunta. Sí, normalmente se puede llegar a preguntar la persona, o se le puede preguntar a alguien qué problema tiene esta persona, pero pues para realmente llevarlo al campo, al camino de la inclusión, pues bueno, lo correcto es preguntarse otra cosa. Sí, lo correcto es preguntarse qué barrera estamos poniendo nosotros como instituciones que le está impidiendo participar a esa persona. Entonces, ya ahí nos vamos de señalar a la persona a señalar las cuestiones o las barreras que desde la vista institucional hay que atender para que esa persona pueda ser partícipe, en este caso, del servicio que se le esté prestando. Porque si se dice que el problema está en la persona, pues ella tiene que adaptarse al sistema como pueda y hágale como pueda, ¿no? Muchas veces yo creo que eso nos lo encontramos en ciertas situaciones, no sé, cuando vamos a hacer un trámite, alguna dependencia o tal, oiga, pero aquí es que no entiendo, pues lógicamente, no todos somos expertos en todo, entonces, por más preparado a lo mejor que una persona esté en cierto campo, pues a lo mejor a ese trámite que voy a atender tal cosa, pues tengo total ignorancia, entonces yo espero pues que de cierta forma se me atienda bien, ¿no? Entonces, cuando me preguntan o me dicen, pues es que no, aquí son las cosas y así las tiene que hacer, pues deme el paso a paso, el camino, y que nos topamos con este tipo de barreras que pues, no, nada más no, pues ahí es donde yo creo que es lo incorrecto, ¿no? Aquí lo correcto es ver, pues a ver, institución, ¿qué estás haciendo tú para atender a los usuarios del servicio de manera correcta, ¿no? Ahora, barreras hay de muchos tipos. Unas son las que ya comentamos, las barreras de la comunicación. Aquí es más que palpable este caso porque, pues, como ya mencioné, hay varias comunidades indígenas y que dominan varios idiomas que, seamos honestos, pues bueno, qué instituciones, no nada más en salud, hablo a nivel universidad, a nivel cualquier dependencia que se nos ocurra, cuántas de estas instituciones, organizaciones, pues cuentan con personal que domine estas lenguas. Pues realmente, si no es el 0%, está muy cercano al 0%, ¿no? Otras tipo de barreras, pues bueno, son las físicas, cuando el espacio simplemente no es accesible para quien usa una silla de ruedas o quien no ve. Están las económicas, cuando indicamos, lo que indicamos supone un gasto que esa familia no puede hacer. Sí, o sea que este es el tratamiento, tiene que comprar tales medicamentos durante tanto tiempo, pero pues bueno, si ahí la familia se encuentra en situación económica difícil, pues bueno, ¿cómo le va a hacer, no?
0: Lo que hablábamos con el ejemplo de la señora de
1: sí, la comunidad. Exactamente, y a lo mejor puede alguien decir, pero pues se tiene el medicamento, pero en la realidad sabemos que muchas veces, lo digo porque a mí también me ha tocado, pues hay medicamentos que hay desabasto, a lo mejor sí, de esto te puedo surtir esto, del otro a lo mejor en tanto tiempo, pero luego si voy en tanto tiempo, pues voy a dejar de seguir mi tratamiento. Entonces, pues son cuestiones que también llegan a afectar. Y también están las barreras de organización, que se ven poco, pero pues bueno, las podemos ver en este ejemplo, ¿no? Por ejemplo, dar una cita a las 8 de la mañana a alguien que necesita 3 horas de camino. Entonces, pues ahí estamos hablando que es casi casi una labor titánica de una persona que viene de fuera, desde comunidades muy alejadas, para trasladarse y llegar en punto a su cita, ¿no? A lo mejor quienes vivimos aquí en la ciudad lo podemos ver desde una postura, una burbuja, pues muy cómoda, pues es que cómo no van a poder, pues no, aquí es, yo creo que es muy importante sí tener en cuenta que hay muchas y muy distintas realidades, que la realidad de uno es solamente una en un millón, y eso nos debe hacer a nosotros empáticos,
0: claro,
1: para con los demás. Y si actuamos desde esa postura, pues bueno, yo creo que cada vez el tema de atención en diferentes servicios, pues bueno, va a ser de la manera más óptima. Ahora, también hay otro tipo de barreras que se pueden presentar, y son las actitudinales, ¿sí? Son las que se sienten en el tono. Yo creo que esas son las que más le duelen a uno, ¿no? Ahora, estamos en el ámbito de la salud. A mí me ha tocado de todo también cuando he sido usuario, pero también cuando he tenido que ir a una institución de salud a cuidar a algún familiar, algún conocido, pues sí, de repente uno se encuentra con situaciones de tratos no muy amables. Ahí ya nos apegamos o hablamos de las barreras actitudinales, por el tono en el que se dicen las cosas, a lo mejor por el uno solicitar algo y es ignorado. Entonces, este tipo de cuestiones también hacen que este tipo de barreras cada vez se vayan acrecentando más, y hacer esta distancia de llegar a la inclusión, pues mucho más lejano, ¿no? Ahora, entiendo también, vamos a la cuestión cuestiones estructurales, pues de que muchas veces son profesionales de la salud que atienden a 1,000 pacientes.
0: Sí, eso iba a decir.
1: O sea que no hay el personal suficiente para atender a toda la población que hay pacientes que hay en el hospital. Entonces ahí es donde pues también uno como usuario, también uno como familiar conocido del paciente, pues tiene que actuar de manera empática y hasta cierto punto decir, pues bueno, es que aquí están haciendo magia con lo que se les da, no con lo que tienen.
0: Claro.
1: Ahí también sería válido pues señalar estructuralmente, ¿no? O sea, ¿qué están haciendo desde el tema de las políticas? ¿Qué se hace con el dinero? ¿Por qué muchas veces no se ve reflejado, como decimos, ¿no? Y mis impuestos parece que no se ve a dónde van destinados, porque no se ve reflejado. O sea, pues esas son cuestiones que sí nos preguntamos, pero que sí es importante decir, muchas veces no es directamente el personal el que está mal, sino más bien hacen lo mejor con las condiciones o los recursos que se les son brindados, ¿no?
0: Sí, imagínese ir a consulta y luego hacer tiempo de espera y luego enfermo, pues obviamente va a tratar mal a la enfermera o al médico, ¿no? por todo eso, y la enfermera no tiene la culpa de esto. Por eso es cuestión de actitud. Bueno, ya hablamos del caso, el caso y el concepto, justicia y ética, las barreras. Ahora la formación, doctor. ¿Esto qué tiene que ver con la universidad?
1: Pues bien, tiene todo que ver, y aquí sí estoy hablando específicamente más de lo mío, que es la formación de futuros profesionales, si bien en mi caso es de la educación, pero también podemos ver particularidades o cuestiones que van ligadas o que podemos encontrar en común con otras carreras, ¿no? Como la de enfermería, que es en cuestión. Empezando por mi propia casa, ¿no? Que es la Universidad Pedagógica de Durango, donde yo trabajo, pues también tenemos del todo esto resuelto, ¿sí? A un estudiante de enfermería, por ejemplo, se le puede enseñar a verificar antes de administrar un medicamento, a identificar correctamente un paciente, a prevenir una caída, a lavarse las manos, y así debe de ser, porque eso es lo que salva vidas todos los días. Pero hay también ahí una pregunta que a mí pues me hace ruido, ¿no? ¿Quién le enseñó a ese estudiante darse cuenta de que la señora que le acaba de decir sí con la cabeza lo que platicábamos no va a poder cumplir con nada de lo que se le indicó o con la gran mayoría? Eso también pues es seguridad. Y ahorita lo estoy viendo en un caso, en este caso simulado que vemos, pero pues, vayámonos a las diferentes ramas del conocimiento, ¿no? A la educación, ingeniería. Yo creo que todos vamos a encontrar ciertos casos de esta índole, porque yo creo que la responsabilidad social, la inclusión, la justicia social, pues impacta a todos, ¿sí? A todos, sin discriminar, se dedica a esto y a esto, y aquí no, sino que podemos encontrarlas en todos lados.
0: Pues bien, doctor, le agradezco mucho su participación en esta radioserie Aprender para Cuidar Sin Daño, con el tema ¿Puede ser seguro un cuidado que no es justo? Agradezco también a Miriam por la coordinación de esta radioserie y nos vemos la próxima semana. Muy buenas noches.
1: Muchas gracias.

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0: eso, pero mire, digo, no, no, no. Música es música, compadre. ¿Tú qué tocas, no? Que puro rock acá. Que... No, música es música, ¿no? A ver, échale ahí un 2-3 rock and rollando, ¿verdad? ¿No? Bueno, mira, ahí se puede acoplar esto, mira.
1: Bueno, pues ya, ahí para seguir a Sergio Peña y Ron Mujica con la tirada para recordarlo.
0: Yo digo, lo que pasa es que aquí uno mismo se aparta de la música, tú, Leo. Ah, eres colombiano.

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1: Con fecha de hoy, retiro de tu vida mis tropas de ocupación. Me desentiendo de todos los invasores en cuerpo y alma. Nos veremos las caras en la tierra de nadie. 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
2: En 1808, la tolerancia en cuestiones de armonía y contrapunto académicos era prácticamente nula, y ni siquiera al más grande maestro de su tiempo se le perdonaba un pecado capital, como dos quintas paralelas entre dos acordes, ni un motivo que no tuviera el número previsto de compases, etcétera, etcétera. Y sin embargo, dichos pecados fueron detectados en la Sinfonía número 6, opus 68, o mejor dicho, la Pastoral, de Ludwig van Beethoven, por sus contemporáneos más fastidiosos. Y esto para gran irritación del compositor, quien, por ansia de revancha o puro gusto personal, se negó a confesar su culpa, justificándose con un simple «si lo hago yo, está bien». La posteridad, en cambio, no se ha preocupado demasiado por tales pequeñeces, y actualmente la número 6 sigue siendo, sin duda, la más querida de las sinfonías de Beethoven. Las partes que integran la sinfonía pastoral son: despertar de sentimientos gozosos al llegar al campo, escena junto al arroyo, alegre reunión de campesinos, tormenta, canto del pastor, sentimientos de alegría y gratitud después de la tormenta. La versión que escuchamos enseguida estuvo a cargo de la Orquesta Real del Concertgebouw de Ámsterdam, bajo la batuta del maestro coreano Myung-Woon Chung.

Myung-Woon Chung, al frente de la Orquesta Real del Concertgebouw de Ámsterdam, nos ofreció su interpretación de la Sinfonía número 6, Opus 68, Pastoral, de Ludwig van Beethoven. La sombra amenazadora de la famosa Novena Sinfonía de Beethoven parece haber inhibido a los compositores del romanticismo de manera tal que o bien no lograban o bien no se atrevían a superar el número 9. Beethoven, sin embargo, dejó esbozos de una décima y más tarde también otros compositores como Gustav Mahler. El problema, sin embargo, es cuando alguien, a veces a más de un siglo de distancia, decide completar y orquestar dichos esbozos y hasta asignarles un número de opus. Tal es el caso de la llamada décima de Franz Schubert, que no es en realidad más que un ensayo inconcluso muy anterior a su última sinfonía y completado en 1995 por el musicólogo inglés Brian Newbold. De esta realización escuchamos a continuación el andante en re mayor en la versión de Philip Herrebeje al frente de la Orquesta Real del Concertgebouw de Ámsterdam.

0: el andante de la décima sinfonía de Franz Schubert en la realización de Brian Newbold. Lo interpretó para ustedes la Orquesta Real del Concertgebouw de Ámsterdam, que dirigió Philip Herrebeje. Y llegamos así al final de nuestro podium de hoy. Será pues hasta la próxima y muchas gracias.
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2: ¿Qué tal? Gusto saludarlos, soy el maestro Miguel Ángel Burciaga Díaz. Bienvenidos a otra semana de La Partitura. Y en esta ocasión retomamos las entrevistas con nuestro invitado del mes. En esta ocasión tenemos el placer de contar con nosotros con la maestra Malena Agustín, una flautista y directora radicada en Durango, originaria de Argentina, que actualmente trabaja como directora de coro del coro de la Escuela Superior de Música de la UGED, además de catedrática de varias materias ahí, así como apoyo con el pícolo en la Orquesta Sinfónica de la UGED. Bienvenida, maestra, ¿cómo estás?
3: Muy bien, ¿y vos? ¿Tanto tiempo?
2: Tanto tiempo. Bueno, no, todo muy bien, muy bien. ¿Cómo te ha tratado la escuela, Durango? ¿Cómo ha sido todo el cambio?
3: Y es difícil, ya sabes, es difícil mudarse de país, es difícil acostumbrarse. Yo creo que todavía no me he acostumbrado del todo y tal vez nunca lo haga, pero bueno. Acá la vamos peleando.
2: Magnífico, magnífico. Bueno, Malena, bueno, tú eres flautista, empezaste a estudiar desde muy niña el instrumento, te conozco desde muchísimos años. Nosotros tenemos, imagínense, tocando como dúo desde que tenemos 17 años de edad, que nos conocemos.
3: ¿Cierto?
2: No vamos a decir cuánto llevamos tocando para que no calculen, pero pero tenemos 17 años. Y bueno, siempre en el recorrido del instrumento, ¿no? El instrumento siempre es como un compañero, ¿no? De vida. Uno va ganando cariño por ciertas obras, más por otras, ya sea porque fue muy difícil tocarlas o le gustaron uno desde chico y cuando llega el momento pues llaman la atención o cuando se presentaron de una manera muy especial que uno recuerda. De esas obras, ¿hay alguna que en particular te haya atrapado, te haya gustado más que otras?
3: Sí, un montón. A mí como que de chica siempre me gustó un poco la oscuridad, como las cosas más oscuras, más densas, aunque también cuando uno es chico también le encanta, no sé si a vos te ha pasado, Miguel, como que te gusta el virtuosismo, ¿no? Como poder mover los dedos rápido y wow, y que la gente diga, ah, wow, qué bien que toca. Y hay cosas también que uno piensa que son virtuosas y que de chico le parecen como obras inalcanzables y que después de grande uno se da cuenta como, esto no era tan difícil o no era tan inalcanzable ni tampoco era una cosa extraordinaria, pero en su momento uno lo creía así y así lo vivía.
2: Ok, ¿y con qué obra te pasó esto? ¿O cuál recuerdas que te motivó a desearla tocar por esa cosa de impresionar y deslumbrar?
3: Ay, yo tenía una fantasía, te vas a reír, ¿no? Pero mi papá cuando me pasaba la suite orquestal número 2 de Bach, yo fantaseaba que tocaba la Badinerí. De hecho, creo que la Badinerí es muy famosa porque, bueno, por ahí ya estamos diciendo qué edad tenemos, ¿no? Pero como... ¿Te acordás que sonaba como ringtone la Badinerí en esos celulares todavía con los beats?
2: Claro, claro.
3: Sí, es muy famosa. Entonces yo tal vez de escucharla ahí o de escucharla también, de saber que era una pieza para flauta, fantaseaba que la tocaba y me parecía una cosa increíble.
2: Sí, no, claro, claro. ¿Y alguna otra obra que te haya atrapado para esta idea del virtuosismo, un concierto, una sonata?
3: Bueno, mi abuelo siempre fue muy, muy fan de la música, muy fan, no sé si está muy bien empleada la palabra, ¿no? Pero de la música clásica. Y cuando él vio que yo iba a empezar a tocar en un instrumento, él me empezó a regalar discos. Y entre esos discos que me regaló, que yo al principio era chica y qué sé yo desdeñaba un poco de los discos, todavía me gustaban las ropas, que tenía 10 años, perdónenme, la ropa o incluso los juguetes. Pero entre esos discos que me regaló y que después terminé escuchando tiempo después, hay un disco de Irena Grafenauer, en donde tocaba varios conciertos, creo que tres. Uno era un concierto de Mozart, uno era el concierto muy famoso de Stamitz, y el que más me atrapaba a mí, el que más me gustaba, era el concierto en mi menor de Mercadante.
2: Mercadante. Mercadante no es un compositor muy conocido, es un compositor que está medio aislado ahí, y de sus pocas obras más reconocidas es justamente su concierto para flauta, ¿no? Que tiene la particularidad, es un concierto para flauta y orquesta de cuerda. ¿Por qué te atrapó este concierto? ¿Qué es lo que tiene tan especial que te hizo hasta quererlo más que uno de Mozart?
3: Bueno, él tiene muchísimos conciertos para flauta, pero lo que a mí más me atrapa, creo, es que está en modo menor. Siempre fui, por ahí es un poco tonto esto, ¿no? Decir como de chico, siempre fui muy fanática del modo menor, de las cosas así densas, tristes, oscuras. Pero esta cosa del modo menor y de gran virtuosismo, a mí siempre me han llamado la atención y me han atrapado. Para mí, yo, te vas a reír, ¿no? Pero yo siempre me imaginaba como una especie de Carmen que sonaba cuando tocaba la flauta, como una femme fatal que sonaba y que brillaba y que seducía. Y eso era lo que yo me imaginaba cuando escuchaba ese concierto, como una cosa seductora, una mujer vestida de rojo, con los labios rojos, no sé, con una flor, una rosa. Y esas cosas así pensaba cuando yo escuchaba sobre todo el primer movimiento. Y bueno, para mí, ahora vos me podrás decir mejor que tenés más conocimiento de este tipo de cosas. Para mí, como Mercadante, tiene esta cosa muy belcantista, ¿no? Que se quiere, él tiene muchas óperas también.
2: Sí, bueno, Mercadante era un compositor de ópera, pasa que no trasciende ya nuestro tiempo. En su época le iba muy bien, compuso muchísimas óperas. En su época fue un compositor muy querido, pero no trascendió al tiempo porque fue, pues, obviamente nublado por figuras como Verdi, Verdi nubla a todos.
3: Sí, bueno. Siempre, ¿no?
2: Y Mercadante, sin embargo, sostenía un estilo antiguo para la época, porque sostenía un estilo muy como del bel canto de Rossini, de Bellini, ¿no? Aunque era contemporáneo a Verdi, o sea, un poco más cerca del verismo, ¿no? Pero sin embargo, ese lenguaje era muy característico en su música, y yo creo que, pues sin duda, su concierto de todos sus conciertos, obras no operísticas, siempre tienen una pátina muy del género dramático, el género teatral, y pues el concierto de Mercadante no es la excepción. Parece un aria belcantista de una diva, de una femme fatal, como tú dices. Y bueno, pues es una obra maravillosa. ¿Qué te parece entonces si vamos a escuchar exactamente esta versión que tú me recomiendas, de Irena Grafenauer, con la dirección de Neville Mariner y la Academia de St. Martin in the Fields? Tú vamos a escuchar completo el concierto de Salverio Mercadante en mi menor para flauta y orquesta de cuerdas, sus tres movimientos.

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despiertes, ay, te estires y te talles los ojos con nosotros.

0: 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De puntitas por mi casa se paseaba un ratón.
1: Ay, no me despierten a gritos. De puntitas es mejor.
0: Cuando el cuerpo se aflojere y un sueñito más te pida, piensa solo en cosas padres de las que hay en esta vida. Levantarse a veces cuesta más que andar en la subida, pero ¿cuál sería el chiste de dormir toda la vida? De puntitas, con cariño, y detrás de aquel ratón, ¡ay, te abrazamos como siempre los de Radio Educación! Suavecito, no hay carreras, despierta de buen humor, levántate de puntitas que ya empieza la función.

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Qué bonito se ven los bebés cuando gatean. Ahí van, recorriendo toda la casa con sus manitas gordas en el suelo, empujándose con los pies y levantando de vez en vez ahí la carita para reírse de nosotros. ¡Aquí estoy! Haciendo caritas. ¡Ay, cómo nos encanta verlos! Si tú tienes algún hermanito o hermanita que gatee por tu casa, sabrás lo padre que es verlos casi arrastrándose bien cerquita del piso, pero ¿sabes qué es más bonito? Ponerse a gatear con ellos. Sí, así en cuatro patas igualito. Se siente rico. Se ve todo diferente, de otro modo. No sé, tal vez es como si por un rato nos hiciéramos otra vez bebés. Un día que tengas ganas de gatear, hazlo. Verás qué raro se siente ver las mesas y las sillas desde abajo, meterse entre sus patas, agarrarse del borde de una, así, ay, levantándose con cuidadito para ver qué tiene arriba. Tú vas a estar bien padre y te vas a divertir. Sobre todo cuando tu hermanito bebé te vea y te quiera andar persiguiendo así entre risitas por toda la casa.

El cuento que vamos a platicarles hoy lo escribieron dos italianas, Adela Turín y Nella Bosnia. Se llama Rosa Caramelo. Ah, y se los mandamos con mucho cariño a todos, pero en especial, muy en especial, a todas las niñas que nos estén escuchando.

0: Había una vez, en el país de los elefantes, una manada en la cual las elefantas tenían ojos grandes y brillantes. Su piel era suave como el terciopelo y de color rosa caramelo. Este hermoso color lo tenían las elefantitas porque desde recién nacidas solamente comían dos tipos de flores, anémonas y peonias. Ay, la verdad es que sabían horrible, pero daban una piel suave y rosada y unos ojos grandes y brillantes.
1: —¡Hijitas!
0: —les decían sus papás—,
1: ¡termínense sus anémonas y sus peonias, porque si no, no serán suaves y rosadas como sus mamás, y no habrá ningún elefante que quiera casarse con ustedes!
0: Y para verse más color de rosa, las elefantitas se ponían zapatitos rosas, cuellos de encaje rosa y un moño rosa en la cola. ¡Ay! Desde su corral las elefantitas veían a sus hermanos y primos, todos de un hermoso color gris elefante, jugando, comiendo pastito verde, bañándose en el río y revolcándose de lo lindo en el barro. Pero había entre las elefantitas una que no se volvía ni tantito rosa. Era Victoria. Por más anémonas y peonias que comía, seguía siendo de un hermoso color gris. Cada vez, cada día, se volvía más gris. Su mamá se ponía triste y su papá enojado. Poco a poco perdieron la esperanza de tener una elefanta con rosa piel de terciopelo y ojos grandes y brillantes, y la dejaron en paz. Un buen día, Victoria se salió del corral, se quitó los zapatitos rosas, el cuello de encaje rosa y el moño rosa de la cola. Se fue a jugar en el pasto crecido, entre los árboles de frutas deliciosas y los charcos frescos para chapotear. Las otras elefantitas la miraban desde el corral, primero confundidas y extrañadas, luego con gusto, y al final con mucha envidia. Al quinto día, se escaparon todas del corral. Ahí se quedaron tirados los moños rosas, los cuellos de encaje y los zapatitos entre las anémonas y las peonias. Sí, se fueron todas a jugar y a chapotear con Victoria y con sus hermanos y primos de color gris. Ay, desde entonces, cuando uno mira a la manada, no sabe cuáles son elefantes o elefantas, se parecen tanto.

En los alrededores de nuestra enorme ciudad hay algunos bosques que tú a lo mejor conoces. Uno es el Desierto de los Leones, que la verdad no sabemos por qué se llama así, porque ni es desierto ni tiene leones, pero lo que sí tiene son un montonal de árboles bien bonitos. Algunos son mucho más viejos de lo que podrían ser tus tatarabuelos, y con su sombra hacen más oscuro.

¿Ves? Si tú vas por algún bosque un día, ayúdanos a combatir las plagas que lastiman a los árboles. Las plagas de gente que va pasando y tira basura en la tierra, o que los lastima con navajas, o que les arranca las hojas, o les corta las ramas. No hay que ser tan plaga, ¿no crees?

0: El doctor Juan Arboledas corre y corre pronto vino. Lo llamaron de emergencia para ver a Paco Pino. Le han salido ronchas gordas, le agarró la comezón, se le cayeron las hojas y quedó todo pelón. Se quejaba Paco Pino.
1: ¡Ay, qué mal tengo, mi doctor! Cada vez estoy más guango y me voy sintiendo peor.
0: El doctor le dio palmadas y sacó del maletín un termómetro gigante y tabletas de aserrín.
2: ¡Ah! Tienes fiebre en la corteza, hija, que cae en una rama. Te me tomas las pastillas y te quedas en la cama.
0: El doctor Juan Arboledas chifló alto hacia una nube.
1: Y viene muy acolchonada, y el doctor en ella sube. A lo alto de las ramas fue a quitarle los dolores. Ay, con bolitas de la nube le hizo un par de chiqueadores.

0: ¡Qué barbaridad, amigos! Bueno, cada día tenemos invitados más impresionantes. Hoy ha venido desde el lejanísimo Egipto, por allá atrás en el tiempo, nada menos que el faraón Tutankamón. Muy buenos días tenga usted.
1: Muy buenos días los tenga usted también, señor.
0: Caray, bueno, pues como nunca había yo hablado con un faraón, pues no sé cómo decirle. ¿Alteza? ¿O majestad? ¿Hijo de Ra? ¿Su excelencia? Bueno, aunque aquí entre nos se ve usted muy bien conservado para tanto título.
1: Bueno, mire, no es solo lo bien conservado, que para eso me estuvieron embalsamando durante 70 días, sino que además yo era requete joven cuando subí al trono.
0: No me diga, pues ¿cuántos años tenía?
1: 11.
0: ¿11? ¡Cámara, pues eres un chavo!
1: Sí. Lo que pasa es que en estos sarcófagos, en las máscaras, pues no me ayudaron ni tantito, me sacaron muy viejo.
0: ¿Pues qué no llegó a viejo durante su reinado?
1: No, hombre, ¿qué va? Si solo duré 9 años.
0: ¡Qué barbaridad! Bueno, pero parece que de todos modos sus funerales y su tumba fueron como pocos. Y es que ustedes creían que después de muertos pasaban con todas sus cosas a otra vida, ¿no? Algo así.
1: Sí, no me puedo quejar. Mire que no me ha faltado nada. Hasta mi barco y mi carro de guerra me trajes.
0: ¿Cómo que me traje? ¿A dónde?
1: Aquí, a la otra vida que es esta. Claro que la gente me ve un poco raro cuando voy por el viaducto en mi carro de guerra, pero ya me acostumbré.
0: Ándele, entonces usted pasó directo de allá para acá. ¿Y cómo le hace con las placas? Pues qué buena onda, ¿no?
1: Y si usted me disculpa, me voy a dormir en mi sarcófago unos ratitos. Es que anduve acompañando a Ra, el dios del sol, en su viaje por las tinieblas. Ahora tengo muchas ganas de dormir.
0: Sí, cómo no. A nosotros nos gusta platicar con usted, pero bueno, pues si tiene sueño.
1: No es eso. Sino que cuando Ka se une al espíritu del Aj, él va y se va al más allá. Entonces el Aj vuela por el cielo y...
0: Híjoles, don Tutank, ya, se me hace que mejor si vayas a dormir, ¿eh? Porque yo de esas teorías suyas del alma y todo eso no entiendo ni papa. Me quedo igual de pasmado que con los monitos de sus pinturas, mire así, igual que ellos, míreme, así con todo el cuerpo de frente y los pies de lado.
1: No, señores, lo que pasa es que cuando va y Ka reconocen a una persona, entonces nace lo que nosotros llamamos...
0: ¡Ay! Por favor, pongan otra cosa, ¿no? Creo que me voy a volver loco.

0: Bueno, pues después de platicar con Tutankamón, o Tutankamón, o como quieran, solo nos queda decirles que en esta vida, o en otra vida, en otra de más allá, este día no se volverá a repetir. Así que, a vivirlo con todo el corazón.
1: ¿Y se acabó?
0: Se acabó nuestro programa de hoy, pero los que lo hicimos nos divertimos tanto que queremos hacer un montón de programas más, así que espéranos. Te seguiremos despertando de puntitas. De aquí entonces, échale ganas a tu día. Estrena esta mañana nuevecita. Y báilale que ya nos vamos.

0: Estuvimos de puntitas con ustedes, Alejandro Ramírez y Susana Reséndiz, Elia Fuente, Emilio Vergente, Nuria Gómez y Marta Romo. ¿Y qué dijeron? ¿Esto ya se acabó? No. Un último bailecito. Ahora sí ya se acabó. A la una, a las dos, a las dos y media y a las tres.
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2: Hola, ¿qué tal? Muy buenos días, son las 7 de la mañana con 4 minutos aquí en la cabina de Radio Universidad, la primera estación cultural en Durango. Yo soy Iván Serrano y voy a estar con ustedes hasta las 11 de la mañana aquí en cabina en el 100.5 de FM y le comento que estamos también en internet en www.radio.uged.mx. Y pues vamos a escuchar el himno de nuestra máxima casa de estudios a continuación, después Radiosfera y seguiremos con música, con rock para todos ustedes, que sea un muy buen día.

0: Revista del Consumidor Radio. Ya sea en la oficina, en la universidad o cuando no quieres cocinar, las sopas instantáneas siempre te sacan de un apuro. Pero, ¿alguna vez has leído las letras chiquitas de su etiqueta? Antes de abrir tu próximo paquete, tienes que conocer los resultados de nuestro estudio de calidad. Revista
1: del Consumidor. Llegas con cansancio y tienes poco tiempo para cocinar. ¿Se te antojó una sopa calientita, lista en unos minutos?
0: Las sopas instantáneas pueden parecer una solución práctica, rápida y económica. Por eso hay quienes las tienen en sus despensas.
1: Pero, ¿qué estamos llevando a nuestra mesa cuando elegimos una?
0: Para saberlo, en el laboratorio de Profeco se analizaron 33 sopas instantáneas y se revisó desde su información comercial hasta su aporte nutrimental. ¿Qué revisamos?
1: Primero, revisamos que la información comercial esté completa.
0: Verificamos que las sopas incluyeran los requisitos de etiquetado como denominación, responsable del producto, contenido neto, lista de ingredientes, alérgenos, instrucciones de uso, lote y fecha de caducidad o consumo preferente.
1: También revisamos que, si es el caso, los productos exhiban los sellos de advertencia de exceso de algún componente crítico para la salud.
0: Por cada 100 gramos de producto se determinó la cantidad de proteína, grasa, carbohidratos, agua y aporte energético.
1: Una prueba fundamental: determinar el contenido de sodio. Esto, debido a que su ingesta debe ser controlada para prevenir riesgos en la salud cardiovascular.
0: ¿Qué encontramos?
1: Todas las sopas analizadas tienen al menos dos sellos negros de advertencia. Uno por exceso de grasas saturadas y otro por exceso de sodio.
0: ¡Ojo con esto!
1: Un vaso estándar de sopa instantánea de entre 64 y 68 gramos, ya preparado, contiene por lo general más del límite de sodio recomendado por la Organización Mundial de la Salud.
0: Además, su aporte energético, que está relacionado con la cantidad de grasa, es de alrededor de 300 kilocalorías.
1: Más de los resultados. Ramen Express by Chef Wu, sopa de ramen vegetariana, declara 85 gramos de contenido neto, pero no llegó ni a los 80.
0: Seis productos no presentan completa su información comercial.
1: Algunos tienen mayor cantidad de grasa de la indicada en su etiqueta. Dos son de la marca Mama, uno de Maruchan Pasta Rápida Yakisoba y otro de Nissin Pasta UFO Fuego.
0: También encontramos un producto que declara cero azúcares añadidos, pero en su lista de ingredientes dice dextrosa. Ramen Express by Chef Wu. Fideos instantáneos calientes y picantes.
1: Ahora seguro te preguntarás, ¿qué hago si me gusta consumir estas sopas?
0: Sabemos que una sopa instantánea puede sacarnos de un apuro y disfrutarla de vez en cuando no significa que estemos haciendo algo mal.
1: La clave está en no convertirla en nuestra comida de todos los días. Si tienes un poco más de tiempo, una sopa casera es una buena alternativa para ahorrar y mejorar su valor nutrimental, por ejemplo, con vegetales, queso o pollo.
0: Y antes de terminar, vamos a derribar un mito. ¿Las sopas instantáneas son de plástico?
2: Se ha pensado durante muchos años que son productos que son de plástico o que es un producto que se queda pegado alrededor del intestino por varios días. Esto no es cierto. Finalmente son productos que están compuestos principalmente por carbohidratos, pero también tienen un porcentaje de proteínas y de grasa. Nuestro organismo es tan sabio que tiene las sustancias necesarias como enzimas o ácidos gástricos para poder digerir completamente la muestra y se va a procesar como cualquier otro alimento.
0: Porque cuando conoces lo que consumes, puedes tomar mejores decisiones.
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7 de la mañana con 36 minutos y seguimos con más música en esta mañana a través del 100.5 de FM. Vamos a escuchar a los Rolling Stones y esto que se llama Gimme Shelter a través del 100.5 de FM. Muy buen día.

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8 de la mañana con 2 minutos iniciamos con CC Top este martes del Café de la Mañana, martes 22 de septiembre del año 2026. Últimas horas, le iba a decir último día, pero en realidad ya son las últimas horas del verano. A las 18 horas entra el otoño, así que a disfrutar las últimas horas pues de este clima tan agradable que hemos tenido, de estas lluvias también. El huracán Polo, que ha estado afectando más bien el centro y sur del país, pues tiene algunos remanentes en el norte, como hemos estado sintiendo, pero nada que sea de peligro. Así que a disfrutar esta temporada y sobre todo lo que viene. Hay quienes dicen, bueno, ya cumplimos con el pozole de septiembre, ahora viene el pan de muerto, viene la comida de Navidad, vienen los tamales en enero, bueno, la rosca en enero y los tamales en febrero. Así que algunos dicen, ¿para qué hago ejercicio? No, haga ejercicio, coma bien, cuídese, haga un banco de salud, sobre todo en esta temporada. No se limite, coma lo que le gusta, pero en cantidades que no sean desproporcionadas. Vamos a comenzar con la información internacional a continuación.

el ICE oculta ubicación de detenidos con orden final de deportación en su sistema. El Servicio de Inmigración y Control de Aduanas de Estados Unidos dejó de revelar públicamente dónde mantiene a miles de detenidos sujetos a órdenes finales de deportación, una medida no anunciada que ha hecho mucho más difícil que abogados y familiares puedan encontrarlos, según funcionarios actuales y anteriores familiarizados con la práctica. La medida representa un drástico giro respecto de la práctica anterior y subraya el carácter de línea dura de la ofensiva migratoria del presidente Donald Trump, al hacer que miles de detenidos sean extremadamente difíciles de rastrear y potencialmente incapaces de ejercer todas sus opciones legales.

Video de congresista republicana María Elvira Salazar contra Trump refleja el costo político de las deportaciones. El anuncio de campaña en el que la congresista republicana, es decir, del mismo partido del presidente, María Elvira Salazar, critica la política migratoria del presidente, refleja el costo político, según los analistas, de las deportaciones entre los votantes latinos, incluso entre quienes apoyaron al mandatario. El video donde Salazar acusa a las políticas migratorias de Trump de ir demasiado lejos y que los mismos hispanos que lo llevaron a la Casa Blanca en 2024 hoy se sienten traicionados, muestra el nuevo pensamiento de estos votantes. Indica a la agencia de información EFE, Marta Arévalo, directora de la Central American Resource Center. El gobierno de Trump detuvo a un récord de más de 50 mil inmigrantes en julio, la mayor cifra de su segundo mandato, pero la mitad no tenía antecedentes penales, indica en su video la congresista Salazar, representante federal del Distrito 27 de Florida, que incluye la zona metropolitana de Miami. Oiga, Florida, que ha sido pues uno de los estados que mayor apoyo han dado a Donald Trump, pues ahora se están poniendo en su contra.

Y es que cómo no hacerlo ante todas las cosas que diariamente realiza el presidente de Estados Unidos. La Casa Blanca lanza Trump TV tras vetar a la prensa de CNN, MS Now y Político. La Casa Blanca anunció el lanzamiento de esta nueva plataforma a partir de ayer, donde la gente podrá seguir las actividades del presidente en medio del enfrentamiento de Donald Trump con varios medios de comunicación. Disfruta de los momentos más destacados de la administración Trump, todos en un mismo sitio. Los mejores videos, las declaraciones más importantes y los momentos más destacados que no te puedes perder. Disponibles las 24 horas del día, los 7 días de la semana y actualizados en tiempo real. Mantente informado y al día. Promociona la Casa Blanca en su sitio, en el que anuncia el lanzamiento a partir de ayer por la tarde. Tras el veto de Trump, las principales cadenas de televisión de Estados Unidos, ABC, CBS, Fox News, que también era un medio incondicional de Trump, y NBC acordaron suspender la cobertura conjunta de los actos de Trump. Las cuatro cadenas que comparten con CNN la responsabilidad de ofrecer cobertura televisiva de los eventos presidenciales, lo que supone la distribución de imágenes a todo el mundo, decidieron solidarizarse con sus compañeros vetados. A este boicot se sumaron más tarde PBS News, que dijo que no publicará videos ni imágenes fijas facilitadas por la administración. Otros medios como The New York Times y Huffington Post dijeron que no publicarán imágenes tomadas por el grupo de fotógrafos que cubren la Casa Blanca en solidaridad. Es decir, no hay peor ciego que el que no quiere ver.

Sandinistas rinden homenaje al hombre que mató a Anastasio Somoza hace 70 años. El izquierdista Frente Sandinista de Liberación Nacional, partido en el poder en Nicaragua desde 2007, rindió este lunes homenaje al poeta y político Rigoberto López Pérez, quien hace 70 años dio muerte a balazos al expresidente y dictador nicaragüense Anastasio Somoza García. Autoridades de las alcaldías de Managua y de León, gobernadas por el oficialismo, y miembros de la Juventud Sandinista, el brazo juvenil del Frente, honraron a López Pérez acudiendo a un museo en su honor en León y a una rotonda en la capital nicaragüense, donde se erigió un monumento en su memoria. Tras dispararle a Somoza García, López Pérez fue acribillado a tiros por la seguridad del gobernante nicaragüense.

0: Israel mata a 3 palestinos, incluido un niño de 10 años, en ataques contra Gaza. El ejército israelí mató este lunes a al menos 3 palestinos, entre ellos una mujer y un niño de 10 años, en ataques separados, informaron fuentes médicas locales, siendo al menos 1.397 los palestinos muertos desde el inicio del presunto alto al fuego el 10 de octubre de 2025. Fuentes médicas identificaron al niño como Ismail al-Bardawi, quien fue abatido por el ejército israelí en la zona sureña de Rafah, cuya ciudad ha sido completamente arrasada por Israel tras su toma militar en mayo de 2024. Las fuentes añadieron que la joven palestina Fida Yader Tuta, de 31 años, falleció también ayer por la mañana tras ser disparada por un tanque israelí cerca de una comisaría en la carretera Salah al-Din, en el centro de la Franja de Gaza. La mujer fue trasladada al hospital Al-Aqsa, donde se confirmó su fallecimiento. Mientras que horas después, el palestino identificado como Musa Abu Maruf murió en un ataque israelí de drones que también causó heridos contra el centro Jan Yunis, confirmó una fuente del hospital Nasser. Con sus muertes, al menos 1.397 palestinos han fallecido en ataques desde el inicio del presunto alto al fuego y más de 4.800 han resultado heridos. Continuamos.
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Enviamos un saludo y granitos de café a la comunidad de la Facultad de Psicología y Terapia de la Comunicación Humana que se pone en contacto con nosotros a través del WhatsApp. Gracias por sintonizar La Diferencia y por estar pendientes de la programación de Radio Universidad y en particular del Café de la Mañana. Vamos a lo más relevante de la información nacional. Denuncian ante la Fiscalía General de la República a hermano de Carlos Manso por presunta delincuencia organizada. La acusación se basa en un video difundido el pasado 2 de septiembre por el periodista Luis Chaparro, que según el denunciante corresponde a una reunión de 2015 en la que aparece Juan Daniel Manso junto a varias personas que el escrito identifica como miembros del grupo criminal en mención. De la Cruz sostiene que en esa grabación se habría planeado una agresión contra Ramón Hernández Orozco, entonces candidato del opositor Partido Revolucionario Institucional a la alcaldía de Uruapan, y que el caso derivó en una investigación por amenazas. El funcionario local pidió a la fiscalía obtener la grabación original, analizarla para determinar su autenticidad y revisar bases oficiales de seguridad para establecer si existen antecedentes, investigaciones o reportes relacionados con Juan Daniel Manso.

Sheinbaum presentará informes sobre caso Ayotzinapa a 12 años de desaparición de normalistas. A días de conmemorarse la fecha de los 43 normalistas desaparecidos, solo se han identificado restos de tres de ellos: Alexander Mora Venancio, Cristian Rodríguez Telumbre y Yoshibani Guerrero de la Cruz. En septiembre de 2024, cuando se cumplían 10 años, la madre de Cristian Rodríguez, Clemente, expresó en entrevista que su hijo podía seguir ahí con vida, porque no hay cuerpo, solo hay un fragmento. Las autoridades, luego de análisis de un laboratorio de la Universidad de Innsbruck en Austria, habían identificado un fragmento de una falange del pie derecho de Cristian, lo cual fue comunicado en julio de 2020 a la familia. Sin embargo, Clemente sostuvo desde entonces que se puede vivir sin un pie, sin una pierna, sin brazos, así que vamos a seguir buscando. Sheinbaum dijo que ya se presentó un informe a los padres y madres y esta semana habrá el informe. Se le señaló que entre las líneas de investigación está la de encubrir al ejército.

0: Y ya que estamos en el café de la mañana, hoy le compartimos una nota. Tu café es 100% café. Estas son las marcas mejor evaluadas por Profeco. El Laboratorio Nacional de Protección al Consumidor analizó 33 productos y realizó 1,908 pruebas entre el 24 de febrero y el 11 de abril del año pasado. De ellos, 24 correspondieron a café tostado y molido, 5 a productos descafeinados y 4 a cafés mezclados con caramelo o azúcar. De acuerdo con Profeco, entre los cafés puros tostados y molidos mejor calificados, se encontraron productos que cumplieron con las normas oficiales mexicanas aplicables y presentaron información comercial clara. Entre ellos aparecen Blason Gourmet, Precisimo, La Parroquia de Veracruz, Gila Café, Café La Finca, Café El Marino, Café El Marino Artesanal. Nada más. Esto no significa que Profeco haya establecido un primer lugar absoluto entre todas las marcas. La dependencia los identificó entre los productos mejor calificados según los parámetros incluidos en el estudio. Para realizar la evaluación se revisaron aspectos como contenido neto, humedad, azúcares totales, cenizas, grasas, almidones y cafeína, además del etiquetado y la veracidad, y la veracidad de la información comercial. La dependencia recomendó revisar que el empaque no presente daños, consultar la fecha de caducidad o consumo preferente y conservar el café en un recipiente hermético alejado del calor y de la luz. Llama la atención que marcas muy comerciales, muy conocidas, muy publicitadas, no aparecen en el listado de mejores marcas. Así que mucha atención. Vamos a una pausa y regresamos.
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0: 8 de la mañana con 24 minutos, granitos de café, esta mañana de martes, a nuestro muy buen amigo e integrante VIP del Café de la Mañana, Jesús Lira Reyes, al igual que Francisco Islas Rivera, siempre pendiente de la programación de Radio Universidad. Que sea un día extraordinario. Pasamos a lo más relevante de la información local. Ayer le dimos cuenta de la situación en el Instituto Mexicano del Seguro Social con el fallecimiento de 5 bebés. Esta nota ya se convirtió en nota nacional. Escuchemos a continuación lo que señala al respecto el gobernador del estado.
1: El gobernador de Durango, Esteban Villegas Villarreal, informó que este lunes llegará personal de la Comisión Federal de Protección contra Riesgos Sanitarios, COFEPRIS, para intervenir en las investigaciones por la muerte de los 5 bebés en el IMSS. El mandatario estatal aseguró que en su momento el IMSS intentó ocultar la información sobre lo ocurrido.
2: Quiero mandar mis condolencias a las familias. Es algo bien complejo. No es solamente un número. O sea, nosotros lo vemos como un número, 5 niños que murieron. No es un número. Son 5 familias que se van a ver afectadas para siempre, porque una pérdida como estas es muy complejo pues superarla. No me lo quiero ni siquiera imaginar. Y les mando no solamente mis condolencias, sino todo el apoyo que puedan recibir de mi gobierno, lo tienen al 100%. Yo en cuanto me enteré, porque me enteré apenas ayer, o sea, como que estaba muy hermética la información, y eso es grave. Ayer que me enteré, hablé con la delegada, hablé con Zoé Robledo, le dije, oye, me preocupa este tema. Yo mandé a COFEPRIS, a la COPRISET, aquí en Durango, a que hiciera el trabajo que le corresponde, las muestras. No quisieron sacar los expedientes, no se los prestaron a la COFEPRIS, a la COPRISET. Y sé que hoy llega la COFEPRIS y llega todo un equipo de México a hacer todo un estudio completo de qué fue lo que pasó. Aunque, pues si fue el día 15 el primer caso y hoy estamos a 21 y van a llegar hoy, en 5 días pudieron haber pasado muchas cosas. Que si hubiéramos entrado el primer día, hubiéramos detectado perfectamente qué fue. Yo espero que, bueno, fue lo que me dijo a mí la delegada del Seguro Social, que ellos sí habían hecho pues el estudio completo, los cultivos, para saber de qué se trataba. No me toca a mí comentarlo, por supuesto, porque no me consta, porque no tengo yo los documentos de mi gente en la mano, pero yo espero que hoy que llegue COFEPRIS puedan decirnos exactamente qué fue lo que pasó, porque las familias, no solamente a las familias de los 5 menores fallecidos, sino todo Durango, queremos saber qué fue lo que pasó.
1: Para Radio Universidad, Marta Casas.

0: Las familias de bebés fallecidos exigen justicia y respuestas claras al Instituto Mexicano del Seguro Social. Confirmaron que el área de la Unidad de Cuidados Intensivos Neonatales fue sellada desde el fin de semana. Padres de familia de los bebés fallecidos en el Hospital General de Zona Número 1 aseguraron que hasta el momento la institución no les ha esclarecido la causa exacta de la muerte de sus hijos, limitándose a señalarles únicamente que sufrieron un paro cardíaco. El IMSS Nacional, como usted escuchó, ya investiga la muerte de los 5 recién nacidos en Durango. Cambiamos de información, escuchemos una denuncia ciudadana. Seguramente usted ha vivido un caso similar. Es una pareja que denuncia haber caído en un bache, haber solicitado el apoyo de las autoridades ante los daños que sufrió su vehículo y no tener respuesta.
1: Hola, bueno, primeramente buenos días, mi nombre es Violeta Gallegos. Soy una ciudadana como miles de ciudadanos que hay ahorita aquí en Durango porque por la mala pavimentación que hay. Tuve un percance con el auto de mi esposo, caímos en un bache en el cual se nos dañaron dos llantas del lado del conductor. En ese momento tomé videos, tomé evidencia, grabé el video, el momento exacto, marqué a lo que viene siendo a tránsitos. Ahí se deslindaron y me pasaron al 072, que es del municipio. Me traían para arriba y para abajo hasta que por fin logré que me tomaran en cuenta y me dieran mi número de reporte. Hablé a mi seguro de auto también, en el cual me mandaron a la agencia que me hicieran todo la verificación de mi auto. Y resulta que sí, quedaron muy dañadas la suspensión, ¿no? Pero las dos llantas sí, por haber caído en ese bache. Tristemente estamos viviendo una realidad aquí en Durango de que nuestras calles están muy, pero muy mal, mal. Pasa usted por lo que es Avenida Fidel Velázquez, no se puede. Por lo que es Canelas, estamos igual. Boulevard Domingo Arrieta, ¿para qué les cuento? En cualquier bulevar, no, para acá, para La Salle, también está criminal. O sea, el gobierno, yo no sé qué es lo que están haciendo con el recapeteo, como se diga eso, pero nuestras calles están muy mal.
2: ¿Cuánto ascendieron sus daños?
1: Los daños ascendieron a 11,000 pesos, que es lo más barato de las cuatro cotizaciones que me pidieron para presentar mi denuncia. Esa fue la más barata.
2: ¿Dónde presentó su denuncia?
1: En lo que viene siendo el Tribunal de Justicia, el que está en calle Juárez, esquina con Libertad.
3: Para Radio Universidad, Marta Casas.

0: Cerramos el bloque de información local con la siguiente nota que tiene que ver con la vandalización de pozos.
1: Mira, fíjate que hace un par de días me preguntaban, obviamente nos han vandalizado dos pozos, se han robado el cable, que es lo que hemos detectado, que se aprovecha que se va la luz y se meten estas personas para poder extraer el cable. Obviamente con corriente pues sería muy peligroso para ellos, entonces esto es lo que nos ha pasado, tenemos ya más vigilancia, estamos poniendo donde nos faltan circuito cerrado para inhibir pues este tipo de delitos, pero sobre todo pues pedirle a la ciudadanía que los reporte. Al final del día, si hay personas dentro de un pozo que no están debidamente identificados, pues están haciendo algo incorrecto.
2: Para Radio Universidad, Marta Casas.

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1: Ciudad de Durango, muy buenos días. La mañana fresca, agradable, húmeda también sobre todo. El ambiente húmedo, igual que los días anteriores, una temperatura en promedio entre 14 grados centígrados. Las últimas horas de la estación de verano las estamos viviendo este martes, porque a las 6 de la tarde con 6 minutos llegaremos a el otoño. Empieza el otoño, el equinoccio de otoño se presenta el día de hoy, repito, a las 18 horas con 6 minutos. Bien, la tarde viene con un ambiente muy agradable, templado, 25 a 26 grados la temperatura más alta, y tenemos condición de lluvia el día de hoy aquí sobre el Valle del Guadiana. Bien, preparémonos pues para una noche fresca, húmeda sobre todo, y le repito, con condición de lluvia. Que tenga un excelente día martes y muy buenos días.

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0: dirías si te cuento que una mujer murió hace más de 70 años, pero sus células siguen vivas? No en sentido poético, literalmente vivas. Multiplicándose en laboratorios de todo el mundo, ayudando a crear vacunas, combatir el cáncer y salvar millones de vidas. Se llamaba Henrietta Lacks. Era una mujer afroamericana, madre de 5 hijos, y nunca supo que su cuerpo cambiaría la historia de la medicina para siempre. En 1951, Henrietta llegó al hospital Johns Hopkins, en Baltimore, Estados Unidos. El único de la zona que atendía a personas afroamericanas, con un dolor terrible. Le diagnosticaron cáncer de cuello uterino. Antes de iniciar el tratamiento, un médico le extrajo células de su tumor sin que ella lo supiera y sin pedirle permiso. Esas células llegaron al laboratorio del doctor George Gay y ahí ocurrió algo que nadie había visto antes. En lugar de morir a los pocos días, como todas las células humanas cultivadas hasta entonces, las de Henrietta seguían vivas y se multiplicaban sin parar. Las células ELA son inmortales porque provienen de un tumor de cáncer de cuello uterino muy agresivo que sufrió una combinación de mutaciones genéticas. Estas células superan el límite de envejecimiento biológico y se multiplican infinitamente en condiciones de laboratorio. Las llamaron células ELA por las dos primeras letras de su nombre y su apellido. Son las primeras células humanas consideradas inmortales. Se calcula que se han producido más de 50 toneladas de células ELA y han sido utilizadas en más de 100.000 estudios científicos en todo el planeta. Gracias a esas células, se desarrolló la vacuna contra la poliomielitis, se investigó el VIH, se avanzó en tratamientos contra el cáncer de mama y se probaron terapias durante la pandemia de COVID-19. También fueron clave para la vacuna contra el virus del papiloma humano. Pero esta historia tiene una sombra. Henrietta murió en octubre de 1951. A los 31 años. Nunca supo que le habían extraído células. Su familia vivió décadas en la pobreza, sin seguro médico, sin enterarse de que el legado biológico de su madre circulaba por laboratorios de todo el mundo, generando descubrimientos, premios y ganancias millonarias de las que ellos nunca vieron un centavo. Su caso, atravesado por el racismo y la desigualdad de la época, abrió uno de los debates éticos más importantes de la medicina moderna. ¿A quién pertenecen las células de tu cuerpo una vez que salen de ti? ¿Puede la ciencia avanzar a costa de la dignidad de una persona? En 2021, la Organización Mundial de la Salud le otorgó a Henrietta un reconocimiento póstumo. Su hijo Lawrence, de 87 años, lo recibió rodeado de nietos y bisnietos. Henrietta no eligió ser inmortal, pero sus células, sin pedirle permiso, decidieron no morir. Y al hacerlo, le regalaron al mundo una herramienta que ha salvado millones de vidas. Su historia nos recuerda que detrás de cada gran avance científico siempre hay una persona y que la ciencia sin ética es una ciencia incompleta. Un guión de Leonardo Santiago con información del portal Ciencia UNAM. Les saluda Mónica Genis.
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0: Son las 8 de la mañana con 40 minutos. La invitación para que se quede en compañía de Radio Universidad. A continuación le presentaremos lo más relevante de la información generada en la UGED, en el bloque de notas universitarias, y posteriormente la entrevista con el director de la Orquesta Sinfónica de nuestra universidad, el maestro Miguel Ángel Burciaga, para hablarnos acerca del concierto de temporada. Quédese con nosotros. Vamos por lo pronto con la siguiente información. La directora de la Facultad de Pintura presentó su primer informe de actividades. La maestra Claudia Goretti Monsis Weiss, directora de la Facultad de Pintura, Escultura y Artesanías, presentó su primer informe de resultados correspondiente al periodo 2023-2026.
1: El periodo que hoy rinde cuentas ha estado marcado por la consolidación de proyectos académicos, la dignificación de espacios y el impulso constante al talento artístico de nuestros estudiantes académicos y artesanos. En un hecho histórico, el 11 de noviembre del 2025, la Honorable Junta Directiva de la Universidad Juárez del Estado de Durango aprobó la elevación de esta unidad académica al rango de facultad, 70 años después de que el maestro Francisco Montoya de la Cruz fundara una escuela de artes en Durango. La institución que él creó alcanzó la categoría que su historia y su trabajo reclamaban. Este hecho y la creación de la maestría en gestión para la producción artística que lo hizo posible son el resultado más visible de los primeros 3 años de esta administración. Pero no son el punto donde termina una tarea, son la condición desde la que empieza la siguiente. Otro hecho significativo que se pudo lograr después de 70 años, gracias al apoyo del señor rector, después de 70 años logramos la instalación del drenaje en las áreas de la entrada peatonal, un logro que ayuda a mantener mejores condiciones de salud e higiene, garantizando así un entorno digno, seguro y adecuado para toda nuestra comunidad. Un mejoramiento de la infraestructura con una barra perimetral y muchísimos metros de impermeabilización.
0: Para Radio Universidad, Linda Cristal Rodríguez.

0: En el evento estuvo el rector de la universidad, quien habló acerca de los grandes logros alcanzados y felicitó a la comunidad de pintura. También habló acerca de los retos que aún están por venir.
1: El rector de la UGED, maestro Ramón García Rivera, reconoció el trabajo de la directora de la Facultad de Pintura, Escultura y Artesanías y de toda su comunidad.
2: Su impacto trasciende las aulas. Está en las galerías, en los museos, en las calles, en la identidad de nuestro estado. Gracias por su entrega y gracias por su creatividad y por no rendirse nunca y luchar siempre por los sueños de esta honorable y honrosa facultad. En materia de docencia, la facultad ha crecido de manera sostenida, consolidando su planta académica y actualizando sus procesos de enseñanza y aprendizaje. Se fortalece también en infraestructura, con espacios más adecuados para la creación, para la práctica artística y la formación integral. Y sigue trabajando con firmeza por ser cada vez mejor en calidad de su oferta educativa, a fin de responder a los desafíos del arte contemporáneo y de las expectativas de las nuevas generaciones. Sin embargo, los retos aún no terminan. Vienen nuevas tareas, vienen nuevas metas por alcanzar. Una de las más importantes es el impulso y el fortalecimiento del programa de posgrado. Estoy seguro de que con el esfuerzo y el compromiso de esta comunidad lo lograremos. La facultad tiene madurez, la facultad tiene talento, la facultad tiene voluntad para seguir escalando peldaños. Reitero mi felicitación a la maestra Claudia Goretti Monsiváis Martínez y a todo su equipo de trabajo.
1: Para Radio Universidad, Linda Cristal Rodríguez.

0: Cerramos el bloque con la siguiente nota. La UGET participa en la reunión regional de Anuyes. La Dirección de Vinculación y Extensión Institucional de la UGED formó parte de la reunión regional realizada en la ciudad de Torreón, Coahuila. Sobre ello nos habla su director, el doctor Emilio Piz Rosas.
1: Aprovechamos para hacer la reunión regional de la red de vinculación de Anuyes, que corresponde a la región noreste de México, donde pertenece la Universidad de Juárez. Entonces, en esta reunión, pues, fue de mucho provecho, de mucha participación, intercambio de ideas, de proyectos, de situaciones para poder mejorar nuestras áreas en nuestros estados, ¿no? Entonces, aquí hubo, pues, unas pláticas, conferencias sobre algunos temas importantes de la vinculación, ¿verdad? Y teníamos un seguimiento de acuerdos de la reunión de Zacatecas, porque la reunión anterior fue en Zacatecas.
0: Para Radio Universidad, Linda Cristal Rodríguez.

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1: 8 de la mañana. 51 minutos. Muchas gracias a quienes nos siguen a través de las redes sociales. Les enviamos saludos y granitos de café desde Cabina Panorámica de Radio Universidad esta mañana de martes. Y lo prometido es deuda. Está con nosotros el maestro Miguel Ángel Burciaga, director de la Orquesta Sinfónica de nuestra universidad, porque ya viene concierto esta semana. Bienvenido, maestro.
2: No, muchas gracias por la invitación, Lida, y un saludo al auditorio.
1: Gracias, gracias que siempre nos apoya en diferentes espacios en Radio Universidad, en TV UJED. Además, platicábamos antes de entrar al aire que un gran movimiento que se está haciendo por parte de la orquesta en las redes sociales, sí, que no tenía redes.
2: No, pues es que pues tuvimos que diseñar nuevos sistemas de divulgación porque ya también el público cambió, ¿no? Antes pues eran ir a pegar los carteles, poner la lona y ya lloran. Si no se divulga digitalmente, es muy difícil que mucha gente se entere, y queremos llegar a más público, a público que a veces no frecuentaba tanto los conciertos, porque hay un público cautivo, pero nosotros queremos apostar a que el teatro se esté llenando siempre, ¿no? Porque pues es una oportunidad única y pues la verdad los programas son para disfrutarse.
1: Claro, además un programa 2026 muy completo, sí, que con anticipación fue planeado, sí, y hoy vamos a hablar acerca del noveno concierto de la temporada.
2: Así es, sí, bueno, ahora implementamos la idea desde enero, el publicar ya nuestro calendario completo con las obras que se van a tocar. Siempre pues, es susceptible a cambios, pero la intención es que el público vea ya de entrada qué es lo que se va a programar. Y en esta ocasión pues justamente toca uno de los conciertos más festivos del año, porque va a ser un concierto dedicado a la música latinoamericana, y de ahí que se llama Ritmos Vecinos.
1: ¿Qué tal? Sí. Cuentan una vez más con un solista.
2: Sí, bueno, sí, tenemos a un invitado, se hace que no lo conoces, pero este un invitado que es el maestro Yander Amin, que es pues un excelente guitarrista. El maestro Yander Amin Rodríguez, que pues es uno de los mejores músicos que tenemos la fortuna de tener en el estado, un gran maestro también, pero pues aquí lo vamos a disfrutar como intérprete, ¿no? Que es un intérprete excelente. Y pues vamos a estar estrenando un concierto muy difícil para él, sobre todo muy difícil, que es el concierto de Heitor Villa-Lobos, compositor brasileño, probablemente el compositor brasileño más importante del siglo XX, y pues vamos a estarlo presentando aquí en la orquesta. Es un concierto bellísimo que suena así como mezcla cosas, elementos como del bossa nova, de la música romántica brasileña, con toda la mezcla rítmica y alegre que suele tener aparte este estilo musical, ¿no? Todo lo que identificamos la música brasileña como una combinación entre el lirismo y la alegría de ese país, ¿no? Hecho con una finura de pues que caracteriza a este gran compositor, ¿no?
1: Semanas de mucho trabajo.
2: Sí, pues a los músicos siempre se les entrega la música con un mes de anticipación, uh-huh, para que la vayan estudiando. Ha sido también un año muy difícil, ¿no? Entonces eso también va a impactar en este concierto, porque como que de abril a agosto estuvimos tocando repertorios muy, muy exigentes, y ahora pues viene uno más festivo, más alegre, más acorde a pues ahora sí que a nuestra idiosincrasia, ¿no? Y pues vamos a estar con obras, pues por ejemplo está Villa-Lobos, vamos a hacer unas piezas del compositor cubano Ernesto Lecuona, que en México en un momento fue muy, muy famoso en los años 30, 40, seguramente a sus abuelitas deben de tener ahí discos guardados de Lecuona, porque fue una celebridad, ¿no? En su momento un gran pianista, un gran compositor, y vamos a hacer unas piezas de él orquestadas para la ocasión. Vamos a hacer dos obras pues de un compositor mexicano muy prestigioso, muy famoso, muy querido, que es Arturo Márquez, los pocos compositores vigentes todavía, que bueno, él explotó al mundo con ese danzón número 2, sí, y bueno, vamos a presentar justamente el danzón número 2 de Márquez, y vamos a estrenar en Durango una obra dedicada a la memoria de Emiliano Zapata, que se llama La Leyenda de Emiliano, ¿no? Que es una obra que él compuso para el Bicentenario de la Revolución, para el gobierno de Morelos, y pues ahora se va a estrenar aquí en Durango. Es una obra muy impactante, así muy lucidora orquestalmente. Y vamos a cerrar el concierto con una obra de un compositor argentino muy, muy prestigioso, que es Alberto Ginastera, que vamos a hacer la suite de un

0: ballet que se llama La Estancia, que es una obra que evoca la cultura de los gauchos, ¿no? Esa cultura idealizada del gaucho como una figura bravía, enérgica, violenta, así, muy valiente, ¿no? Que no tiene miedo. Y él en cuatro piezas, cuatro danzas orquestales, pues expresa un poco este imaginario del gaucho que tiene que ver mucho con la noción del nacionalismo argentino, ¿no?
1: Me llama la atención estos cambios también de fondo que se están haciendo en la orquesta, sí. Porque a veces ya pues nos acostumbrábamos y sabíamos que venía, ¿no? De acuerdo, sí, sí, sí, al mes y a la temática. Y si bien sí hay esta esencia de hacer septiembre festivo, sí se están integrando nuevas obras.
0: Sí, no, pues la idea es, desde todos los conciertos se han estrenado al menos una obra por concierto. Hay conciertos que todas las obras han sido de estreno, y eso ayuda mucho porque sí refresca al público, también a la orquesta, al músico. Por ejemplo, ahora así en la semana de ensayo se dé, ¿no? Cuando hacemos las obras que se tocan poco, el músico tiene otro entusiasmo. Y por ejemplo, a veces, aunque la gente le guste, por ejemplo, el danzón de Márquez, que lo disfruta, que le encanta, para el público, el músico que lo toca 3-5 veces al año, es a veces cansado volver a abordar la obra, y es más difícil a veces renovarles el espíritu de decir vamos a hacerla de otra manera o algo. Entonces, cuando eso se complementa con repertorio nuevo, pues obviamente le cambia la actitud del músico. Decir, vamos a hacer otra cosa, vamos a cambiar, vamos a mostrar más repertorio, ¿no? Porque pues son, si bien han tocado La Estancia en algunas ocasiones y el danzón que se toca siempre, pues ahora se estrena otra obra de Márquez, se estrena el concierto de guitarra, se estrenan estas obras de Lecuona, entonces se refresca. Y sí quisimos cambiar un poco el concepto del septiembre mexicano que se solía hacer, pues un poco para tratar de que la orquesta, como si se contraste la agenda cultural de cada mes, ¿no? O sea, decir, bueno, si es diciembre no hacer concierto navideño, si es septiembre no hacer concierto plenamente mexicano. Ahora lo matizamos con música latinoamericana. Para después, si podemos, también estamos invirtiendo en la orquesta, eso quiero mencionar, en ciertas presentaciones con fines comerciales, ¿no? Ya hace poco fueron a hacer, por ejemplo, el Yandel Sinfónico a Chihuahua, se llevaron a la orquesta, que es un espectáculo comercial, nos fue muy bien, hicimos el tributo a Juan Gabriel, José José, en la plaza en abril.
1: Con un éxito rotundo.
0: Sí, entonces estamos también agregando más conciertos a la temporada, pero ya desde otro tipo de patrocinios, ya no desde la estructura de nuestra temporada de concierto, ¿no?
1: Eso. Y que esto ayuda en el objetivo que mencionaba al inicio de la entrevista también de atraer a nuevos públicos.
0: Y es la idea
1: de
0: atraer más públicos. O sea, una orquesta sinfónica es la parte más social de la música clásica. O sea, es una institución pública. No puede haber una orquesta que no sea pública, o sea, tiene que ser una institución pública que esté conectada lo más que pueda con su sociedad, ¿no? Entonces, si bien obviamente nos dedicamos principalmente a la divulgación de la música académica, también tenemos que atraer más público, porque el público tiene derecho a disfrutar de la calidad de los músicos, de la posibilidad de tener una orquesta en su sociedad, ¿no? Entonces, eso por un lado, y por otra parte, pues también son conciertos que nos permiten invertir en la orquesta, porque como también es una institución, tiene muchas necesidades, no es nomás pagar sus salarios de los músicos, sino hay que cambiar atriles, hay que arreglar los instrumentos, a veces hay que invertir en solistas, hay que invertir en material de divulgación, promoción, y son muchos gastos los que tiene la orquesta. Entonces, también este tipo de conciertos nos permiten tener una mejor estructura de inversión en el trabajo de los maestros.
1: ¿La venta de boletos, maestro?
0: La venta de boletos está disponible en el teatro. Si no, también pueden venir aquí a las oficinas de Difusión Cultural, que están aquí al lado de Radio Ujed.
1: Al lado de Radio
0: Ujed. Están disponibles toda la semana. Los boletos cuestan 100 pesos. Por supuesto, a los estudiantes estudiantes de la Ujed se les da la facilidad de entrar gratis con su credencial. Porque lo que queremos es que se divulguen. No son los conciertos de temporada no son conciertos lucrativos. Lo que queremos es que la gente conozca la música, y buscamos que llegue a la mayor cantidad de público posible. 100 pesos es un precio muy, muy accesible, y pues van a disfrutar. Sobre todo este concierto es para disfrutarse, es una fiesta, un poco también celebrando un poco que vamos a descansar de un repertorio tan exigente, y esto pues es una fiesta. Toda la música es lucidora, brillante, emocionante, así. Entonces pues para que lo vengan a apreciar, ¿no? eso.
1: ¿Cómo se ha sentido a lo largo de este tiempo al frente de la orquesta? Todavía no es un año, me parece.
0: No, apenas estoy cerrando mi primera temporada. Arranqué en enero. Me he sentido muy bien. La verdad es un placer trabajar con todos los colegas de la orquesta. Son pues músicos que conozco desde siempre, ¿no? Desde aquí en el ambiente Durango, los músicos siempre somos los mismos. Entonces pues nos conocemos de todos los ámbitos y es un placer, ¿no? Sí, me han recibido de una manera muy amable, de una manera muy cordial, han tenido la mejor de la disposición para trabajar, hacen un gran esfuerzo y creo que eso pues ha repercutido en cada concierto, ¿no? Y yo me siento muy contento, muy a gusto. Al principio sí fue como un cambio muy grande de la de cámara a la sinfónica por la dinámica a la que yo no estaba acostumbrado, pero sí he disfrutado mucho el trabajo con los músicos y pues primero que nada los felicito porque han hecho un gran trabajo y me han permitido también trabajar muy a mis anchas con ellos, ¿no? Eso sí.
1: Y es que saben que desde mi punto de vista el maestro Miguel Ángel tiene una capacidad para poder relacionarse de forma asertiva con toda la gente. O sea, gracias. Yo no conozco una sola persona que hable mal de usted o que haya tenido gracias. Algún conflicto. Entonces creo que sabe muy bien interactuar, dialogar, hacer equipo. Y efectivamente, desde la orquesta de cámara ya lo veíamos. Y qué mejor que sea alguien de Durango quien esté al frente de la orquesta.
0: Sí, no, pues es un orgullo para mí haber aspirado. Pues yo siempre recuerdo, yo vi a la orquesta desde que tenía 6 años. Pues yo empecé a estudiar en la escuela de música a los 4. Y cuando estaba en los coros infantiles, me acuerdo que tenía 6 años y nos trajeron a hacer el Carmina Burana, que tiene una parte con coro infantil. Y yo me acuerdo que le dije a mi mamá, déjame, ya terminó el coro, pero yo quería terminar de ver a la orquesta del ensayo. Y desde entonces toda la infancia seguí yendo a los conciertos de la orquesta. Entonces, pues para mí es muy especial. También la primera vez que debuté como solista, cuando tenía 15 años, que toqué un concierto de piano, pues fue con la orquesta sinfónica, ¿no? Entonces, pues ya después de estos años poder volver a trabajar con ellos, ¿no? Ya desde esta posición pues es un sueño cumplido, ¿no? Y me hace muy muy feliz. Sí.
1: Y digo, no estoy segura, no tengo los datos, pero me parece que es el director de la OSUGED más joven en la historia.
0: Sí, no, eso sí. Sí, eso es un hecho. Eso es un hecho. Pues sí, sí es una fortuna, ¿no? Poder trabajar a esta edad y pues la verdad es un placer, ¿no? Yo estoy muy contento, disfruto mucho mi trabajo y lo que más me alegra es que los músicos lo estén disfrutando, ¿no? Es lo que más me preocupa, que ellos puedan estar en esta sintonía, que se sientan cómodos, que sientan que su trabajo está dando resultados y que los disfruten, ¿no? Eso es lo más importante.
1: Claro.
0: Sí.
1: Pues la invitación abierta para que el público acuda este próximo viernes, 8:00 p.m, Teatro Ricardo Castro.
0: Sí, así el 25 de septiembre los esperamos en el Teatro Ricardo Castro. Las entradas cuestan 100 pesos, pueden venir aquí a difusión o ahí al teatro. Y pues ahí los esperamos. Va a ser un concierto que la verdad van a disfrutar, Ritmos Vecinos. Sí.
1: No se lo pierdan, por favor. La invitación por parte del director de la Orquesta Sinfónica de nuestra universidad a través del Café de la Mañana. Muchas gracias, maestro Miguel Ángel Burciaga, por estar aquí.
0: Muchas gracias por la invitación, Linda, y pues un saludo a todo el auditorio.
1: Y además que no se pierdan en Radio Universidad de lunes a viernes a 1:00, la partitura.
0: Ahí los espero. Sí, mi programa de radio es para la divulgación de música clásica. Lo van a disfrutar. Es un programa muy, muy ameno y que está pensado para que la gente se acerque a la música clásica sin tabúes.
1: ¡Exacto!
0: Así es.
1: A mí me encanta mucho también cómo el maestro Miguel Ángel nos acerca a la música, rompe este esquema de que es algo solo para especialistas, para conocedores, y nos acerca a la música y nos hace querer conocer más. Muchas gracias también por eso.
0: No, muchísimas gracias. Ahí los esperamos lunes a viernes a 1:00, también en Radio UGES. Sí.
1: Nosotros vamos a la pausa y regresamos.
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1: Son las 9:08 a.m. Muchas gracias a la comunidad del Instituto de Silvicultura e Industria de la Madera de nuestra universidad, el ISIMA, por estar pendientes de nuestra programación. Gracias por sintonizar La Diferencia. Les enviamos saludos y granitos de café. Vamos precisamente a nuestra sección de Construyendo Conciencia, y es una nota que queríamos compartirles desde hace algunos días, pero debido a la agenda propia del Café de la Mañana no habíamos tenido oportunidad, pero hoy es el día. Descubren una nueva especie de gato en Bolivia. Es el primer nuevo felino descubierto en 100 años. ¡Qué impresionante! La ciencia y nuestro planeta nunca dejan de sorprendernos. Pues aunque habían pasado poco más de 100 años sin que descubrieran una nueva especie de felinos, hay un hallazgo que pareciera ser de película y que tiene que ver con una nunca antes registrado por la humanidad. Lo que parecía una anécdota cotidiana en Bolivia terminó por ser un descubrimiento científico, pues un joven de la comunidad rural que caminaba por el monte de los Yungas encontró a un pequeño gato, el cual estaba perdido y lo llevó a su casa creyendo que era un gato doméstico, aunque en realidad se trataba de una nueva especie ahora conocida como tilcayo. De acuerdo con los locales, fue por 1 año y 3 meses que cuidaron de ese gato como si fuera una mascota, al cual alimentaron con huevos y pasta, aunque su crecimiento y conducta anormal revelaban más sobre su verdadero instinto, pues señalaban que acechaba gallinas como un depredador, así como el que emitía un maullido distinto al de un gato ordinario. Tras estas anomalías, la familia decidió entregarlo al Santuario de Vida Silvestre Senda Verde en la región de Las Yungas, Bolivia, en el año 2017, cuando la reconocida bióloga y exploradora Paola Nogales Ascarruns dio con el animal solo para comprender que era una especie no registrada. Por años se creyó que este felino pertenecía a los Leopardus tigrinus, aunque resultó ser un hallazgo de la ciencia donde se determinó que lo que se catalogaba como una única especie de pequeños felinos silvestres, la cual fue llamada como el gato tilcayo, Leopardus tilcayo, la primera especie de gato silvestre descrita formalmente en más de un siglo. Actualmente el felino tilcayo llamado tigrino es el único individuo conocido de este felino y vive bajo cuidado en un área protegida, pues al haber sido apartado de su hábitat por tantos años, ha hecho imposible su readaptación, lo que podría comprometer su supervivencia. De hecho, en el refugio donde se encuentra, pues muchas personas van y quieren visitarlo, quieren conocerlo, tomarle fotografías, estar cerca, ser testigos, ¿no?, de este maravilloso hallazgo de la biología, pero no está acostumbrado a ver tanta gente, a tener tanta atención, y se estresa. Entonces, quienes están a su resguardo evitan que haya gente que se esté acercando al refugio para no comprometer la tranquilidad de este felino. Hoy en día, estos también llamados gatos tigres son uno de los enigmas de la ciencia, aunque tras este hallazgo y estudio se cree que podría abrir la puerta a más estudios de este tipo de nuevas especies. Oye, y está muy bonito, ¿eh?, en las imágenes que ya han estado circulando en medios de comunicación y en redes sociales. La verdad es precioso, y sí, hay que cuidarlo y hay que investigar más acerca de esta especie. Hoy que hablamos de las nuevas tecnologías, de la inteligencia artificial, de los nuevos desarrollos tecnológicos, descubrir una nueva especie de gato resulta algo increíble, cómo la vida se abre camino y cómo nos sorprende. Vamos a una pausa, regresamos.
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0: Llegamos al final del café de la mañana correspondiente a este martes 22 de septiembre del año 2026. Como siempre, agradecidos porque nos hayan sintonizado, realizando la invitación para que se queden en compañía de Radio Universidad y sobre todo para que mañana nos acompañen en punto de las 8. Mi nombre es Linda Cristal Rodríguez, enviamos saludos y granitos de café con mucho cariño y sobre todo con el deseo que tengan un día extraordinario en compañía del 100.5 de frecuencia modulada. Hasta luego.
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12: Nueve de la mañana con 18 minutos aquí en la cabina de Radio Universidad. Vamos a escuchar parte del álbum Afro Cuban Party de Buena Vista Cuban Players, este gran conglomerado de artistas cubanos que nos van a traer la música y el son, el ritmo cubano. Así es que bueno, vamos a escuchar Afro Cuban Party con Calixto Callaba y Los Papines y esto que se llama El Callejón de los Rumberos. Quédese con nosotros. Muy buen día.

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2: Buenos días a toda la comunidad universitaria y a todos los radioescuchas. Iniciamos el programa Químicamente Hablando de la Facultad de Ciencias Químicas, Campus Durango. El día de hoy nos hace favor de acompañarnos la doctora Ena Madey Méndez Hernández. Ella nos acompaña del Instituto de Investigaciones Científicas. Gracias, doctora, por acompañarnos. Cuéntenos un poquito del proyecto que está trabajando, que aborda factores del riesgo asociado al comportamiento suicida, y su calidad de atención dentro de las instituciones de salud al paciente que ingresa como un intento suicida.
3: Primero, muchísimas gracias por la oportunidad de compartir acerca de este tema. Platicarle que en el Instituto de Investigación Científica tenemos ya bastantes años trabajando con el tema de comportamiento suicida, desde la ideación suicida, que se refiere a tener en mente ideas de muerte, a el intento, llevarlo ya a la acción, y también trabajamos con casos de suicidio consumado. Entonces, tenemos experiencia en todo el espectro del comportamiento suicida. Y en este momento estamos llevando a cabo dos proyectos de investigación. Uno de ellos tiene que ver con la búsqueda de factores de riesgo moleculares o genéticos del intento suicida. Para esto estamos invitando a pacientes que se conocen con diagnóstico de depresión y que hayan tenido o no hayan tenido ideación o incluso un intento suicida. A estos pacientitos les hacemos estudios genéticos que de manera gratuita. Les hacemos estudios de laboratorio también de manera gratuita, y les ofrecemos apoyo psicológico, incluso quienes todavía no están teniendo terapia, se les ofrece sesiones de terapia gratuita para que ellos obtengan un beneficio de su participación dentro de un proyecto de investigación y nosotros como investigadores podamos buscar estos marcadores genéticos que pueden convertirse en el futuro en biomarcadores, es decir, un paciente que llega a una consulta, así como le pedimos actualmente estudios de laboratorio gratuitos, estudios de laboratorio de rutina, pues se le puede agregar un marcador genético que pudiera indicarnos la presencia de un riesgo aumentado de desarrollar una ideación suicida o un intento suicida, y si resulta positivo a ese marcador, pues entonces tomar en consecuencia decisiones diferentes.
2: Sería algo así como un tamiz en un futuro. Ajá. En un futuro, ¿verdad? Porque ahorita todavía no se cuenta con esto, pero sí, un probablemente en el futuro sí se puede.
3: Exacto. La idea de los proyectos de investigación es justamente generar conocimiento nuevo que en este momento a lo mejor todavía está en fases experimentales, pero que conforme se va generando más y más evidencia, se puede comenzar a hablar de una aplicación directa en el paciente.
2: Correcto, doctora. ¿Qué hallazgos han encontrado respecto a los factores de riesgo que se asocian a este comportamiento suicida en Durango? Porque hasta donde tengo entendido, en Durango andamos por arribita de la media, ¿no?
3: Sí. La verdad es que el suicidio es un problema de salud pública. nadie tiene la culpa del suicidio, pero el suicidio es responsabilidad de todos. Entonces, nosotros trabajamos en específicamente en un biomarcador que les va a sonar un poco raro. Todos cuando escuchamos hablar de los niveles de colesterol, nos imaginamos el colesterol alto. Ese colesterol que se asocia a infarto, el colesterol que se asocia a aterosclerosis, a eventos cerebrovasculares. Pero resulta que el colesterol es también un biomarcador muy importante cuando está por debajo de los niveles normales, y de eso poco se habla. Entonces realizamos un estudio en el Hospital de Salud Mental, en donde reclutamos a pacientes con intento suicida, pacientes con depresión y pacientes sanos, y les comparamos los niveles de colesterol entre estos tres grupos. Y lo que encontramos es que los pacientes con depresión y los pacientes con intento suicida tenían los niveles de colesterol significativamente más bajos que los controles sanos. ¿Por qué? ¿Por qué podría darse esta situación? Bueno, pues porque el colesterol no solo nos tapa las arterias, ¿no? En condiciones fisiológicas, el colesterol es un elemento que le da soporte a las membranas de las células. Y no, específicamente hablando de células neuronales, le da soporte a las membranas de las neuronas. Entonces, si falta colesterol, se disfunciona el mecanismo que regula a la serotonina, el mecanismo serotoninérgico, y la serotonina es la hormona de la felicidad. Entonces, se han hecho estudios experimentales para comprobar esto, y los resultados sugieren que efectivamente niveles bajos de colesterol se asocian a una disfunción serotoninérgica, y esto puede traer como consecuencias trastornos del estado del ánimo. Eso por un lado. El otro marcador que igual les va a llamar mucho la atención, porque pareciera que vamos en contra del dogma, es el ácido úrico. También cuando hablamos de ácido úrico, todo mundo piensa en la gota. Uh-huh. El ácido úrico alto, artritis gotosa, aumento del riesgo cardiovascular. Nosotros lo estudiamos desde la otra perspectiva, el ácido úrico bajo. ¿Qué pasa cuando un paciente tiene ácido úrico bajo? Pues es que resulta que el ácido úrico es un antioxidante. Y es uno, no solo es un antioxidante, es el antioxidante más importante que tenemos en nuestra sangre. Entonces, pacientes que tienen ácido úrico por debajo de lo normal tienen menor capacidad antioxidante que aquellos que tienen ácido úrico normal. Incluso en enfermedades neurológicas como la enfermedad de Parkinson, se ha sugerido que pacientes que tienen gota nunca les va a dar Parkinson porque están protegidos por el exceso de ácido úrico. Y pacientes con Parkinson nunca les va a dar gota. O sea, son condiciones mutuamente excluyentes. Entonces, estamos estudiando mutaciones genéticas que hacen que el paciente tenga niveles bajos de ácido úrico, para ver si estas mutaciones que bajan el ácido úrico incrementan el riesgo de desarrollar depresión e intento suicida.
2: Ok, correcto. Sumamente interesante todo lo que nos está platicando. Porque generalmente sí asociamos a condiciones altas, ¿no? Es que entre más bajo es mucho mejor, y no, estamos viendo que arrastra otro tipo de problemas el hecho de tenerlos bajos. Doctora, ¿qué papel juega el comportamiento genético y epigenético en el desarrollo de la conducta suicida? Porque ya estamos viendo que fisiológicamente es una cosa, pero genéticamente es otra distinta. Uh-huh. Sí, generalmente ya cargamos con cosas genéticas, ¿no?
3: Sí, es genética. Exacto. El papel es fundamental. Sabemos que el comportamiento suicida tiene un componente social innegable. O sea, Pero nosotros nos enfocamos, no dejamos de lado el aspecto social, por supuesto que lo abordamos, lo preguntamos, estamos conscientes de que hay un factor social importante, pero nos enfocamos sobre todo en el componente genético, precisamente porque es menos estudiado, es menos conocido cuáles de los marcadores genéticos están presentes en población mexicana. Hay mucha información en otros tipos de poblaciones, lo cual es genial y nos sirve como base para que podamos diseñar estudios específicos para población mexicana, en este caso todavía más específicos para población duranguense, que nos permita saber cómo se comportan las mutaciones genéticas en genes relacionados a la defensa antioxidante o a la regulación de los niveles de colesterol en nuestra población.
2: Sí, porque cada población, como lo sabemos, pues maneja índices distintos. Uh-huh. Entonces hay que hacer desde los estándares para cada quien. En fin, hay mucho trabajo muy particular y con relación, pues no es lo mismo las razas de México, que las del sur, que las del norte. Entonces, allí son diferentes desde su alimentación, desde su genética, desde un sinfín de cosas. Aunque seamos mexicanos todos, son condiciones distintas de salud, ¿no?
3: Exacto, y ahí es donde entra la epigenética. Cuando hablamos de genética, nos referimos a cambios en el ADN. Yo tengo mi código genético. Mi código genético puede estar mutado, que significa que haya cambios en la secuencia del ADN. Pero cuando hablamos de epigenética, no implica cambios en el ADN. No cambios en la secuencia del ADN, sino la acumulación de grupos que son conocidos como grupos metilo dentro de regiones que se llaman islas GPT, en donde a pesar de que no hay mutaciones genéticas, se modifica la expresión de los genes. O sea, no es necesario tener presente una mutación. Si yo como diferentes tipos de alimentos o si tomo específicamente algunos medicamentos, la expresión de los genes puede modificarse en ausencia de cambios en la secuencia de ADN. Entonces, no es solo buscar mutaciones, que es una parte de lo que trabajamos en el instituto, sino que también buscamos cambios epigenéticos asociados a el tipo de alimentación que tiene la persona, el tipo de medicamentos que tiene, cuánto tiempo tiene tomándolos, y buscamos estos grupos metilo en las islas que les platico para intentar explicar un poco más los hallazgos en materia de salud mental.
2: Correcto. Doctora, ¿por qué estudiar la calidad de la atención médica en pacientes con intento suicida si antes no se le ponía atención a estos pacientes?
3: Sí.
2: Entonces, o si se le pone atención, bueno, pues dirígete al hospital psiquiátrico y allá que te atiendan.
3: Sí, fíjese que ese es el otro proyecto. Estamos muy metidos en el rollo genético, pero les decía que también estamos muy metidos en el rollo social. Un paciente que ingresa a una sala de urgencias con intento suicida, pues uno esperaría que fuese atendido como cualquier otro paciente que llega con una emergencia médica. Sin embargo, lo que se sabe en la literatura, incluso en la literatura mexicana, es que hay muchos factores que influyen en el manejo del paciente con intento suicida. Desde la saturación hospitalaria, es decir, sabemos que nuestras salas de urgencias están llenísimas, y quienes conocen las salas de urgencias no me dejarán mentir en el hecho de que si yo intentara entrevistar a un paciente con intento suicida y preguntarle a profundidad cómo te sientes, qué fue lo que te llevó, ni siquiera existen los espacios lo suficientemente privados para tener conversaciones profundas con el paciente con intento suicida. Pero además de que la saturación hospitalaria es un verdadero problema en nuestros sistemas de salud, también lo son la falta de empatía en ocasiones. Existen historias de terror en donde el mismo personal puede llegar a tener prejuicios con respecto al suicidio y pensar, bueno, pues si este paciente no quiere vivir, mejor me pongo a atender a este que sí quiere vivir, y descuido al paciente que no quiere vivir. Y entonces ese tipo de prejuicios llegan a afectar la calidad con la que se atiende al paciente con intento suicida. Y el objetivo del proyecto es precisamente, estamos buscando a esos pacientitos que fueron atendidos en su momento en un servicio de urgencias para que nos platiquen cómo les fue. Cómo fueron atendidos, cómo se sintieron, si tuvieron si recibieron una atención de calidad, con calidez, una atención digna, si tuvieron privacidad en los espacios donde fueron atendidos. Es más, si fueron atendidos por un psicólogo, si por un psiquiatra, porque muchas de las veces el paciente ni siquiera llega a una valoración psiquiátrica. Entonces, ese es el objetivo del otro proyecto. Está enfocado a buscar de qué manera podemos mejorar la calidad de la atención en las salas de urgencias de nuestros hospitales en Durango.
2: Correcto. Pienso yo que deberían de, bueno, se debería de considerar esto porque dentro del urgencionograma no existen ellos. Entonces, si llegan ellos a pedir ayuda a un hospital, los van a atender al último, porque no tienen, para los médicos, la salud mental pues no es tan grave como la salud física, ¿no? Entonces, no, ¿y qué tienes? Pues, tengo un intento, bueno, siéntate y ahorita te atendemos. Sí, entonces primero llega un balaceado, un atropellado, un infartado, cualquier tipo de persona. Entonces, ¿cuándo lo van a atender? Sí, y es muy raro que encuentre uno un psicólogo o un psiquiatra para ese tipo de ¿cómo podemos decir? De pacientes, porque al final son pacientes también. Entonces, buscar desde eso, porque dentro del sistema de salud no lo tenemos contemplado la salud mental, y es tan importante como la salud física, ¿no?
3: Así es.
2: Entonces, sí, desde ahí de programarlos también dentro del urgencionograma que tienen en todos los hospitales y ver, porque a veces son verdaderas urgencias, ¿no? Uh-huh. Aunque no veamos, aunque su vida no dependa de ello, ¿sí? Bueno, no sabemos, porque si lo dejamos salir otra vez, entonces ya no podemos saber si va a atentar contra su vida o no.
3: Esa es otra de las variables. ¿Cuántos de estos pacientes que están llegando a las salas de urgencias son realmente referidos a recibir atención especializada? Y debemos ser muy conscientes de que yo puedo decirle a mi paciente, bueno, mira, aquí está tu hoja de alta, aquí está tu hoja de referencia para que vayas al hospital de salud mental. Pero ¿cuántos de ellos realmente llegan al hospital de salud mental? Y de los que llegan al hospital de salud mental, ¿cuántos de ellos realmente son atendidos? Porque el hospital de salud mental también está saturado. Entonces, tenemos un área de oportunidad muy grande, inmensa, y que es en donde queremos abonar a través de la capacitación del personal de urgencias, a través de hacerle ver a las autoridades las necesidades que se tienen de servicios de psicología en los hospitales, en las áreas de urgencias. Y no solo en las salas de urgencias, el enfoque del proyecto está hacia las áreas de urgencias, pero realmente la necesidad de un departamento de salud mental le beneficia a todos los pacientes en todo el hospital.
2: Sí, insisto, como he venido diciendo, ¿no? La salud mental no la estamos trabajando de igual manera. Debería haber una sala de urgencias para ese tipo de persona, con personal capacitado. Que sí es muy, muy escaso, aún siendo psicólogo o psiquiatra, el atender este tipo de casos no es nada fácil, porque hay que tener capacitación. Entonces, muchas veces no están considerados como tal. Si encontramos a alguien, bueno, sería muy bueno hacerlo, como estamos haciendo para la salud física, como estamos atendiendo hospitales para mascotas, uh-huh. entonces deberíamos de atender ya un hospital pues con consideraciones mejores para la salud mental.
3: Sí.
2: Correcto. ¿Quiénes pueden participar en este proyecto de investigación?
3: Pues la invitación es para el proyecto de la parte genética que les comenté en un inicio, pacientes que tengan diagnóstico de depresión con o sin ideación suicida o con o sin intento suicida, la participación consiste en acudir al Instituto de Investigación Científica. Yo ahorita les compartiría mi teléfono incluso para que pudieran contactarme. Y si necesitan atención, si en este momento no están recibiendo terapia, la participación incluye la toma de muestra para sus estudios de laboratorio, conservar una muestra para poder hacer estudios genéticos y apoyarlos con terapia, apoyo psicológico, acompañamiento psicológico gratuito. Y para

0: vulnerable, pero también a ellos les ofrecemos apoyo psicológico, acompañamiento. Entonces pueden tener la certeza y la confianza para poder platicarnos estas historias que a nosotros nos sirven mucho para poder saber cómo cambiamos el sistema.
1: Sí, desde cómo nos están platicando hasta como en la toma de muestras, a ver qué te está pasando bioquímicamente, qué está pasando con tus controles, qué sucede. Entonces, decirles que pues no están solos, hay gente que se dedica a eso y que sí le toma mucho interés y mucha seriedad a este tipo de proyectos como el que tienen ustedes, ¿no?, en el instituto.
0: Así es. Sí, con toda la confianza les digo que los pacientitos que se han acercado con nosotros están recibiendo atención psicológica gratuita y muchos de ellos incluso han ya superado han sido dados de alta pues por el área de psicología. Entonces con esa confianza me atrevo a invitar a otros pacientitos que hayan pasado por estas experiencias que no son nada gratas, que son difíciles de platicar, que son difíciles de contar, pero que nos ayudan a nosotros para poder saber ¿Cómo le hacemos para mejorar el sistema? ¿Qué elementos le están haciendo falta al personal, por ejemplo, para poder atenderlos mejor? ¿Cuántos de ellos realmente fueron valorados por un psicólogo? Todos esos son variables que a nosotros nos ayudan muchísimo.
1: Y sobre todo, pues, es una de las enfermedades que desconocemos o conocemos muy, muy poco, ¿no? No sabemos qué la detona, que sabemos que tiene muchas condiciones, pero son problemas muy específicos, ¿no? Entonces, de alguna forma, si en el futuro pueden aportar a ellos a que las nuevas generaciones no tengan ese problema o que conozcamos ese problema desde antes y poder ayudarlos, pues sería mucho mejor, porque es difícil, no sabemos ahorita mucho de este tipo de enfermedades mentales que desafortunadamente son el futuro, ¿no? Uh-huh. Por todo lo las problemáticas que esto conlleva, el estrés, hay muchos detonantes de estos y muchos de ellos el detonante puede ser mínimo, no lo consideramos importante y ese puede ser un problema para ellos muy grande. Entonces no para todos tenemos el mismo problema. Entonces si bioquímicamente estamos en desequilibrio, bueno, entonces eso teníamos que revisarlo adecuadamente. Correcto, doctora. ¿Tiene algún costo el participar en esta investigación?
0: Ningún costo. Todos los costos son cubiertos por el instituto, que afortunadamente nos apoya con la parte de los laboratorios. Tenemos el laboratorio de análisis clínicos, tenemos el laboratorio de biología molecular, tenemos psicólogos trabajando en el equipo. Entonces no hay ningún costo para el paciente que guste acercarse a participar en estos proyectos de investigación. Y como usted lo acaba de mencionar, los participantes de los proyectos de investigación nos permiten generar el conocimiento que viene a mejorar las condiciones para las siguientes generaciones.
1: Correcto. Por cierto, dejaron muy bonito el instituto. Ya pasé por ahí y le dieron su manita de gato, entonces quedó muy, muy bonito. Entonces, pues muchas felicidades. ¿El proyecto tiene apoyo?
0: Sí, está apoyado por la CECITI, lo que antes era el CONACYT. Entonces, también eso es una ventaja. Y ahorita que mencionó lo de la ¿cómo se llama?
1: Remodelación.
0: La remodelación del instituto. Muchas personas no saben dónde estamos. Entonces, si me lo permite, platicarles que el Instituto de Investigación Científica está ubicado justo a un lado de la Facultad de Medicina. No somos de la Facultad de Medicina, pero estamos compartiendo terreno. Y recién fue remodelado el instituto, entonces ahora está muy vistoso. Antes estaba ahí como oculto, ahora se ve muy vistoso desde afuera. la entrada, pueden entrar por la Facultad de

0: y dirigirse a mano izquierda, y ahí van a encontrar un edificio que ahora dice en grande Instituto de Investigación Científica. Ahí es donde estamos y ahí es donde podemos darles atención.
1: Correcto. Y si no, bueno, es por la avenida Universidad. Ajá. a mano derecha, subiendo, y como dice la doctora, a un costado exactamente de lo que es ahora en medicina, la Facultad de Medicina Humana.
0: Uh-huh. Facultad de Medicina y Nutrición.
1: Y Nutrición Humana. Sí. Perdón, porque si no, los de Nutrición nos sí. regañan después. Correcto. ¿Algo que queramos para cerrar, doctora?
0: Yo entiendo perfectamente que si alguien en este momento nos está escuchando y está pasando por un momento difícil, si está considerando que a lo mejor ya no tiene sentido seguir, que está sufriendo psicológicamente de manera muy intensa, decirles que no están solos, decirles que hay muchísimas personas que estamos interesados en tender la mano desde nuestras trincheras, a lo mejor desde la investigación podemos tenderles una mano para que ustedes mismos comprendan cómo funciona su cerebro, por qué su cerebro les está haciendo pasar por un momento oscuro, y repetir eso, no están solos, si necesitan apoyo, hay muchas maneras de brindárselos, esta es solo una de las opciones que tienen, pero Hay otras opciones a donde pueden dirigirse. Está la línea AMA, está la línea de la vida, y estamos nosotros, que siempre que llega un pacientito nuevo, pues hacemos todo lo posible por apoyarlo y por no dejarlo solo. Este sería como el mensaje que me gustaría dejar en el aire.
1: Correcto. Muy bien, doctora, pues considerarlos que no están solos, esa es la principal, que hay muchas formas de ayuda. El chiste es decidirse por uno y atenderse, ¿no? Porque recordemos, no nada más las enfermedades físicas, sino las enfermedades mentales también pueden terminar con nosotros, obligarnos a algo, en este caso al suicidio. Y es algo que debemos de trabajar. Debemos pedir ayuda, sobre todo porque es muy difícil, no depende de nosotros. Y el hecho de ir con un psicólogo o ir con un psiquiatra no dice nada. No es como la gente dice, pues es que ya estoy loco, entonces tengo que ir. No, hay que cuidar la salud mental. Como estamos cuidando la salud física, se cuida la salud mental de la misma manera. Entonces todo esto ayuda a eso. Uh-huh. ¿Sí? A no seguir o no continuar con este daño que no es que queramos nosotros, sino el mismo cuerpo lo está generando. Entonces, pues felicidades por este proyecto. Gracias. A usted y a todos los miembros que en él participan. Entonces, es un placer, como siempre, tenerla aquí en cabina.
0: Muchas
1: Esperemos
0: gracias.
1: Que no sea la última vez y que cuando ya tenga resultados del proyecto también nos vuelva a acompañar para platicar un poquito más de esto que es tan interesante.
0: Muchas gracias. Les dejo mi teléfono celular. Mi teléfono celular es 618-123-6901. Si alguien gusta contactarme para que lo programemos para participar en alguno de los dos proyectos, con todo gusto.
1: Correcto. Muchas gracias, doctora. Por mi parte es todo. Nos estamos viendo y escuchando, Dios mediante, la semana que entra.
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10 de la mañana con un minuto aquí en la cabina de Radio Universidad. Vamos a escuchar ahora, en esta mañana del 22 de septiembre del 2026, música de Javier Solís y parte de su álbum Javier Solís en New York. Escucharemos Perfidia. Quédese con nosotros. Muy buen día. Jesús.

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2: Desde la mañana con 18 minutos aquí en la cabina de Radio Universidad, escuchamos la voz de Javier Solís en este segmento que interpretó parte de su álbum Javier Solís en New York, este tema que escuchamos al final, tres palabras, pero todos los temas de este álbum son temas con orquesta, contrario a lo que siempre escuchamos de Javier Solís, que es música ranchera, ¿no? Y vamos a tener a continuación algo de música ranchera para todos ustedes y parte del álbum La Canción Ranchera, precisamente. Escucharemos para iniciar este segmento un tema de María Elena Valdelamar que se llama Mucho Corazón. Así es que los invito a que se queden con nosotros en esta mañana del 22 de septiembre del 2026.

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9: Muy buenos días, sean todas y todos bienvenidos nuevamente al programa académico, cultural, deportivo, Legados Deportivos. Gracias por el favor de su atención y ponemos a consideración de ustedes los siguientes teléfonos y plataformas de contacto. Como estamos en Radio Universidad Boulevard Guadiana, número 407, Fraccionamiento Ciudad Deportiva. Teléfono 618-827-1214. En internet www.radio.uged.mx. En Meta, Radio UGED. En Twitter o X, arroba Radio UGED. En Instagram, Radio UGED Oficial. También ponemos a consideración y a disposición de ustedes el siguiente teléfono para mensajes, sugerencias. El 618-278-3176. Y agradecemos, como siempre, el invaluable apoyo de nuestro amigo y querido maestro Iván Serrano. Gracias, Iván, por todo tu apoyo. Muy amable, maestro. Iniciamos, como todos los programas, con nuestras efemérides alusivas al día de hoy, 22 de septiembre. Un día como hoy, pero del año 1939, Junko Tabei es la primera alpinista, la primera mujer, en alcanzar la cima del Monte Everest. Ella nace, repito, en 1939 y fallece en el año 2016. El 16 de mayo de 1975 escala y alcanza el techo del cielo, que es el Monte Everest, y es la primera mujer en conquistar las siete cumbres más altas en los diferentes continentes. También un día como hoy, 22 de septiembre del año 1951, en los Estados Unidos de Norteamérica, es televisado por primera vez un evento deportivo a nivel nacional. Y en esa ocasión fue la NBC quien retransmite el partido de fútbol universitario entre las universidades de Duke y Pittsburgh. También un día como hoy, 22 de septiembre, pero del año 1990, en Pekín, hoy Beijing, República Popular China, comienzan los 11 Juegos Asiáticos. También el día de hoy se celebra el Día Mundial sin Automóvil. en la actualidad muchas ocasiones estamos tan acostumbrados a usar este magnífico vehículo o transporte, medio de transporte, que se nos hace difícil, tal vez, o imposible dejarlo para poder caminar. Pero es importante para hacer conciencia ecológica y evitar la contaminación ambiental. Ahora sí, amigos y amigas, pasamos a un juego muy peculiar. ¿Han escuchado ustedes, han oído hablar de el juego del creador? Sí, el juego del creador. Este deporte tiene su antecedente en las tribus, en las etnias de Canadá. El juego del creador es nada más y nada menos que el lacrosse. ¿Pero qué es el lacrosse? Tenemos que definirlo. Es un juego rápido entre dos equipos de 10 jugadores cada uno. Cada uno de estos jugadores usa un stick, un palo, con una red en la parte superior, denominados, lógico, palos o sticks, para pasarse la pelota y recibirla con el objetivo de meter goles embocando en una portería muy similar a la que se usa en el hockey sobre pasto. Decíamos que es un deporte canadiense, pero ¿cuál es el origen de esto? Pues, sin lugar a dudas, tenemos que remontarnos ya hace más de mil años que se juega en Norteamérica. Y los orígenes es las tribus de esta parte de Norteamérica. Su nombre original era, perdón por no saberlo pronunciar, pero está en lengua nativa, es de un Chihuahua en Onondaga, que quiere decir hombre golpeado con un objeto redondo. O en Cherokee, quiere decir Danagua Usdi, o pequeña guerra. ¿Y por qué decimos esto? Porque, amigas y amigos, el origen de este deporte originalmente no había una regla, sino que se pasaban golpeando entre los contrincantes con una pelota en un principio de cuero, hasta que lograse evadir un equipo al otro y lograr golpear a una roca de forma semicircular, y al momento de golpearla es lo que equivaldría a lo que hoy es un gol. Pero bueno, amigas y amigos, definitivamente este deporte ha ido evolucionando a través de los tiempos, y sin lugar a dudas que tenemos que decir que la sede de la Federación Internacional de Lacrosse está en Colorado Springs, Estados Unidos. Y uno de los momentos más importantes de la historia de lacrosse fue en el año 2021, cuando el Comité Olímpico Internacional lo declara ya como parte del programa olímpico. Efectivamente, sí lo declara como parte del programa olímpico, lo reconoce como un deporte el Comité Olímpico Internacional, pero hasta este momento no es un deporte oficial en las competencias de los Juegos Olímpicos. Únicamente en 4 ocasiones ha habido exhibición de este deporte en Juegos Olímpicos. Ahora, en la actualidad, este deporte es practicado en 97 federaciones, pero no en 97 países. Para que se den una idea, en Canadá hay 2 federaciones nacionales, una de origen nativa y otra, vamos a decirlo, ya no es indígena o de ascendencia indígena o nativa. A través del tiempo, este deporte, el lacrosse, comentábamos, ha participado en varios Juegos Olímpicos. De hecho, los primeros que se presentaron fueron en 1904 en San Luis, Missouri, en Estados Unidos, y en 1908 en Londres, en la cual sí, definitivamente, fue dominado por la potencia de este deporte que es Canadá. En cuanto a los Juegos Panamericanos, a pesar de que el Comité Olímpico Internacional dio su aval o reconocimiento para que fuese practicado como actividad deportiva, sucede que en los Juegos Panamericanos no se practica, no forma parte del catálogo de deportes y, a pesar, repito, que es un deporte meramente americano, con más de 900, casi 1000 años de existencia. En la actualidad, son 12 países americanos que están afiliados a la Federación Internacional de Lacrosse, y entre ellas Canadá, Estados Unidos, repito, la nación iroquesa o una tribu de Canadá, y también México, Bermudas, Colombia, Argentina, Chile, Perú, Costa Rica, Guatemala y Jamaica. Este deporte definitivamente es un deporte inclusivo. Lo practican tanto hombres como mujeres. Y comentábamos, pasando propiamente a lo que es este deporte, es un juego muy rápido, muy ágil, entre dos equipos de 10 jugadores cada uno. Repetimos, ellos, cada jugador trae un bastón, un palo, y en la parte superior traen una red, donde ahí colocan la pelota y la pasan al contrincante para que de un extremo a otro extremo del campo de juego traten de anotar los goles. Se me olvidaba comentarles que originalmente este deporte no tenía una duración, podía durar varios días, hasta que el cansancio hacía mella en los jugadores o debido a las lesiones, porque era de un contacto permanente, fueran eliminándose por obvias razones. Pues muy bien, este deporte hay tres modalidades: a campo abierto, bajo techo, y la otra también es la que se realiza de 6 jugadores cada uno, porque repetimos, originalmente es de 10 contra 10, pero hay una modalidad que se llama lacrosse seises, de 6 y 6. Muy bien, entonces comentamos que la superficie donde se juega puede ser de un material natural, un césped natural, o puede ser sintético. Los hombres usan cascos para mantener la integridad corporal. Ahí sí hay, está permitido que haya ciertos golpes, por decirlo así, entre los participantes. En las mujeres no. Las damas, las chicas que participan o que realizan esta actividad deportiva, ellas, no usan casco. Las mujeres sí pueden, usan unas máscaras protectoras. Y bueno, comentábamos que este juego es hasta el siglo XIX, 1800, cuando la Asociación Nacional de Lacrosse, de este deporte, hace la solicitud ante el gobierno de Canadá para que fuese declarado como el deporte nacional de este país. Y es entonces cuando efectivamente se reconoce como tal. También es practicado en gran parte del mundo. A nivel mundial, quiero comentarles la última clasificación, tanto de hombres como de mujeres. La clasificación mundial en el campo o en la categoría masculina es dominada por Estados Unidos. En segundo lugar, por Canadá. También Dentro de los principales competidores figura Australia, Japón, Inglaterra, etcétera. Y México ocupa el lugar número 15º en 15º lugar. En la rama o en el campo femenino, México está ubicado en el lugar número 18. Amigas y amigos, definitivamente es un deporte nativo que iremos dándoles a conocer otros deportes que tuvieron su origen en comunidades o en etnias de diferentes partes del mundo. A continuación, vamos a escuchar una melodía nativa que tiene relación con las etnias de Norteamérica.

Amigas y amigos, hemos escuchado la música de la película Danza con Lobos, compuesta por el músico y compositor británico John Barry. Esta música es de la película Danza con Lobos y es la ganadora del Oscar a la mejor música original. El tema se llama The John Dunbar Theme, que era interpretada esta película por el actor Kevin Costner, y tiene relación con las tribus de Norteamérica. Pues, amigo, nuevamente tenemos que retomar el juego de la cruz. Este se desarrolla en un campo con las medidas aproximadas a un campo de fútbol americano, fútbol soccer. Es un rectángulo, mide 100 metros de largo por entre 55 y 60 metros de ancho. Las porterías miden 1,8 metros de alto por 6 pies de longitud. Y tienen la red de esta portería muy similar a los que se usan en el deporte del hockey sobre hielo.

Definitivamente, en la actualidad se está popularizando rápidamente. Estados Unidos y Canadá, por supuestamente, lo llevan a cabo en forma regular, al grado de que gran parte de las reglas de este deporte fueron implementadas y fueron establecidas tanto por la Asociación Internacional de Atletas Universitarios como a nivel colegial, a nivel secundario en Estados Unidos. Ellos incluso pusieron las reglas que haya cuatro periodos de juego de 15 minutos cada uno. Y en cambio en las secundarias, quien llegue a anotar primero 20 goles es el ganador del encuentro. En la actualidad, este deporte se ha diseminado, se ha difundido y es muy popular en gran parte del mundo. Alrededor de 80, 85 países lo practican, pero en forma profesional muy pocos. Hasta donde se tiene noticia, únicamente Canadá y Estados Unidos son las únicas dos naciones que tienen ligas profesionales. El profesionalismo, ya lo comentamos, pues se realiza definitivamente en estos dos lugares. Pero la tecnología y el deporte está presente también en el lacrosse o en el juego del creador. La Federación Internacional de Lacrosse se ha preocupado enormemente para mantener los estándares muy altos en cuanto a los temas o a las áreas tecnológica y de salud para protección del jugador y de los entrenadores, al grado que hasta donde estamos enterados, los mismos entrenadores tienen que realizar cursos de primeros auxilios, protección de la integridad física de todos y cada uno de sus jugadores en el tema de la tecnología. La federación se ha preocupado para realizar simulaciones de juegos en forma lógico virtual para mejorar la técnica y el mejor desarrollo del juego. Pero también una de las preocupaciones fundamentales de este ente deportivo a nivel mundial es que cuando se realiza en el campo al aire libre, están muy conscientes de que deben de observar una cultura de prevención de contaminación o de protección al medio ambiente. Es decir, que los jugadores y los integrantes de los equipos sean cuidadosos de mantener limpio antes, durante y después de cada una de las competiciones en este deporte. ¿Por qué es importante para la salud el practicar el lacrosse o el juego del creador? Trae muchos beneficios físicos y mentales, amigos, amigas. Entre ellos, la salud cardiovascular. El correr constante y hacer sprint rápidos fortalecen el corazón y los pulmones. También realiza una fuerza corporal total. Manejar el stick o el bastón y resistir a los rivales trabaja los brazos, las piernas y el tronco. También realiza o fomenta una coordinación, una mejor coordinación y tener una mejor agilidad, tanto para pasar, atrapar y esquivar. Mejoran la coordinación mano-ojo, el equilibrio y los tiempos de reacción. También, en cuanto a la salud mental, mejora las habilidades sociales y mentales, porque fomenta la disciplina, la comunicación, la resiliencia y el trabajo en equipo para lograr metas comunes. A nivel mundial han destacado muy

0: muchos personajes, muchos deportistas en la práctica de este deporte. Por mencionarles algunos de ellos, tenemos a Gary Gate de campo y pista, famoso por su innovador movimiento de Air Gate. Dominó múltiples modalidades y ganó múltiples premios como el jugador más valioso en la Liga Nacional de Lacrosse. También Paul Raville, centrocampista o midfield, considerado como una de las caras modernas del deporte nativo de Canadá, acumuló cientos de puntos profesionales y ayudó a fundar la Premier Lacrosse League. Amigos, estamos en espera que para los Juegos Olímpicos que se van a realizar ya próximamente en Los Ángeles 2028, se obtenga el reconocimiento como, no como juego de exhibición, no como deporte de exhibición, sino ya como parte del programa olímpico y con derecho a medallas que sean reconocidas en el medallero oficial de quienes participen y lleguen a obtener una presea durante los Juegos a desarrollarse en Los Ángeles 2028. Sin lugar a dudas, amigos, debemos de fomentar, debemos darles la importancia a tantos y tantos deportes nativos en México y en el mundo. Recordemos que muchos de los deportes que practicamos actualmente tuvieron sus orígenes en culturas milenarias, culturas nativas, etnias, y debemos de fomentarlas. Amigas y amigos, a continuación, como cada uno de los programas, terminamos con algunas frases célebres alusivas al deporte o al tema que tratamos. La primera frase es de Jesse Schwartzman, uno de los porteros más icónicos de lacrosse, y él comenta: no puedes parar todos los tiros ni marcar todos los goles. Olvida rápido y concéntrate en el siguiente. Y aquí tenemos, por último, una frase que hace alusiva al nombre original de lacrosse, al juego del creador. Y esta frase es de Lyle Thompson, estrella de la etnia Onondaga y uno de los jugadores más influyentes de la historia moderna, donde se destaca el significado espiritual del juego, y dice así: juego por el creador, juego por mi familia y juego por la medicina que el juego aporta a nuestra comunidad. Amigas y amigos radioescuchas, gracias nuevamente por el favor de su atención. Nos vemos la próxima semana.
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0: Hola, ¿qué tal? ¿Cómo están? Bienvenidos a su programa. Hablemos del CIDIRIPN Unidad Durango. Hoy lo iniciamos de una manera muy distinta porque tenemos un gran invitado, el doctor Carlos Custodio González. ¿Cómo está, doctor? Bienvenido. Siempre aquí haciendo revolución, doctor.
1: Hola, Esther. Muy buenos días. Gracias por la invitación a ti y, por supuesto, a Radio UGED, a la Universidad Juárez del estado de Durango. Pues les agradecemos mucho el espacio y pues también por complacer mis peticiones musicales. No. Muchas gracias. Y un saludo, por supuesto, al auditorio. Y pues es como una tradición, cada que vengo pues procuro decirle a mi mamá que le ponga al Facebook porque estoy saliendo en la radio pública de Durango, y también procuro mandar un saludo a mi tierra, Tenancingo, Estado de México, que hace poco se convirtió en noticia nacional, no por las mejores razones, pero bueno, ya nos estamos escuchando a nivel nacional, ¿no? Y por supuesto, un saludo para mi barrio, ¿no?, la colonia San José del Cuartel. Muchas gracias por la invitación.
0: Al contrario, gracias a usted, doctor. La verdad, ya lo extrañábamos aquí en los micrófonos de Radio Universidad.
1: Gracias,
0: y estos saludos tan peculiares que usted siempre envía. Gracias, por supuesto, a quienes hoy nos están sintonizando en el 100.5 FM y en www.radio.uged.mx, y por supuesto a quienes nos acompañan en la transmisión de la página de Facebook, que usted no me lo va a creer, doctor, pero ya tenemos 20 personas conectadas. A mí me parece que usted trae por.
1: Sí, repartimos tortas y frutis antes de venir para acá.
0: Perfecto, doctor. Porque tenemos que reflexionar sobre este tema que usted hoy nos comparte: estrategias productivas y capital social, ¿sí?, en la resiliencia de los hogares rurales.
1: Sí, sí, Esther. De hecho, si me lo permites, voy a hacer la publicación de del artículo sobre el cual se basa la presentación del día de hoy. Lo voy a poner en los comentarios que acompañan esta transmisión vía Facebook. Y pues bueno, en torno a este artículo es la temática que vamos a tratar de compartir con el auditorio el día de hoy. Gracias.
0: Por supuesto, ya lo estamos viendo aquí, esta liga que usted nos comparte, doctor. Sí. Y pues bueno, comentarle que tiene el saludo de Judith Amador Sierra, quien, sí, dice: buenos días, doc, mándeme saludos que estoy cumpliendo años.
1: Ok, saludos a la doctora Judith, que nos ha acompañado también aquí en algunas ocasiones a la radio, y que este artículo es coautora también de él, ¿no? Nos ayudó mucho para obtener y trabajar con las personas de una de las comunidades que aparecen en este texto. Y por supuesto, pues le mandamos una felicitación y un abrazo a la doctora.
0: Por supuesto, nuestros mejores deseos. Doctor, nos vamos directo con este tema.
1: Sí, gracias, Esther. Yo quisiera comenzar con una reflexión, un poquito de una representación, para que junto con los radioescuchas y tú, quisiera que nos imagináramos o nos preguntáramos qué viene a ustedes a su mente cuando les hablo sobre qué es un espacio rural o qué es el campo, y la otra es de qué creen o de dónde proviene que estos hogares que están presentes en esos territorios se mantienen, ¿no? De qué logran poder establecerse a través del tiempo.
0: Perfecto. A mí me llama de manera especial este tema que usted hoy nos comparte, porque estamos revisando a través de su trabajo estas estrategias que se pueden llevar a cabo, uh-huh, pero también en el reconocimiento muy particular de las formas de ser, vivir, las costumbres que se tienen en estos hogares rurales.
1: Sí. Normalmente cuando alguien nos pregunta qué es el campo o qué es lo rural, lo vincula uno como a un lugar de poca población, ¿no?, de casas dispersas a lo largo del espacio geográfico y de hogares cuyo sustento principalmente proviene de las actividades relacionadas con la agricultura o relacionadas con la ganadería y, si es propicio, relacionadas también con la pesca, ¿no? Normalmente esa es como la noción que tenemos, ¿no? Una oposición completamente relacionada, por ejemplo, con lo que es la ciudad, ¿no? Y estas dos preguntas que estaba haciendo en un principio, para el auditorio, pues son una de las primeras preguntas que tiene la sociología rural para abordar su interés inmediato, que pues son precisamente estos espacios, ¿no? Primero, ¿qué es eso a lo que nos referimos con lo rural y cómo es que los hogares se sostienen a través del tiempo, ¿no? Son como dos preguntas básicas que tiene la sociología rural y que normalmente se han abordado a partir de esta idea dicotómica entre definir a lo rural a partir de lo que no es en función de la ciudad, ¿no? Decíamos, imaginamos a lo rural como algo homogéneo, donde hay poca población, donde los hogares son dispersos, donde prácticamente no hay cambios, ¿no? Y en contraposición, pues tenemos a la ciudad, donde pues hay una gran cantidad de personas, la mayoría de ellas es anónima, no nos conocemos, donde se desarrollan actividades más vinculadas con la industria o con los servicios, ¿no? Esa es como que la primera aproximación que nosotros tenemos a lo que es lo rural, en oposición siempre a la ciudad, ¿no? Entonces, en sociología rural, esa distinción pues se ancla en esta idea dicotómica de la oposición entre lo rural y la ciudad, ¿no? Sin embargo, esta distinción ha venido cambiando, se ha venido transformando, y yo quisiera aquí entonces relacionar o vincular la canción con la que iniciamos el programa del día de hoy, que son Las Batallas de Café Tacuba, que es una referencia directa al libro de José Emilio Pacheco, Las Batallas en el Desierto, que entre de los muchos temas que toca esta novela corta, pues es precisamente la transformación de ese México que inicia posterior a la Segunda Guerra Mundial, ¿no? Después de la Segunda Guerra Mundial, en México aparecen, y no solo en México, ¿no? A nivel internacional hay una clasificación, de hecho ustedes seguramente la conocen, han escuchado muchas veces de ella, de hecho se utiliza en términos peyorativos eso de países de tercer mundo, pues justamente esta distinción surge posterior a la Segunda Guerra Mundial. Recordemos que la geopolítica después de este evento en la historia occidental, pues se dividió en dos mundos, ¿no? Un primer mundo asociado a la producción capitalista, ¿no? Es como sistema eje de las relaciones de poder y relaciones productivas, y el otro, pues el mundo pues relacionado al sistema de producción socialista, ¿no? Representado pues por la Unión de Repúblicas Socialistas, pues la Alemania Occidental, entre otros países, ¿no? Y pues bueno, en la periferia se ubicaban aquellos países que no reproducían la dinámica del capitalismo y tampoco reproducían la dinámica del sistema socialista, ¿no? Y entonces ahí empezó la idea de los países de tercer mundo, ¿no? Que no se anclaban ni en ninguna de estas dos lógicas. Sin embargo, pues a nivel internacional, pues se ideó la intención de tratar de replicar el camino que habían seguido las naciones de primer mundo, es decir, las naciones capitalistas, y entonces, pues bueno, se trató de replicar el sostén de estas naciones en estas naciones periféricas, en estas naciones de tercer mundo, ¿no? Y a partir de él, pues implementaron dos modelos. El primero de ellos, pues, la sustitución de importaciones, que justamente es la época que describe José Emilio Pacheco en esta novela, Las Batallas en el Desierto, que se refiere, pues, a tratar de fortalecer la industria interna nacional, obviamente con ello ampliar el mercado interno y, pues, bueno, aquí representó entonces el auge o el apostar por el crecimiento de las ciudades, ¿no? En este sentido, pues bueno, las políticas implementaron, pues fueron justamente para fortalecer esta idea, ¿no? La urbanización, la industrialización, donde el campo, donde lo rural iba a funcionar con dos objetivos principales. El primero de ellos, pues bueno, era obviamente pues satisfacer las necesidades alimentarias de la ciudad. Y por el otro lado, proveer de materia prima a esa industria por la que se venía apostando. Evidentemente, allí se reconfiguraron las relaciones sociales y las relaciones productivas que venían después de la revolución en las sociedades rurales. Y entonces, estos espacios pues recibieron apoyo por parte del Estado. Inversión a partir de tecnología, bueno, tendrían para que pudieran proveer de materias primas estos espacios, pues bueno, necesitaban tecnificación para aumentar los rendimientos productivos, ¿no? Pues, no por nada es gratuito esa época en México conocida como la Revolución Verde. No sé si han escuchado de ella, ¿no? Entonces, es una apuesta por la tecnificación buscando aumentar el rendimiento productivo. Entonces, el campo recibió un sinfín de apoyos en semillas, en tecnologías, para pues cumplir con esta función de satisfacer las necesidades y materias primas que requería el proceso de industrialización del país. Sin embargo, por algunas malas suertes y cosas que tiene el destino, pues esta idea de desarrollo pues fue cambiando, se fue minando y aparecieron otras necesidades, y entonces aquí surge un segundo momento de políticas de desarrollo que tienen que ver pues con la apertura de mercados. En pocas palabras, pues bueno, ustedes lo han escuchado mucho en estos últimos años, pues estas políticas neoliberales, donde básicamente tiene dos lógicas, ¿no? La apertura del país a partir de la reducción de impuestos arancelarios, y por el otro lado, pues la reducción de la participación del Estado, ¿no? Como eje rector del bienestar social, ¿no? Y entonces todo el bienestar social, pues bueno, tendría que anclarse a las lógicas del mercado, ¿no? Entonces, esto trajo consigo, pues obviamente, una reducción de los apoyos de tecnificación, dentro de los apoyos de implementación de semillas, la estabilización de los precios en el precios agrícolas en el mercado. Y entonces, esto trajo consigo, estos dos momentos evidentemente trajeron consigo modificaciones en estos entornos, ¿no? Entonces, esto nos lleva a preguntarnos justamente esta idea de qué sobreviven o en torno a qué se dirigen las actividades productivas que sostienen a los espacios rurales, ¿no? Y para no quedarnos con una pregunta que puede abarcar, que puede sonar muy amplia, pues bueno, decidimos tratar de entender cómo funcionan estas dinámicas en el estado de Durango. Y pues para ello, pues elegimos y trabajamos con tres comunidades, dos de ellas pertenecientes al municipio de Durango, que son Abraham González y 5 de Febrero, y otra comunidad que fue Antonio Amaro, ubicada en el municipio de Guadalupe Victoria, ¿no? Entonces, pues tratamos de entender cómo han sido estos procesos de transformación y cómo es que los hogares rurales han logrado mantener y persistir sus dinámicas, sus medios de vida a través del tiempo, ¿no? Y para ello, pues bueno, hicimos uso de algo que se conoce como métodos mixtos. Es una estrategia de aproximación a nuestra investigación, que se sustenta básicamente en el uso o en la mezcla, en la complementariedad de las fortalezas que tienen las herramientas cuantitativas y complementadas por las fortalezas que nos proveen las herramientas cualitativas para aproximarnos a esto que nos interesa, que son las estrategias productivas, ¿no? Por un lado, entonces, íbamos a obtener una tendencia sobre las edades, sobre el grado de escolaridad, sobre el número de actividades, sobre el número de organizaciones a las que pertenecen los hogares. Y por el otro lado, íbamos a comprender qué es lo que había detrás de esos números, qué es lo que nos contaban, qué historias nos contaban esas tendencias. Entonces, pues bueno, básicamente eso es lo que lo que vamos a hablar el día de hoy, Esther.
0: Ya di aquí la oportunidad de seguir compartiendo este artículo que usted hoy nos presenta, doctor. Y me llama mucho la atención todo. Desde estas posibilidades de este estudio que usted hoy nos menciona con estos métodos y cómo viene reflejado algunos conceptos que de pronto, pues para muchos de nosotros no son para nada familiares, y cómo es esta investigación que ustedes realizan social, ¿no? Con la comunidad. Revisamos y se encuentran incluso también algunos testimonios de cómo se va haciendo estos cambios, ¿no? Económicos dentro de las poblaciones rurales. Y a mí me llama la atención, ojalá usted nos pueda ahorita ampliar este concepto de pluriactividad y la complementariedad productiva, que es precisamente parte de lo que encontramos en los testimonios de los entrevistados.
1: Sí, sí, justamente algo que mencionabas, Esther, y que a mí se me olvidó decirlo, fue que pues la intención de visitar tu espacio pues es precisamente dar a conocer qué es lo que está haciendo el CIDIR desde la parte de los procesos sociales, ¿no? Entonces también nosotros trabajamos cuestiones que tienen que ver con las transformaciones de la sociedad, comprenderlas, y en este caso pues nosotros, y a mí en lo particular, lo que me interesa es entender pues los procesos de transformación en estos entornos rurales, ¿no? Y justamente uno de los términos que otra vez la sociología rural rescata para tratar de explicar cómo es que funcionan y cómo es que se mantienen los hogares rurales es este término de la pluriactividad, que pues a nosotros que somos ajenos a lo rural pues nos puede parecer novedoso, pero dentro de las comunidades rurales es una de los rasgos distintivos, no solo de las comunidades que visitamos, sino de la mayoría de las comunidades rurales a lo largo del mundo, ¿no? Decíamos en un principio que la idea que nosotros tenemos en cuanto a lo productivo de lo que es lo rural o de lo que es el campo es que desarrollan exclusivamente actividades que tienen que ver con la agricultura, con la ganadería o, si es posible, con la pesca. Y pues la pluriactividad justamente hace referencia a que no necesariamente y no exclusivamente los hogares rurales sostienen su estabilidad económica a partir de dedicarse a una sola actividad o a partir de dedicarse exclusivamente a la agricultura, ¿no? Entonces, este concepto, pues justamente, y es uno de los rasgos distintivos de los espacios rurales y presente también en los espacios rurales que nosotros investigamos, es esta combinación de actividades tanto agrícolas como no agrícolas que se pueden realizar dentro del hogar o dentro de la parcela o que se hacen fuera de la comunidad, con la finalidad de mantener la estabilidad económica de los hogares, ¿no? Es decir, es una de las estrategias estrategias productivas con las que cuentan los hogares, para hacer frente a las condiciones de vulnerabilidad a las que se enfrentan, ¿no? Condiciones de vulnerabilidad socioeconómica, condiciones de vulnerabilidad. Sabemos que una de las características que tienen los espacios rurales pues es el envejecimiento de las personas que viven allí. Entonces, es otra de las vulnerabilidades a las que se enfrentan estas comunidades. Y obviamente, como la mayoría de estas comunidades hacen actividades productivas agrícolas vinculadas al riego temporal, pues obviamente están próximos a vulnerabilidades ambientales, sobre todo con este macro contexto que es el cambio climático, ¿no? En el sentido de inundaciones o en el sentido opuesto que son las sequías, ¿no? Entonces, una de las estrategias que han venido desarrollando para adaptarse a estos contextos de vulnerabilidad es justamente esta combinación de actividades no agrícolas con actividades agrícolas, tanto en la parcela, en el hogar o fuera de ellas. Es decir, que podemos tener a la jefa de familia o a la mamá dedicando un tiempo para cuidar a los animales de traspatio, gallinas, cerdos, y otro tiempo pues puede dedicarse a vender o atender su tienda, ¿no? A vender alguna comida. O podemos tener también al hijo que sale a la ciudad para trabajar en la maquila, o sale evidentemente a Estados Unidos, o cualquier otro estado, o cualquier otro territorio que implique la migración, ¿no? Entonces, o podemos tener al papá que en la mañana se dedica a cuidar la parcela y en la tarde pues lo complementa con algún trabajo en la construcción, ¿no? Entonces, a esta combinación de actividades, nosotros, los que nos dedicamos a esta idea de la sociología rural, pues le denominamos pluriactividad. Y lo decía, es uno de los rasgos distintivos que hoy está presente y que caracteriza a las comunidades rurales, y no es exenta a las comunidades rurales de Durango, ¿no?
0: Claro, por supuesto. Dentro de este estudio, doctor, usted menciona también la vulnerabilidad estructural. ¿Cómo se midió?
1: Bueno, la vulnerabilidad estructural, pues bueno, son todas estas condicionantes provenientes de un proceso histórico. Ya habíamos mencionado que a lo largo de estos últimos años ha habido dos modelos de desarrollo en México, y cada uno de ellos fue generando condicionantes estructurales que han determinado pues las estrategias, las vulnerabilidades y los procesos de adaptación de las comunidades rurales, ¿no? Por ejemplo, el hecho de que haya poca infraestructura, que es una de las principales problemáticas que nos encontramos y que la gente con la que estuvimos trabajando en estas comunidades nos menciona: infraestructura en caminos, infraestructura de drenaje, infraestructura de agua potable, pues son condicionantes estructurales que han venido acompañando históricamente las vulnerabilidades a las que se enfrentan estos espacios. Entonces, a eso nos referimos con vulnerabilidades estructurales, ¿no?
0: Perfecto. Quiero compartirle que tenemos algunos mensajes en redes sociales. Claro. Y les recordamos que estamos totalmente en vivo.
1: Gracias
0: 827-1214, nuestra línea telefónica. O bien pueden dejar sus comentarios, preguntas y opiniones en la página de Facebook Radio Hertz 100.5 FM. Nos dice Grace González: felicidades, excelente tema. Saludos desde Tenancingo, Estado de México.
1: Sí, puso el Facebook.
0: Sí, así es. Muchas gracias por estar el día de hoy sintonizándonos. Y nos preguntan en redes sociales cómo fue el proceso y la reacción de los que participaron en esta recolección de testimonios para el estudio. Es decir, cuando llega un externo y nos permite reflexionar en torno a nuestras prácticas, de pronto sacude a la comunidad. ¿Cómo fue la respuesta de estas comunidades que atendieron?
1: Sí, bueno, para empezar, y destaco otro de los rasgos que la idea esta dicotómica de lo que es lo rural está presente, ¿no? Como, imaginamos como lo rural, todos los espacios rurales son iguales, no son homogéneos, ¿no? Sin embargo, nosotros que nos aproximamos a esas tres comunidades, sí notamos esta cosmovisión muy distinta y esta idea de vincularse con el externo de manera diferente, ¿no? No es lo mismo uno como agente externo trabajar en Abraham González, que tiene un sello muy particular, una dinámica social muy particular, a trabajar con el 5 de febrero o a trabajar con Antonio Amaro. Son completamente diferentes. Y evidentemente, y a pesar de que en la idea pues podamos decir, pues son las tres comunidades rurales, ¿no? Y las tres, bueno, dos de ellas no nos separa mucho la ciudad, ¿no? Y dos de ellas entre sí, Abraham González y 5 de febrero, no las separa mucho entre sí. A pesar de esa proximidad geográfica, son completamente diferentes. Y obviamente la forma de acercarnos a estas comunidades fue diferente, ¿no? Uno de los rasgos distintivos fue que pues siempre procuramos aproximarnos o acercarnos a estas comunidades a partir de personas que son de la comunidad, ¿no? No buscamos solo llegar a ellas, extraer la información, sin que esto no tenga una retribución para ellas, ¿no? Y obviamente, pues también esto implica el entendimiento de sus dinámicas, el entendimiento de sus normas, el entendimiento de hasta dónde podemos nosotros obtener la información y qué momento, pues, nosotros, pues, parar las entrevistas o parar los cuestionarios. De hecho, una de las cosas que nos piden desde la academia es lo anónimo de las entrevistas, ¿no? Entonces, si ustedes revisan el texto, nosotros no hacemos referencia a las personas, ¿no? Tratamos de respetar esta parte anónima, que, pues bueno, sin duda alguna recupera un poco de la confianza, ¿no? Pero pues es eso. En primera instancia, invertir tiempo para conocer la comunidad, para conocer sus dinámicas, y luego también pues aproximarnos a partir de una persona que conozca el entorno y que pues esto genere y que fortalezca esta confianza para que pues nosotros podamos acercarnos a estos entornos, ¿no?
0: Claro, por supuesto. Nos siguen llegando los mensajes en redes sociales. Nos dicen, excelente tema. Muchas felicidades al doctor Carlos Custodio.
1: Gracias.
0: Más investigaciones de este tipo para el estado de Durango. Y no me lo va a creer, doctor, pero nos quedan 4 minutos.
1: Ah, y mire, hablamos solo de pluractividad, ¿no? Entonces, nos faltó esta idea de la resiliencia, ¿no? Que justamente pues nos habla de que la capacidad que tienen los hogares rurales para poder mantenerse y para poder sostenerse a través del tiempo en un entorno marcado por vulnerabilidades que son múltiples y que no son individuales, no son independientes. Es decir, la sequía pues se suma a la falta de precios justos. Y después esto se suma a la falta de mano de obra, ¿no? Entonces son vulnerabilidades interconectadas que van condicionando y entonces los hogares rurales tienen que ir haciendo frente día con día para generar procesos de adaptación. Sin embargo, estos procesos de adaptación no significa que se reduzcan las vulnerabilidades, ¿no? Esto es muy importante, ¿no? Porque este término de resiliencia está como muy presente en los últimos años y ha sido empleado en múltiples espacios y que invisibiliza que hay, como lo mencionabas tú, Esther, condicionantes estructurales que a pesar de que tú generes las capacidades y los procesos adaptativos van a estar presentes allí y que no las vas a poder solventar si no es acompañada por una serie de políticas públicas, ¿no? Que acompañen estos procesos de adaptación y que les permitan transformarlos en procesos que mejoren las medios y las condiciones de vida de estos entornos, ¿no? Entonces, pues, sí reconocer estas ímpetu de resistencia de los entornos rurales, pero también preguntarnos qué se puede hacer para que esa resistencia no deba y no pueda ser permanente.
0: Claro, esta palabra de resiliencia que la escuchamos muchísimo durante la pandemia, ¿no? Y que poco a poco nos fuimos acostumbrando a este concepto, pues bueno, nos permite también ver esta forma de vida que se tienen en las comunidades rurales, pero también que de pronto se expande, ¿no? Hacia otros espacios. La problemática económica se ha vuelto realmente compleja en muchos de los extractos del país. Y ahora, como bueno, toda la vida, ¿no? La minoría siempre ha sido los que están bien.
1: Así es.
0: Entonces creo que es un sentimiento, incluso podemos decirlo, nacionalista. Doctor Carlos, nos siguen llegando los mensajes. Muchísimas gracias.
1: Sí, de gracias.
0: Verdad, a todos ustedes que ya están acompañándonos en esta transmisión totalmente en vivo y nos dicen felicidades al doctor. Qué importante que el CIDIRIPN Unidad Durango esté haciendo este tipo de trabajos, los desconocíamos. Pues bueno, en algunos momentos hemos estado charlando sobre este trabajo que usted realiza, doctor, al igual que con sus alumnas que forman parte de este proyecto. Para todos aquellos que quieren conocer un poco más de este trabajo, les mencionamos que el artículo está en los comentarios de la transmisión de la página de Facebook, pero seguramente encuentran mucho más de todo el quehacer de divulgación científica que usted realiza, doctor.
1: Sí, claro, ahí los esperamos en el CIDIR para platicar sobre estas investigaciones o para que formen parte de nuestros programas de doctorado. Bueno, yo promociono los dos en que participo, que claro, es el doctorado en maestría en ciencias de gestión, en la gestión ambiental, y la maestría en ciencias de gestión ambiental y el doctorado en conservación del patrimonio paisajístico. Son los dos programas que los que yo participo y que, pues bueno, buscamos promocionar. También olvidaba en un principio, pues bueno, hacer mención que esta artículo y los productos derivados de esta investigación, pues bueno, son resultado del financiamiento que hace el Instituto Politécnico Nacional a través de su apoyo a los proyectos de investigación que recibimos nosotros los investigadores, ¿no? Entonces también es importante mencionar eso, que es tratamos de retribuir el apoyo que nos brinda el Instituto Politécnico Nacional a través de estos productos y, bueno, también a través de venir a estos espacios a difundir lo que estamos haciendo, ¿no?
0: Por supuesto, doctor. Y pues bueno, lo esperamos próximamente para seguir conversando sobre estos temas de investigación que usted realiza, porque siempre es una plática muy amena, nos permite reflexionar en torno a estas problemáticas sociales, pero principalmente la necesidad de abordar estos estudios para el reconocimiento del otro y, pues bueno, construir una sociedad que pueda ser más justa, igualitaria, por supuesto, también generando principalmente conciencia.
1: Sí, bueno, y pues un poquito nuestro granito de arena pues es justamente en torno a ese proceso de reflexión que tú estás mencionando. Y pues bueno, agradecer el espacio, Esther, nuevamente, agradecer a la UG de este espacio y por supuesto agradecer su tiempo a los radioescuchas que nos destinaron el día de hoy. Que pasen un feliz martes.
0: Por supuesto. Muchísimas gracias, doctor Carlos Alejandro Custodio González.
1: Gracias, hasta luego.
0: Gracias a nuestra audiencia que hoy nos distinguió con su escucha y comunicación. Ya lo saben, los invitamos a que sigan en compañía de Radio Universidad. Hasta la próxima semana.
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amigos, muy bonita tarde. Son las 12:04. Les saludamos desde cabina de Radio Universidad, totalmente en vivo. Les recordamos que pueden mandarnos un mensajito también a través de Facebook de Radio Head 100.5, donde se está llevando a cabo también la transmisión en directo. Y bueno, en esta ocasión tenemos nuestros dos segmentos de entrevista, ya sabe, para los que son asiduos a este programa. Pues en el primer segmento ya están con nosotros nuestros invitados. En un momento más estaremos charlando con ellos, el maestro Miguel Ángel Burciaga Díaz, quien es el director artístico de la Orquesta Sinfónica de la UJET, quien viene a charlar con nosotros acerca del concierto de este mes, que ya es este viernes, el concierto Ritmos Vecinos, y por supuesto viene muy bien acompañado del guitarrista mexicano Yander Amin Rodríguez Cimental, quien va a tener una participación como solista en este concierto. Así que si se quieren enterar de los pormenores del concierto, pues estén al pendiente, también para que nos llamen y se hagan acreedores de sus cortesías dobles. Tenemos para regalar 10 cortesías dobles en este programa para que asistan al concierto de la Orquesta Sinfónica. Nos llaman al 618-827-1214, 618-827-1214, que es el teléfono de radio, y muy amablemente les van a contestar, dan su nombre completo y pasan aquí a Radio UJET por sus cortesías dobles. En el segundo segmento vamos a estar charlando con el maestro José Rodríguez López, quien es el director de Filmoteca UJET y quien viene a charlar con nosotros acerca, pues, de los ciclos de cine que tienen para este mes de septiembre y también para octubre, y hay algunas sorpresas por ahí, así que quédense con nosotros. También él ya se encuentra por aquí, está más que listo para entrar a entrevista. Y en la música vamos a tener al Rastafari Bob Marley, entonces quédense con nosotros, vamos a escuchar este primer espacio musical called Jubilope y daremos enseguida paso a nuestra entrevista. Y aprovecho también para extenderles un cordial saludo a nombre de nuestro director de difusión cultural, el maestro Ricardo Luna Salas, y una disculpa porque ando medio trabadita, no sé qué me pasa este día, ando muy trabadita, pero bueno, esperemos que se me vaya quitando durante el transcurso del programa y con el cafecito que me estoy tomando. Vamos a dar inicio y vamos a escuchar primero este tema musical de Bob Marley.

0: Son las 12 horas con 10 minutos y bueno, me da mucho gusto recibir en cabina de Radio Universidad al maestro Miguel Ángel Burciaga Díaz, director artístico de la USUGED. Bienvenido, maestro.
1: Muchísimas gracias. Un saludo a todo el auditorio.
0: Un gusto que esté aquí acompañándonos y bueno, también al guitarrista mexicano y quien tendrá su participación como solista en este, pues ya noveno concierto de la Orquesta Sinfónica del maestro Yander Amin Rodríguez Cimental. Bienvenido, maestro.
2: Muchas gracias. Muy contento de estar aquí.
0: Oigan, pues un gusto que estén aquí. Yo sé que ahorita pues sí está medio complicado que se hayan dado espacio porque están con los ensayos afinando y todo lo demás para este noveno concierto que de verdad se ha ido rapidísimo este año 2026, más de lo normal. No sé si a ustedes les pasa lo mismo, pero este año se me ha hecho que se ha ido rapidísimo. Y bueno, maestro, pues ¿qué le parece si le damos a conocer a nuestro público y a todos nuestros radioescuchas y a aquellos que son nacidos a ir a los conciertos de la Orquesta Sinfónica los pormenores de este concierto Ritmos Vecinos?
1: Bueno, pues este es un concierto muy especial, va a ser un concierto muy singular en el medio de lo que veníamos programando, que vemos con repertorios muy exigentes, muy demandantes, muy espaciales. Y bueno, aprovechando de septiembre, que la orquesta solía hacer un concierto mexicano, ahora le cambiamos un poco el color, ¿no? Y damos a hacer un concierto latinoamericano, ¿no? Porque pues Latinoamérica fue un gran centro de producción musical, académica, y bueno, a veces aquí en México nos hemos acostumbrado a escuchar solo las mismas piezas de los autores mexicanos, pero compartir ese patrimonio cultural que se ha hecho desde aquí hasta Argentina, pues es maravilloso. Y este concierto se llama así, Ritmos Vecinos, justamente porque nos une una tradición de cultura, de manera de pensar la música, que bueno, vino a renovar cómo se veía la música académica europea, ¿no? O sea, cuando en un momento se empieza a estudiar formalmente la música en Latinoamérica, digo, con las técnicas occidentales, pues lo que se trataba era de imitarlos, ¿no? Imitar a los europeos y hacer lo que hacía Chopin, lo que hacía Liszt, lo que hacía, que es lo que, por ejemplo, vemos con Ricardo Castro, ¿no? Que trataba de copiar autores franceses, autores rusos. Y cuando viene toda esta movida del nacionalismo latinoamericano, que suele coincidir con entre los años 20, 30, 40, así, pues empieza por fin a nacer una música propiamente latina, que ya lo separa de Europa, y autores como Revuelta, Chávez, Ginastera, Villalobos, Lecuonas van separando eso y empiezan a dar una música distintiva que desde entonces conectó muy pronto con nuestros públicos, ¿no? Entonces, pues este concierto es un homenaje a algunos de los autores más importantes del continente. Y bueno, pues vamos a tener obras de Lecuona, Ernesto Lecuona, que seguramente lo recordarán, seguramente sus abuelitas o sus mamás, era algo que escuchaban mucho en casa. Fue un gran pianista, un gran compositor cubano. Y bueno, orquestamos cuatro piezas de piano muy bonitas para la ocasión. Vamos a tener, por supuesto, de Arturo Márquez, que son los compositores más célebres de México y más conocidos, su célebre danzón número 2, nomás para no perder la costumbre. Y además vamos a estrenar una obra de él que no se ha tocado en Durango, que se llama La leyenda de Emiliano, que es un tributo a la memoria de Emiliano Zapata, que se compuso en su momento por el centenario de la Revolución para el estado de Morelos. Es una obra impactante, les va a encantar, muy heroica, muy vistosa. Y vamos a cerrar el concierto con la Estancia de Ginastera, un autor argentino, una obra muy compleja que evoca este imaginario del gaucho argentino como símbolo nacional. Es una obra tremenda, imponente para cerrar. Y por supuesto, pues tenemos como nuestro invitado de lujo a nuestro colega, el maestro Yander Amin, que va a presentar por primera vez con la orquesta, la SUGED, la primera vez que toca, el concierto de Villalobos, que es probablemente el compositor brasileño más destacado de su país. Y además, este concierto es muy especial porque Villalobos son los mejores autores también del instrumento, ¿no? En general, y pues ya él les va a contar más detalles de su participación.
0: Sí, sobre esta participación, maestro, pero bueno, antes de pasar a esta participación, yo creo que es importante que nuestro público conozca también la trayectoria, la calidad de los solistas que se están presentando en los conciertos de la Orquesta Sinfónica, y a mí me gustaría que charláramos un poquito sobre eso, maestro. La verdad sí se vio muy humilde en cuanto a su currículum, ya publicamos la semblanza porque la vi, pero incluso ahí dice currículum corto. Porque pues ya tiene una trayectoria bastante rica, maestro, pero si gusta platicarnos, darle a conocer al público lo que crea usted más sobresaliente de esta importante trayectoria.
2: Claro, muchísimas gracias. Estoy muy contento de poder participar como solista en este noveno concierto de la temporada 2026 de la Orquesta Sinfónica de la Universidad Juárez del Estado de Durango, bajo la atinada dirección del maestro Miguel Ángel Burciaga Díaz. Y bueno, en esta ocasión tendremos la oportunidad de escuchar un concierto para guitarra y orquesta, y pues me toca ser el guitarrista que va a participar. ¿Sí? Ahí. Y la verdad que es muy emocionante siempre a uno como artista poder interpretar este tipo de obras. No las tenemos tan a la mano como músicos guitarristas, y pues es un placer. En cuanto pues mi trayectoria, pues creo que lo más sobresaliente es que sigo dedicándome a esto. Yo creo que es lo más difícil en la música, ¿no? Que desde niño comencé con la guitarra y que continúo tocando. Creo que eso es lo más valioso, ¿no? Y me preparé también bastante. Hice estudios de licenciatura en la Universidad Veracruzana. Ajá. Y terminando, tuve la fortuna de poder hacer una maestría en guitarra en Italia, en Udine, Italia. Y bueno, a la par de mis actividades como guitarrista, pues me dedico a la docencia principalmente. Sí, sí. Y también tuve oportunidad de hacer un doctorado en educación. Y pues
0: nada más, digo.
2: Y en general, pues eso es todo, ¿no? Un guitarrista.
0: Sí, o sea, como que a grandes rasgos, ¿no? Sí, lo que podría señalarse como lo más destacado, pero la verdad es que usted mismo lo dijo, desde niño empezó a tocar el instrumento de la guitarra.
2: Así es.
0: ¿Cómo fue este acercamiento? ¿Fue por parte de sus papás o vio por ahí a alguien o cómo fue que le captó la atención?
2: Sí, mis papás a mis hermanos y a mí nos decidieron que tuviéramos clases de música en la Escuela Superior de Música cuando se encontraba todavía en la calle de Negrete.
0: Ah, uf.
2: Sí. Okay. Y entonces yo todavía no tenía la edad para poder ingresar ahí, pero mis hermanos sí. Entonces yo me colaba, por decirlo de alguna manera, a las clases. Uh-huh. Y resultó que aprendí un poco más que ellos. Y ya de ahí me quedé y seguí, no me he despegado nunca más, ¿no?
0: Excelente, excelente, maestro. Y bueno, porque el maestro nos acaba de mencionar que es la primera vez que participa como solista en la USUJET. Uh-huh. ¿Sí? ¿Cómo ha sido esta experiencia, maestro?
2: Claro, bueno, he tenido la fortuna de ser también varias veces solista de la UQGET, de la Orquesta de ¿sí? Cámara, y bajo la dirección del maestro Miguel Ángel Burciaga, con la Orquesta Sinfónica, es la primera vez. Ya había tenido la oportunidad en 2017 de participar con la USUJET, con el maestro Tawada, que fue un director invitado, con el concierto de Enred de Mario Castelnuovo Tedesco. Digamos que ya casi son 10 años de no participar como solista con la Orquesta Sinfónica, y pues es un honor ahora con este bello concierto que ojalá que sea del agrado de todos ustedes.
0: ¿Y la obra ha representado cierta dificultad, maestro, sí, a la hora ya de empezar así estudiarla, sí, y a ver los avances?
2: Sí, no es justificación, pero sí, la obra está bastante complicada, sobre todo porque involucra muchos ritmos de samba, de choro, evoca a la selva amazónica. El concierto de Villalobos no es un concierto como los que se hacían en la época que se dedicaban a Andrés Segovia, que este está dedicado a Andrés Segovia, pero generalmente evocaban a la música española, ¿no? En honor al maestro Andrés Segovia. En este caso no, Villalobos hace un concierto totalmente auténtico y arraigado a su cultura, ¿no? A su propia cultura brasileña, ¿no? Entonces, es creo que radica principalmente la dificultad en los ritmos que utiliza, la dificultad técnica también que tiene el concierto. Y por ejemplo, la cadenza evoca la selva amazónica, ¿no? Se sugiere que la guitarra improvisa en la noche en la selva, ¿no? Entonces, tratar de evocar esas imágenes en el público que espero que asista, creo que es el compromiso más fuerte que tengo, ¿no?
0: Sí, maestro, bueno, ahorita ya han empezado los ensayos, ¿verdad?
1: Hoy vamos a empezar a ensamblar el concierto de Villalobos. Ajá. Ayer dimos una idea general al resto del programa. Hoy vamos a empezar, y sí, el concierto en sí es muy difícil porque hay conciertos que compensan, según lo que busca el compositor, como la dificultad de lo que tiene el solista con la orquesta. Y acá es como que la orquesta es un espectador de lo que hace el solista, pero el solista tiene toda la carga y la orquesta va creando pequeñas atmósferas. Es como muy tímbrico, solo se involucra a colorear un poco lo que hace la guitarra, pero todo el peso lo tiene el solista. Así,
0: ¿sí?
1: Entonces es como que la orquesta solo va matizando un poco con estos colores muy como muy impresionistas, pero que evocan todo este, como pues, todos los colores del país, que es Brasil, ¿no? Un país gigantesco, con una cultura tremenda. Y que además Villa-Lobos tiene una singularidad, que era un músico que un poco lo obligan a estudiar música académica, porque él tenía un padre de esos que tú te vas a ser abogado, y él quería ser músico, pero él quería ser un músico bohemio. Y la madre lo defendió en el deseo de ser músico, pero le dijo, pero estudias, a mí no me vas a andar de vago, estudias. Entonces vivió entre los dos mundos, escondidas de su familia. Era un músico bohemio que tocaba con los músicos de choros, de bossa nova, de todo eso. Y después tenía que estar en el conservatorio estudiando y todo. Ya después se apasionó, ¿no? De hecho, él va a estudiar a París, se convierte en un gran director de orquesta, uno de los grandes promotores institucionales de Brasil, pero le quedó como estos dos mundos de la música.
0: Sí, lo complementó con esa experiencia.
1: Y bueno, tal vez de ahí que sea un tan buen escritor, porque es ser muy buen compositor para escribir bien para la guitarra clásica. Es uno de los instrumentos más difíciles que hay para componer, y Villa-Lobos pues es de los mejores, ¿no? Así que lo van a disfrutar seguramente toda esta participación.
0: Maestro Yander, ¿y cuál parte de esta interpretación que va a ser de esta ejecución es la que más disfruta?
2: El segundo movimiento me parece un movimiento muy, muy evocativo, muy bonito. El número 5 orquestal de la partitura me parece también muy, muy interesante. Y justo antes de la cadenza aparece ese número 5 orquestal. Toda esa sección, incluida la cadenza, me parece algo que disfruto mucho. Es muy bonito. La parte de la cadenza no tiene ningún compás escrito. Entonces deja al intérprete la libertad de poder jugar con ciertas flexibilidad en el pulso, en el ritmo, y eso me da a mí mucho más
0: cierta libertad.
2: Sí, cierta libertad, ¿no? De poderle imprimir pues mi sello particular al concierto, ¿no? Un concierto que fue dedicado a Andrés Segovia, compuesto en 1951 y que fue estrenado hace 70 años, en 1956, por el propio Andrés Segovia, ¿no? Entonces, a 70 años de su estreno, pues lo reestrenamos aquí en Durango este concierto.
0: Sí, y bueno, apenas me comenta, maestro, que van a empezar hoy a hacer este
1: sí,
0: ensamble, ¿no?
1: Hoy vamos a empezar el ensamble, porque es una obra pensada como para un entorno camarístico de la orquesta, ¿no? Llevo una gran orquesta. De hecho, el concierto formalmente se llama Concierto para Guitarra y Pequeña Orquesta.
0: Okay.
1: Entonces, pues es un momento en el que despacho a todos esos 20,000 percusionistas que va a haber, 40 trombones, y me quedo con la parte camarística de la orquesta, que pues va a ser muy, muy, muy muy bonito, ¿no? Va a ser un concierto muy festivo, o sea, va a cambiar un poco el carácter de lo que veníamos presentando, que igual fueron conciertos que gustaron mucho a la gente, pero cada tanto pues también hay que traer un poco de nuestras culturas, de lo que nos conocemos, de lo que nos identificamos fácilmente, y pues va a ser un concierto muy redondo.
0: ¿Podemos decir que va a ser bastante alegre?
1: Es una fiesta, todo el concierto es una fiesta, ¿no? No creo que no hay números tristes.
0: Okay, excelente.
1: Mucho un caso de algunas secciones del concierto son contemplativas, pero la mayor parte es todo muy festivo, muy enérgico. Pues como es lo que uno busca en Latinoamérica, ¿no? Siento que también, no sé, tras una visión muy personal, pero el latinoamericano en su arte trata de ser un poco más festivo, más alegre, porque somos compartimos una historia muy tormentosa, muy sufrida, de muchos problemas y que sigue hasta la vida cotidiana, ¿no? En todos los países es algo que compartimos, a veces mejoran ciertas cosas, pero siempre tenemos como esa cosa de cargar una cruz.
0: No, y la música es un escape.
1: Y la música sí, siempre ha sido un medio de escape
0: totalmente
1: para el latino, y eso no ves. Lo interesante es que ese mismo gesto que nace en la música popular se trasladó a la música académica, ¿no? Y eso es lo que un poco se muestra. Y pues que queremos compartir esta celebración, y sobre todo porque pues es el mes también de nuestra patria, que celebramos nuestra independencia. Pero además es muy interesante porque 1810 fue el año donde la mayoría, o alrededor de ese año, 1809 unos, 1811 otros, todos tuvieron como esa cosa de decir, ya está, fuera
0: llegamos,
1: el colonizador, ¿no? Por la razón que sea, o por muchos matices que le quieran dar, es que se vayan y vamos a empezar a construir nuestras canciones. Uh-huh. Cuéntanos lo complicado que ha sido, porque ha sido complicado, pero pues por eso ya podemos decir, hay mexicanos, hay argentinos, hay brasileños, hay cubanos, sí, hay colombianos, sí. Y compartimos esa parte, ¿no?, histórica, uh-huh, la alegría en nuestro arte y que compensa un poco pues nuestra historia, ¿no?, que ha sido tan, a veces muy trágica, ¿no?
0: Pues la música, sí, nos hermana, sí, también, ¿no? Aquí lo estamos, uh-huh, viendo, o sea, la música nos hermana, todas estas circunstancias que les tocó vivir, que, uh-huh, en su tiempo, pues a quienes estuvieron antes que nosotros y que en todo este contexto pues también se generó, uh-huh, esta también fue parte pues de toda esa creación artística musical, sí, entonces sí, sí, pues es una gran oportunidad de verdad, público, para que asistan, sobre todo aquellos que no se han animado aún a ir a algún concierto de la Orquesta Sinfónica, es una muy buena oportunidad. Ya escucharon ustedes al maestro Miguel Ángel Burciaga, va a ser una fiesta este concierto, entonces tienen la oportunidad de asistir y de disfrutar. Y pues ahorita estamos regalando cortesías dobles, así que llamen al 618-827-1214, 618-827-1214, para que llamen, dan su nombre y pasan por su cortesía doble. Maestro Yander Amin Rodríguez Cimental, pues a mí me gustaría, antes de cerrar este bloque, que le diera un mensaje, una invitación a nuestro público que nos escucha.
2: Claro que sí, que se den la oportunidad de asistir este próximo viernes, 20 horas, en el Teatro Ricardo Castro, al noveno concierto de la temporada 2026 de la Orquesta Sinfónica de nuestra Universidad Juárez del Estado de Durango, y que se den la oportunidad, que asistan, que no tengan miedo, ¿no? A veces dudamos de qué va a pasar, qué me van a decir. No, ustedes son bienvenidos siempre, pasen al teatro, disfrútenlo, es un teatro bellísimo.
0: Sí.
2: Disfruten el concierto, los sonidos que se van a evocar en este concierto, en esta fiesta de la música, y que se quiten esa barrera, ¿no?, que a veces tenemos de la música clásica. Asistan y disfrútenlo, simplemente gócenlo. No tienen que saber, no tienen que conocer, simplemente vayan y disfruten de este espectáculo.
0: Así es, y bueno, aquí tenemos saludos de Chuyín Andrade, un fuerte abrazo al maestro Miguel Ángel Burciaga, gracias a quienes nos siguen en las redes sociales. Y bueno, maestro, pues también Le toca lo correspondiente, no hemos dicho la hora, no,
1: decimos que estaba bonito, pero no.
0: Antes de despedir,
1: este viernes 25 de septiembre, o sea, ya este viernes a las 8 de la noche, Teatro Ricardo Castro, las entradas cuestan 100 pesos, las pueden adquirir en taquilla del teatro o aquí en la Dirección de Difusión Cultural, que pues está aquí al lado de Radio UG, uh-huh, o pues aprovechense y ganen las cortesías aquí del programa, y pues ahí los esperamos, va a ser una fiesta. Creo que han disfrutado en general el público mucho la temporada, imagínense ahora que es un programa festivo, ¿no?, que salimos un poco de las formalidades acostumbradas y pues se trata de disfrutar nuestra música, ¿no?
0: Así es, y bueno, ahora en el porque el programa del concierto es digital, siempre que usted llega, pues hay ahí unos códigos QR y también se publica en Facebook de Difusión Cultural UGET. Va a tener por ahí notas extras el programa, maestro.
1: Sí, las vamos a empezar a incorporar, ya notas al programa, para que pues ustedes ya empiecen a vivir de cerca más el contexto de las obras, cómo fueron creadas, que lo tengan de referencia, les va a ayudar mucho.
0: Claro, sí, a entender y sobre todo a escuchar otra forma la música, ¿no?
1: Sí, sí, sí. Así que pues ahí los esperamos.
0: Así es. Y pues muchas gracias. Yo les agradezco a los dos, porque yo sé que ahorita andan a 1,000 por hora en este momento. Al maestro Miguel Ángel Burciaga Díaz, director artístico de la Orquesta Sinfónica de la UGET, y también al guitarrista mexicano y solista en esta ocasión del concierto de la USUGET Ritmos Vecinos, el maestro Yander Amin Rodríguez Cimental, por habernos acompañado. Gracias, maestro. Y bueno, sigan llamando, hasta que se acabe el programa. Vamos a estar con esto de las cortesías. Tenemos 10 cortesías dobles. Ahorita vemos cuántas personas han hablado para que se puedan llevar pues su pase a poder escuchar este hermoso concierto de música pues latinoamericana, Ritmos Vecinos. Vamos enseguida a un espacio musical, bueno, a tiempos oficiales primero, y luego tendremos otro tema musical de Bob Marley, No Woman, No Cry.
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0: Ok, amigos, solo faltan 27 minutos para que sea la 1:00 p.m. Estamos transmitiendo, sí estamos transmitiendo en vivo, ¿verdad? Sí, en Facebook de Radio UGET 100.5 FM. Y pues, ay, perdón, es que estoy aquí en la retroalimentación de mi computadora. Disculpen ustedes, dije, me regresé en el tiempo, ¿qué está pasando? Pero bueno, vamos a darle la bienvenida a nuestro cliente frecuente aquí de nuestro programa, el maestro José Rodríguez López, director de Filmoteca UGET, y bueno, que siempre nos trae pues todas las novedades que hay en las proyecciones de los ciclos de cine que tienen, y también de muchas actividades que andan por ahí muy movidos también con otro tipo de actividades, yendo a congresos también incluso, ¿verdad maestro? ¿Viene recién desempacadito, maestro? No, ¿o qué? Maestro, ¿sí? Ya acérquese un poquito más al micro, maestro, claro, por favor.
1: Sí. ¿Cómo no?
0: Ándele, ahí sí, ahí se, sí. Se oye muy ahí bien, oye. Muy bien, sí. Pues yo por aquí tengo como temas que vamos a tratar, pues lo que falta ya de la programación de este mes de septiembre, que ya también está a punto de concluir el mes de septiembre. Pero para octubre también tienen ya pues agendado las actividades que va a haber. Entonces, ¿qué le parece, maestro, si iniciamos con esto de las películas que quedan por proyectarse en este mes de septiembre?
1: Bueno, bueno, muchas gracias otra vez por invitarme al programa y tener la oportunidad pues de platicar sobre lo que estamos haciendo, lo que queremos hacer, maestro. A lo que invitamos a la gente a que queremos compartir pues lo que estamos, uh-huh. nuestras proyecciones de cada jueves, y cuando son no de cada jueves sino de días corridos, como recientemente tuvimos una serie de películas de Puebla, pues sí. Igual queremos compartir con ustedes que este mes de septiembre solo nos queda el próximo jueves, terminamos este mes y cerramos con una película mexicana, En la palma de tu mano. Es una película del director Roberto Gabaldón. Y el interés de haber programado esta película junto con la del jueves pasado, sí. que fue La diosa arrodillada, también de este director, Roberto Gabaldón, fue poner en estos dos últimos jueves que teníamos de septiembre películas que de un gran director, siempre trabajando con un gran escritor, José Revueltas. José Revueltas, que hizo muchísimos guiones para el cine y que en buena medida los hizo con este director. Entonces seleccionamos estas dos películas que nos facilitó la Cineteca Nacional con una gestión que hizo con Televisa, la Fundación Televisa, para poder proyectarlas. Entonces, bueno, tenemos este próximo jueves En la palma de tu mano, de Roberto Gabaldón, con guión de José Revueltas.
0: Okay.
1: Este mes pues ha sido básicamente cine mexicano de no necesariamente festejando la independencia, pero sí festejamos la independencia, por supuesto. Pero me refiero a que las películas no son relacionadas necesariamente,
0: sí, claro.
1: con el tema, sino uh-huh. que son cine mexicano. Comenzamos el mes con los amigos de el Festival Paloma Itinerante.
0: Sí, sí, sí.
1: Y programamos una película de un director mexicano de Tijuana, que bueno, era muy interesante, digamos, esta película que era muy intimista de alguna manera, un director muy curioso, que hace curioso en el sentido de que hace unas películas con tres personas, con él, su cámara y en su casa, y con eso saca un tema y con eso saca una película que además tiene reconocimientos internacionales. Entonces,
0: pues la creatividad en todo su apogeo, maestro.
1: Exactamente, con tres pesos se puede hacer muchas cosas. O sea, que no pongamos pretextos.
0: No, pero no lo diga aquí, maestro, porque luego se lo toma literal.
1: Pero bueno, digamos que se puede. Que
0: bueno, es
1: mejor,
0: decir,
1: es mejor
0: decir,
1: hacerlo,
0: ¿no?,
1: con 5 o es, con 7.
0: Sí. No, y mejor si son 100.
1: Exactamente. Pero sí se pueden hacer las cosas. Entonces, así lo hemos hecho, pues así lo están haciendo.
0: Es que realmente, entonces, ¿qué pasa? Cuando hay escasez de recursos, pues nos vemos en la necesidad de optimizar al máximo lo que tenemos.
1: Exacto.
0: Entonces, eso hace, la necesidad que tienes, hace que eches a volar tu creatividad y ver cómo resuelves.
1: Búscale.
0: Exactamente. Entonces, sí, eso es lo que sucede, ¿no?
1: Eso es lo que sucede. Y bueno, en ese mismo sentido, seguimos nosotros en el mes de este mes de septiembre con una programación de 4 películas hechas, ¿sí?, en Puebla por directores poblanos, que uno de ellos vino a visitarnos, uno de ellos vino a compartir su experiencia, a platicar con nosotros de su película.
0: Y aquí sí bajamos la película y todo, ¿verdad, maestro? O sea, sí la pudimos proyectar.
1: Sí pudimos descargarla.
0: Okay.
1: Las 4.
0: Excelente, maestro. Eso y, está muy bien.
1: Y entonces,
0: que no nos falles, maestro, por favor.
1: Entonces, sí, pues en estas 4 películas las hicimos, las presentamos conjuntamente con nuestros amigos del Festival Cinetecton, que es un festival que se especializa en cine y arquitectura, pero pues que ahora ha ampliado, digamos, su criterio, su visión, y ya no solamente es arquitectura, ya es urbanismo, ya son historias urbanas, ya es como más amplio, pero comenzó como eso, como cine y arquitectura. Y y bueno, continuamos nosotros ya con esta película que acabo, digo, con este ciclo o pequeño miniciclo que les comento, de 2 películas, 2 grandes del cine mexicano, Gabaldón y Revueltas. Y bueno, pues estamos preparándonos con el ciclo que viene a ocupar el mes de octubre, que es un ciclo pues muy interesante. La curaduría de este ciclo, una vez más, nos ha estado ayudando el maestro Juan Antonio de la Riva.
0: ¿Sí?
1: Y una vez más, él seleccionó estas películas de nuestro próximo ciclo, que se llama La Infancia Feroz. Entonces, es un ciclo sobre las infancias para adultos, o sea, no necesariamente, no es que sea para, no es un cine infantil en el sentido de audiencias infantiles, sino
0: para público infantil.
1: Exactamente. Es, pero sí es sobre las infancias. Entonces, pues bueno, a partir de que se menciona que la infancia es la etapa de la vida más dichosa,
0: o debería, pues, de ser la más dichosa.
1: Exactamente,
0: ¿no?
1: Pero pues esto también según con el cristal con que se mira, ¿no? Entonces,
0: sí,
1: hay de todo, niños que la pasan mal, niños que la pasan peor, niños que la pasan bien, regular, y de todo. Entonces, pues esto es un ciclo de películas muy, muy interesante que el maestro de la Riva nos ha propuesto y que nosotros, pues, con mucho gusto, porque además no solamente es el que él propone qué películas, sino que él nos acompaña comentando las películas. Entonces, pues esto nos enriquece a todos.
0: Pues es un lujo.
1: Exacto. Así,
0: o sea,
1: que,
0: la verdad.
1: Así que, pues esta es otra de las ofertas, digamos, que la Filmoteca tiene para el próximo mes. Y que, pues como siempre, pues es proyecciones gratuitas.
0: Sí.
1: Y para todo público, digamos, de adolescentes para arriba, pero
0: sí, más bien, ¿verdad? Exacto. Es como que las edades de adolescentes para arriba.
1: Así es, pero bueno, pues es una gran oportunidad tener al maestro de la Riva con nosotros, es una gran oportunidad poder ver estas películas. No necesariamente son películas de estreno, porque pues no es nuestro finalidad,
0: sí, claro,
1: estar estrenando películas que, digamos, en el mercado las encuentra uno
0: Sí, es que la finalidad de la filmoteca no es la misma que los cines comerciales, o sea, es totalmente diferente, las temáticas que se presentan, las películas que se presentan, pues son totalmente distintas a todas estas que llevan pues toda una campaña de publicidad monstruosa y que pues tienen que recuperar lo que costó esta producción de millones de dólares a nuestras producciones de pesitos de...
1: No, y no solo eso, sino que hay producciones también caras, como las que se presentan en este ciclo de la infancia, sí, que son películas, pero que tienen una orientación no comercial, sino una orientación cultural, que buscan,
0: con mensajes,
1: buscan sí, pues generar en el espectador reflexión,
0: conciencia,
1: sí. Y bueno, eso es lo que tenemos: películas de Alemania, películas uh-huh, de Yugoslavia, películas de Francia, Italia, de España.
0: Entonces, hay hasta coproducciones, ¿no? De países que se unen para hacer las
1: producciones. Sí, generalmente, y ahora ya es cada vez es más común que más países se junten para hacer una sola película. Entonces, de pronto ya las nacionalidades también se disuelven en ese sentido, porque bueno, participan, pues puede ser el director mexicano, pero pues la película es de muchas nacionalidades.
0: Sí.
1: Entonces,
0: pues yo creo que es la única forma de competir ya con el cine, que sí hay pues dinero y que es el cine comercial y que
1: sí es la forma de inclusive pues de llevar las películas a distintos mercados,
0: sí,
1: obligadamente,
0: claro,
1: porque claro, porque pues un coproductor español con uno mexicano, con un brasileño, pues digamos tiene aseguradas una película que se va a pasar en los tres países.
0: Sí.
1: Entonces, y en fin, reduce costos para cada uno de ellos y
0: para tener un mayor alcance.
1: Visibilidad, exactamente.
0: Sí. Así es, y bueno, pues es parte de esto que decíamos, que hay que optimizar al máximo lo que se tiene.
1: Exactamente.
0: Y sacarle provecho, y si se puede, pues aumentar eso, ¿no? Que se haga como que más sustentable el poder producir cine. Y cine bueno de contenido, de que deja mensaje, que no es cine vacío nada más.
1: Exactamente.
0: Sino que hay ahí mensaje implícito y que, bueno, es parte de esta formación integral que tanto se habla en todas las... por ejemplo, en el caso de la universidad, pues la formación integral es muy importante. Pero no nada más la formación integral de los estudiantes, sino de la comunidad.
1: De la comunidad en general, exactamente.
0: Sí, sí, sí. Entonces, esto es una forma, maestro,
1: maestros,
0: de llevar...
1: Maestros, trabajadores, o sea, pues todos
0: para
1: son,
0: el público en general. Y bueno, a veces también nos topamos por ahí con algunas películas que ya son clásicos y que Filmoteca, pues muy amablemente nos hace el favor de hacer las proyecciones, como las del Padrino, que me tocó a mí una vez, que es ya como que un clásico que hay que,
1: claro,
0: que hay que verlo.
1: Hay que verlo y que bueno, son películas que también hay que reverlas.
0: Sí, como no.
1: O sea,
0: tiene bastante mensaje, ¿eh?
1: Uno las vio en algún momento y bueno, recuperarlas tiempo después
0: es otra cosa,
1: uno con otra mirada.
0: Sí.
1: ¿Por qué? Porque uno ha vivido otras cosas.
0: Claro.
1: Y entonces ya la mirada con la que uno originalmente
0: cambia,
1: la vio. Yo recuerdo muchísimo al estar estudiando cine, ya en los años 70, que vi, por ejemplo, una película, 8 y medio, de Fellini, como era en ese momento la atracción,
0: el boom.
1: Y yo la veo y digo, madre mía, no entiendo nada. Y me daba pena con mis compañeros decir que yo no había entendido nada. Pero no entendí absolutamente nada. La vi 20 años después y dije, madre mía.
0: Sigo sin entender, ¿no? ¿Qué
1: no, no, al contrario. Al contrario, yo ya había vivido una serie de cosas que dije, bueno,
0: ya
1: me cambió la visión totalmente.
0: ¿Sí?
1: Y ahora sí la entendí. Entonces, pues siempre está bueno revisar las películas, los que uno ya vio, para recordarlas o para volverlas a disfrutar. En fin, creo que
0: como
1: creo
0: cuando
1: que
0: lee un libro, maestro, que le Exacto. gustó mucho y lo vuelve Así a leer, ay, ay, ay, ¿esto cuándo pasó? Si ya lo había leído. No me di cuenta. Entonces,
1: cosas que va uno
0: bueno, pues esta es la magia del cine,
1: así
0: ¿no?
1: Es
0: la magia del cine, y en el caso pues de la Filmoteca, que tiene una función muy bonita de llevar a todas y todos ustedes pues este tipo de proyecciones, y aparte pues gratuito. O sea, totalmente gratuito, y que de verdad tienen una oportunidad de asistir, de llevar a sus hijos de adolescentes para arriba, ya lo dijo el maestro, a que puedan disfrutar de estas proyecciones, que pues el único lugar donde las van a poder ver es ahí en la Filmoteca
1: pues
0: de
1: sí.
0: la UGET.
1: Sí, sí, por desgracia. Ojalá hubiera muchos espacios donde pudieran verse, pero pues no, está muy reducido el...
0: Así es,
1: el ambiente fílmico.
0: Y se sigue
1: cultural.
0: Proyectando igual los puros jueves, ¿verdad? Estas películas que nos mencionó.
1: Generalmente sí, nuestras proyecciones ahí en el museo, en el Museo Ángel Rodríguez Solórzano, que todos conocemos.
0: Todavía va a continuar ahí, maestro, la
1: ahí
0: proyección.
1: Continuamos, okay. Ahí continuamos hasta que
0: hasta nos que nos digan lo contrario, maestro, porque se ve muy feo eso.
1: Exacto. Pero no,
0: es que están en proceso de cambio, ¿verdad? Por eso...
1: No, pero nosotros nos cambiamos a, digamos, físicamente lo que son el acervo mismo, como la oficina.
0: Sí, claro.
1: Nos cambiamos a Bellas Artes,
0: sí.
1: Pero nuestras proyecciones siguen siendo en el museo.
0: Okay.
1: Y somos muy bien...
0: Recibidos. Que le mandamos un saludo a Eli, que es la directora.
1: Exactamente. Entonces, pues no tenemos ningún problema, seguiremos ahí. Lo otro, pues era un mal chiste.
0: Sí, mamá.
1: Pero no, seguiremos ahí.
0: Fue un leve chascarrillo.
1: Exacto. Y eventualmente, pues si se puede, en algún momento tendremos otra opción dentro de Bellas Artes. Pero bueno,
0: por el momento continúan ahí en el Museo Regional de Durango, UGET Ángel Rodríguez Solórzano, mejor conocido como el Museo del Aguacate. Entrada libre los jueves, 7 de la tarde, igual.
1: 7 de la tarde.
0: Y bueno, pueden consultar también pues todas estas actividades que se tienen, porque a veces hay incluso hasta conferencias también, maestro.
1: Sí, tuvimos recientemente, estuvo por acá
0: Abel, Luis Abel, vino a charlar de su tema.
1: Vino a charlar de su conferencia, que Luis Abel pues ha estado trabajando con nosotros en la Filmoteca en la parte de investigación. Y él tiene este proyecto sobre la maestra María Luisa Garcinava, que pues ha descubierto, por así decir, una veta muy interesante de ella como censora, como
0: crítica, ¿no?
1: Crítica de cine, como promotora de cine. Entonces, pues es muy interesante porque es una época en que las mujeres tenían poquísima
0: voz,
1: poco acceso a
0: y aparte la autoridad que ella llegó a tener como crítica.
1: Así
0: entonces
1: es.
0: Era así,
1: determinaba
0: como que muy rarísimo
1: lo que se exhibía o lo que dejaban ver a los hijos en su época, las familias, pues ella definía mucho.
0: Tenía ahí la
1: qué
0: batuta,
1: se veía,
0: ¿no?
1: Y qué no se veía. Entonces, bien interesante el personaje. Y en eso está Abel, y presentamos también, en este mes de septiembre, pues presentamos esa conferencia que nos dio Luis Abel Chávez en la Filmoteca, en el museo. Y bueno, pues es un poco de la labor que realizamos. Asistí invitado ahí a una,
0: fue un congreso.
1: Es un encuentro de cines alternativos.
0: Okay.
1: Que es lo que tiene que ver con todos aquellos cines que no van, digamos, que no tienen un propósito comercial, sino que tienen propósitos culturales, como en el caso nuestro, y que en algún momento, hace 8 años, yo estuve con otro camarada promoviendo un primer encuentro de estos grupos que exhiben en toda la República, y como tenía yo la facilidad o tuve la facilidad desde el Instituto Mexicano de Cinematografía, donde trabajaba en ese momento, que de poder reunir en la Ciudad de México a

0: pero eso se lo digo fuera del aire, maestro.
1: Está bueno. Luego me invitan a ese
0: cosa. Ay, yo fundé esto, claro, no me acordaba.
1: Claro, exactamente. Entonces me dije, no, pues ven, tenemos que 3 días a que des una charla y a que estemos aquí compartiendo. No, pues
0: súper bien, súper bien.
1: Ah, pues sí voy, sí, claro que sí voy.
0: Pues muy bien, maestro.
1: Entonces, excelente. En esas andamos.
0: Que se siga pues fomentando este tipo de actividades y pues hacer la invitación de nueva cuenta a nuestro público a que asistan a la Filmoteca UGED, que estén al pendiente de todas las actividades que tienen en sus redes sociales. ¿Es nada más el Facebook, maestro, o tienen otras redes sociales
1: no,
0: aparte?
1: No, también el
0: ¿qué es Instagram? Instagram. Ajá. Filmoteca UGED Instagram.
1: Filmoteca,
0: creo. Sí. Exacto. Muy bien. Entonces, ahí se está publicando constantemente, pues, la cartelera, las actividades que se realizan, pues, incluso a veces hasta proyecciones de cortometrajes que se realizan
1: así
0: aquí
1: es.
0: Mismo por parte de jóvenes duranguenses.
1: Así es.
0: Entonces, pues, ahí está la invitación a que sigan a Filmoteca UGED en sus redes sociales para que asistan a sus películas y también a las demás actividades que tiene para todas y todos ustedes. ¿Algo más que quiera agregar, maestro, antes de despedirnos?
1: No, pues nada, muy agradecer. A usted que nos invita cada rato
0: con mucho gusto,
1: a Esther que nos
0: que apoya. Nos da la asistencia técnica.
1: Exacto.
0: Esther, como siempre, muchas gracias
1: y nada, pues nada,
0: muy bien,
1: invitarlos nuevamente, vayan al cine, la van a pasar
0: es bien. Gratis,
1: es gratis y van a ver cosas interesantes,
0: así es,
1: entonces pues no dejen de ir al cine.
0: Así es, maestro. Y bueno, invitar a los, sobre todo a los jóvenes universitarios que nos escuchan, asistan de verdad a la proyección de las películas, les cuenta también como formación de integral, sí. Les dan créditos por asistir a las películas de la Filmoteca UGED, y bueno, invitarlos también a que consulten las redes sociales de difusión cultural, muchachos, ahí están ya publicadas las fechas para la etapa intramuros del concurso de canto universitario que cumple 15 años ya, y que ahorita pues ya se está llevando a cabo. Hoy fue en psicología, creo que ahorita aún continúa el concurso y mañana es en la Escuela de Ciencias y Tecnologías, o sea, donde era anteriormente la comercial práctica. Mañana ahí es el concurso de canto para que estén al pendiente. Ya está también publicada la convocatoria para el Festival Interuniversitario de Teatro. Ya también pueden inscribir sus grupos para que participen. Y también tenemos próximamente a publicarse la convocatoria para el Festival Mictlán, Lugar de los Muertos, para esta pasarela tan hermosa de Catrinas y Catrines. Entonces, estén al pendiente de nuestras redes sociales para que puedan participar y vamos a despedir nuestro programa con un último espacio musical con el señor Bob Marley con el tema Is This Love. Soy Jacqueline Ávila, fue un placer estar con todos ustedes. Gracias, maestro, por habernos acompañado. Gracias a Esther Díaz por la asistencia técnica y los espero el próximo martes. Quienes llamaron por sus cortesías, pasen aquí a Radio Universidad por ellas. Gracias.

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3: ¿Qué tal? Gusto saludarlos. Soy el maestro Miguel Ángel Burciaga Díaz. Bienvenidos a una emisión más de La Partitura. Continuamos con nuestra invitada de la semana, la maestra Malena Agustín, que ayer nos compartió un maravilloso y brillante concierto de Saverio Mercadante. Pero bueno, ahora vamos a platicar más de con ella para conocer de su trayectoria, de su amor por la música. Nos hablaba de su pasión por la ópera también, ¿no? Y bueno, siempre pasa, Male, que cuando uno estudia siempre es mucha música, ¿no? O sea, cuando uno es músico hay mucha música para hacer y poca vida para hacerla y poco tiempo para estudiarla, ¿no? Pero siempre hay obras que uno se le van quedando en el tintero, que las toquetea un poquito, que les echa el ojo, que las escucha, que como tú decías ayer, se imagina en el escenario haciéndolas, ¿no? Pero van quedando en el tintero por tiempo, uno no las alcanza a estudiar o y ahí van quedando. ¿Qué obra tienes ganas de tocar y que nunca se te ha dado todavía la posibilidad, así una obra que desees tocar y que tal no se te da el momento?
4: Y yo creo que si vamos a soñar, vamos a soñar en grande. Tal vez sea el concierto más virtuoso y más grandilocuente que tiene la flauta, que es el concierto de Ibert.
3: Bueno, sí, es una obra gigantesca. Para los que no sepan, Ibert es un compositor francés del siglo XX que está como una transición entre el impresionismo, por decirlo así, y un neoclasicismo ya más abstracto, unas tendencias ya incluso de experimentación con usos tímbricos de los instrumentos y todo. Pero tiene una música hermosa. Ibert es un compositor muy, muy reconocido. No se ha divulgado tal vez tanto en nuestra tierra porque su música sinfónica es muy difícil, muy compleja, al igual que su música camarística. Pero en el mundo es un compositor de mucho prestigio. ¿Pero qué es lo que hace tan especial el concierto de flauta? Porque dentro de sus conciertos es el que más se interpreta.
4: Y es súper virtuoso y para mí tiene esa característica que tanto me gusta, esa cosa como pesada, sigue siendo bastante dramático. Son todas como las cosas que me gustan a mí, siento yo. No sé vos qué pensás, por ejemplo, cuando yo escucho música o cuando me ves, por ejemplo, tocar. Creo que supongo que mi personalidad como que siempre se tira a ese tipo de cosas como más pesadas. Yo creo que tal vez me confundí de instrumento, debería haber tocado el violín, tal vez. Porque justamente la flauta no tiene tanto repertorio así, justamente cuando uno piensa en la flauta, piensa como en los pajaritos, en algo liviano, en, no sé, en algo etéreo.
3: Bueno, pero justamente una de las magias que tiene la flauta es cuando lo puedes transformar en lo contrario, ¿no? Siento que todos los instrumentistas, ¿no?, pasamos un problema que es queremos hacer lo que otros hacen fácilmente bien, ¿no? Por ejemplo, los pianistas siempre es ligar, que el sonido suene como la voz humana, que se ligue en cada nota como en un arco de violín, un arco de cello, y eso nos atormenta. Y después hay otros instrumentistas que lo que quieren es tener la agilidad de dedos que tiene un pianista o que tiene un violinista y que su instrumento no se los permite, ¿no? Como un oboísta, ¿no? Lo que no puede, lo que se le niega es la velocidad, ¿no? Pero la flauta, como tú dices, suele asociarse con imágenes livianas y ligeras. ¿Pero qué pasa si te digo que el concierto lo toca Rampal?
4: Bueno.
3: ¿Quién es Rampal? ¿Por qué es una figura tan legendaria para los flautistas, Jean-Pierre Rampal?
4: Y Rampal es legendario porque es como que la flauta estaba un poco olvidada, ¿no? Un poco relegada a esa cosa más sinfónica, a no ser un instrumento tan solista. Y quien viene como a decir, no, miren, podemos hacer, entre muchas comillas, porque seguramente este comentario no te va a gustar, pero o no les va a gustar a los amigos cuerdistas, es que miren, o sea, nosotros podemos ser como un violín, igual de solistas, igual de virtuosos, igual de profundos. Quien viene a revolucionar eso es Jean-Pierre Rampal.
3: ¿Y qué pasa si se mezcla este concierto de Ibert, que dices que es pesado, que es oscuro, y el intérprete es Rampal? ¿Qué puede pasar?
4: Y transformamos justamente. Yo creo que una de las grandes vertientes, ¿no?, que se buscan en la flauta a veces es, ¿a qué te gustaría parecerte más? ¿Si a un cantante o a una cuerda? ¿No? Es como un poco la búsqueda a veces que se hace como de sonido, ¿no? Estas cosas que vos me decías, tratar de ligar, ¿no?, como un violonchelo, o tratar, bueno, en la flauta, un poco negando tal vez la naturaleza, es también lo mismo. Y bueno, ahí tenemos, para mí, la combinación perfecta de las dos.
3: No, pues es magnífico. Y este gusto por este sonido un poco más robusto, más dramático de la flauta, ¿es meramente un gusto tuyo, una búsqueda tuya, o alguien te influyó a esa búsqueda de ese sonido más dramático, más oscuro, y explorar justamente lo que sale un poco del cliché de la flauta?
4: Bueno, vos sabés quién me inspiró, porque lo has tenido que, o no sé si sufrir o no, que es mi maestro. No sé si te acordás cuando me acompañabas al conservatorio allá. ¿Por qué año sería más o menos? ¿2015?
3: No, antes. 2011, 2012.
4: 2011, 2012, sí. Cuando me acompañabas allá a ese edificio en la avenida Santa Fe, en el partido de Vicente López, allá de Buenos Aires, el conservatorio de Martínez. Y en ese tercer piso del aula, si mal no recuerdo, el aula 8, que estaba, abrías el aula y había entrado salía una humareda.
3: Humareda de cigarro tremenda.
4: De cigarro tras cigarro. Y ahí lo encontrábamos a un hombre que lo que menos parecía era un músico, ¿o no?
3: Menos un flautista.
4: Menos un flautista. Yo decía que tenía, que se parecía a un camionero o un colectivero, ¿no? Diríamos. Sí, sí. ¿Quién sería?
3: Y bueno, ahí conocí al maestro de Malena, que era una de las eminencias de la flauta, el maestro Raúl del Castillo, un flautista que en su momento tuvo una gran trayectoria, una gran carrera como solista, como principal de orquestas, y que él tenía esta cosa, ese sonido pesado, un sonido que yo nomás lo conocía en prácticas, ¿no? Desde las clases que llegué a acompañar, donde pues Malena iba a mostrar las lecciones, iba yo de pianista ahí de acompañante. Y a veces él que tomaba el instrumento, como para poner un ejemplo, me sorprendía que... A mí lo que me sorprendía es que la flauta vibraba, ella dice, como una cuerda. Yo le apuesto más, vibraba como una trompeta, recuerdo la flauta de Raúl del Castillo. Era un sonido que en vivo no lo volví a escuchar. O sea, no lo volví a escuchar. Jamás. Ese sonido pesado, ese sonido robusto, dramático, no parecía una flauta. Y la personalidad de él tampoco tenía que... Siempre se ve el flautista como un músico más refinado, más elegante, hasta esbelto. Era todo lo contrario, era robusto, bajo, con cabello largo, moreno, con el bigote y la barba mal afeitada, ¿no? Como ella dice, parecía que era un conductor de un camión sindicalista, ¿no? Pero, sí. Pero era un gran músico el maestro Raúl del Castillo, y pues tuve el placer de compartir con él varias clases, no tanto como tú.
4: No tanto como yo, pero... una lástima, él me pedía siempre que grabara sus clases. Y ahora que desgraciadamente murió, así que en paz descanse, lo lamento un montón. Creo que alguna clase me queda grabada y podemos escuchar ahí. Él decía justamente eso que vos decís, ¿por qué la flauta no puede sonar como una trompeta?
3: Sí, no, pero ese instrumento vibraba. Yo nunca lo volví a escuchar en vivo. Fue un privilegio, la verdad, que recuerdo con mucho placer. Y bueno, pues para recordar todo este entorno, vamos a escuchar entonces esta parte oscura de la flauta. Ahí yo les dejo de tarea que escuchen los Mozart y todo eso para el sonido más brillante y prístino de la flauta. Ahora vamos a escuchar esta parte más dramática, más virtuosa, más oscura. Y bueno, escucharemos pues una versión impresionante del concierto de Ibert. Lo vamos a escuchar completo porque afortunadamente no es un concierto muy extenso, así que lo podemos disfrutar en nuestro programa, en versión del genio Jean-Pierre Rampal, con la dirección de Louis de Froment y la Orquestra de Concert de Lamoureux.

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8: Muy buenas tardes, bienvenidos a Vía 100.5. Les saludo con mucho gusto, soy Marta Casas, gracias por su sintonía. Ya estamos en Vía 100.5, el teléfono en cabina 827-1214. También pueden mandarnos un mensaje de WhatsApp al teléfono 618-119-1292. Y por supuesto, sintonizarnos a través de internet www.radio.uget.mx. Martes 22 de septiembre del año 2026, 23 grados centígrados, y vámonos al resumen.
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8: En información de la Universidad Juárez del Estado de Durango, octubre, mes de la titulación, con descuentos especiales para recién egresados en la Facultad de Psicología. La doctora Sagrario Salas nos dirá la información más adelante. Y todo está listo para la presentación del concierto de la OSUJED este viernes. El maestro Miguel Ángel Burciaga nos da los detalles. Y en más información de la Universidad Juárez, el bufet jurídico de la Facultad de Derecho y Ciencias Políticas de la UJED buscará ser ampliado en los próximos meses. No se pierda nuestra cápsula de ¿Sabías qué? En la UJED. En información local continuamos con el tema del Instituto Mexicano del Seguro Social que cimbró el sistema de salud no solo en el estado ni en el país. Ya está aquí en Durango la Comisión de México que va a investigar. Mientras tanto, los papás de los bebés destrozados exigen justicia, no hubo claridad y sí, una serie de anomalías. Señalaron que limpiaron el área como si hubieran limpiado una escena del crimen. El impacto psicológico de esta muerte será no solo para los papás, sino para toda la sociedad, señalan los psicólogos. Y empresarios también se sumaron a los reclamos. El Instituto Mexicano del Seguro Social depende en gran parte de los recursos que aportan las empresas. Así, se exige que presten los servicios. Desafortunadamente, las cuestiones del clima han cambiado los cultivos y se ha perdido hasta un 60 o 70%, señalaron los agrónomos. Es martes, no se pierda la editorial de Carlos Sergio Quiñones Tinoco, es Día de la Paz, los detalles más adelante.
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8: Vámonos con información de la Universidad Juárez y vámonos con este tema que expone Sagrarios alias NAME. Ella es directora de la Facultad de Psicología de la UJED. Octubre, mes de la titulación, y habrá descuentos especiales para los recién egresados de la Facultad de Psicología. Esto le explica, aprovéchelo, por favor.
10: La Facultad de Psicología y Terapia de la Comunicación Humana ha tenido un año muy productivo y un semestre B 2026 con múltiples logros. Sobre ello nos habla su directora, la doctora Sagrario Salas Name.
11: Este semestre acabamos de cerrar el diplomado con opción a titulación, donde egresamos a más de 100 alumnos. Entonces, en lo que va ya de nuestra gestión, pues hemos titulado a más de 200 estudiantes. Ahora estamos aprovechando en octubre el mes de la titulación, que tuvo bien gestionar nuestro señor rector. Entonces, todos estos alumnos van a tener el 50% de descuento en sus trámites de titulación en el edificio central, así como en nuestra facultad. Es un esfuerzo en conjunto que se da a partir de la visión de nuestro señor rector. Entonces, nosotros muy contentos porque estamos trabajando mucho para que podamos tener más psicólogos y terapeutas de la comunicación humana titulados y, por supuesto, con su cédula profesional para una mejor atención a nuestra sociedad. También en ese marco estamos por inaugurar en el mes de octubre nuestro Congreso Nacional de Salud Mental y Comunicación Humana. Ya les daremos más detalles, estamos ya con los últimos detalles. Lo estamos trabajando con instituciones de nuestro estado, como es SMAT, como es el Colegio de Psicólogos, como es el Hospital de Salud Mental. Siempre nuestra facultad generando enlaces y pues en la vanguardia para que le vaya bien a nuestros estudiantes y a toda nuestra comunidad.
10: Para Radio Universidad, Linda Cristal Rodríguez.
8: Oiga, ya estamos listos para el concierto de la USUJED. Los detalles con el maestro Miguel Ángel Burciaga a continuación.
10: Este próximo viernes 25 de septiembre tendrá lugar el noveno concierto de la temporada de la Orquesta Sinfónica de nuestra universidad. El maestro Miguel Ángel Burciaga, director artístico de la OSUJED, nos habla acerca de esta presentación, denominada Ritmos Vecinos, que contará además con la participación del solista Yander Amin Rodríguez Cimental.
12: Justamente toca uno de los conciertos más festivos del año porque va a ser un concierto dedicado a la música latinoamericana y de ahí que se llama Ritmos Vecinos. el maestro Yander Amin Rodríguez, que pues es uno de los mejores músicos que tenemos la fortuna de tener en el estado, un gran maestro también, pero pues aquí lo vamos a disfrutar como intérprete, ¿no? Que es un intérprete excelente. Y pues vamos a estar estrenando un concierto muy difícil para él, sobre todo muy difícil, que es el concierto de Heitor Villa-Lobos, compositor brasileño, probablemente el compositor brasileño más importante del siglo XX. Y pues vamos a estarlo presentando aquí en la orquesta. Es un concierto bellísimo que suena así como mezcla cosas, elementos como del bossa nova, de la música romántica brasileña, con toda la mezcla rítmica y alegre que suele tener aparte este estilo musical, ¿no? Todo lo que identificamos la música brasileña como una combinación entre el lirismo y la alegría de ese país, ¿no? Hecho con una finura de, pues, que caracteriza a este gran compositor, ¿no? A impactar en este concierto porque como que de abril a agosto estuvimos tocando repertorios muy, muy exigentes y ahora pues viene uno más festivo, más alegre, más acorde a, pues ahora sí que nuestra idiosincrasia, ¿no? Y pues vamos a estar con obras, pues por ejemplo está de Villa-Lobos, vamos a hacer unas piezas del compositor cubano Ernesto Lecuona, que en México en un momento fue muy, muy famoso en los años 30, 40, seguramente a sus abuelitas deben de tener ahí discos guardados de Lecuona porque fue una celebridad, ¿no? En su momento un gran pianista, un gran compositor. Y vamos a hacer unas piezas de él, orquestadas para la ocasión. Vamos a hacer dos obras pues de un compositor mexicano muy prestigioso, muy famoso, muy querido, que es Arturo Márquez, que bueno, él explotó al mundo con ese danzón número 2. Sí. Y bueno, vamos a presentar justamente el danzón número 2 de Márquez y vamos a estrenar en Durango una obra dedicada a la memoria de Emiliano Zapata que se llama La leyenda de Emiliano, ¿no? Que es una obra que él compuso para el Bicentenario de la Revolución, para el gobierno de Morelos. Y pues ahora se va a estrenar aquí en Durango. Es una obra muy impactante, así muy lucidora orquestalmente. Y vamos a cerrar el concierto con una obra de un compositor argentino muy, muy prestigioso, que es Alberto Ginastera, que vamos a hacer la suite de un ballet que se llama La Estancia, que es una obra que evoca la cultura de los gauchos, ¿no? Esa cultura idealizada del gaucho como una figura bravía, enérgica, violenta, así muy valiente, ¿no? Que no tiene miedo. Y él en cuatro piezas, cuatro danzas orquestales, pues expresa un poco este imaginario del gaucho que tiene que ver mucho con la noción del nacionalismo argentino, ¿no?
10: La cita es este viernes 25 de septiembre en el Teatro Ricardo Castro, en punto de las 20 horas. La entrada tiene un costo de 100 pesos. Estudiantes con credencial, entrada libre. Para Radio Universidad, Linda Cristal Rodríguez.
8: Vámonos a más información con la FADER y CIPOL. Platicamos con el director Edgar Alan Arroyo Cisneros y nos habla de la posibilidad de ampliar o la necesidad de ampliar el área de buffet jurídico, dada la demanda que existe hasta este servicio prácticamente gratuito que otorga la facultad.
13: El director de la Facultad de Derecho y Ciencias Políticas de la Universidad Juárez del Estado de Durango, Alan Arroyo, indicó que este semestre buscarán la ampliación del bufete jurídico de la propia institución, toda vez que cada vez hay más pasantes y los servicios son cada vez mayores.
14: El edificio que ocupa el bufete jurídico gratuito de la facultad, que está en la Plaza Universitaria, justo aquí afuera de la facultad, también ahí ya estamos haciendo la gestión para ampliarlo, porque sigue aumentando el número de pasantes, pero el espacio sigue siendo el mismo. Entonces, eventualmente proyectar un tercer piso, una ampliación.
13: Vale la pena recordar que la Facultad de Derecho y Ciencias Políticas brinda asesoría jurídica gratuita dentro del bufete jurídico, el cual está abierto de lunes a viernes al público en general. Para Radio Universidad, Marta Casas.
8: Vámonos con el segmento de ¿Sabías qué? En la UGED.
15: ¿Sabías qué? En la UGED. En la Facultad de Trabajo Social de la Universidad Juárez del Estado de Durango puedes recibir ayuda y terapia familiar. La directora de la facultad, Ana Rosa Rodríguez Durán, invita.
16: En el Centro Universitario de Salud Mental contamos con servicios para brindar terapia familiar. Es importante acudir aquí a las instalaciones de la facultad. Se lleva a cabo una entrevista inicial, posteriormente se asigna un terapeuta, un especialista, y pues bueno, inician con el proceso de terapia. Es también importante mencionar a la comunidad en general que también la Facultad de Trabajo Social, a través del Centro Universitario de Salud Mental y la División de Estudios de Posgrado, ofrecemos servicios de capacitación y de atención en diferentes temas.
15: La Universidad Juárez del Estado de Durango también es servicio a la comunidad.
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8: Una de la tarde con 45 minutos, 23 grados centígrados. Tenemos un día nublado aquí en la ciudad de Durango. Y es que decirle que los efectos del monzón mexicano persisten y en Durango se sienten de esta forma. Afortunadamente no tan grave como en otros estados, donde en este momento hay preocupación porque el huracán Polo creció rápidamente de intensidad. Afortunadamente Durango no es parte de esa alerta. Oiga, vámonos con más información. Este asunto que hemos venido hablando desde ayer, con la muerte de 5 bebés en el hospital de zona número 1 del hospital del Instituto Mexicano del Seguro Social, que se ubica aquí, justo cerca del Parque Guadiana. Pues las cosas se han trascendido hasta nivel nacional. Hoy la presidenta de la República, Claudia Sheinbaum, habló acerca del tema dentro de la mañanera. Señaló que estaría canalizando a Zoe Robledo, que es el director general del IMSS, para que viniera a tomar cartas en el asunto. Ayer ya en la plataforma de redes sociales, el Instituto Mexicano del Seguro Social señaló que ellos atraerían la investigación. Ya la están desarrollando junto con COFEPRIS. COPICED está participando dentro de lo que cabe, porque ya ve que también le negaron pues el acceso a los expedientes por ser una institución estatal. ¿Qué dicen los padres de familia? Además de todo el tema jurídico, las investigaciones que tienen que llevarse aparte, porque se ve claramente que hay una secrecía o hermetismo de esta bacteria que ni siquiera han revelado el nombre ni a los padres de familia. Platicamos con uno de ellos, Diego Tobalín, quien nos externa primero el sufrimiento. Ellos están destrozados por lo que sucedió, es inexplicable. Lucharon hasta donde pudieron. Desafortunadamente hubo muchas cosas anómalas, hubo muchas irregularidades que ellos observaron, y en la siguiente nota nos lo va a relatar.
17: Segmento local.
15: Estamos destrozados con 5 bebés sepultados, señalaron los padres de los pequeños que murieron en el Instituto Mexicano del Seguro Social. Vimos cosas muy irregulares, señalaron. Vimos una limpieza de la escena de un crimen prácticamente en la zona donde se murieron los bebés. Diego Tobalín es padre de uno de los 5 pequeños que fallecieron en la unidad de cuidados intensivos neonatales del Instituto Mexicano del Seguro Social en Durango. En entrevista habló de los últimos días de su hijo, pero también de los otros bebés que murieron entre el martes y el domingo. Destacó cómo, de manera inexplicable, en cuestión de horas y de minutos, los bebés se complicaron y fallecieron.
18: En los momentos de agonía de nuestros bebés, se nos indicó que había una infección en el lugar. Todos los bebés se deterioraron en el lapso de 24 horas. Se empezaron a poner todos delicados. Luchamos y los bebés lucharon contra algo que nosotros no sabíamos qué era. El trato en el IMSS, pues como ya se sabe, es un trato muchas veces con poca humanidad. Vimos cosas muy irregulares, vimos la limpieza de una escena de un crimen prácticamente ahí. Vienen personas de México a investigar apenas, a ver qué pasó, a tomar medidas pues ya muy tardías.
15: Ellos ya se reunieron con personal del Instituto Mexicano del Seguro Social, incluso con quienes vinieron desde la Ciudad de México a tratar de resolver el asunto. Sin embargo, ya es tarde. Es una acción tardía
19: Hoy solo están exigiendo explicaciones, respuestas y están valorando la presentación de una denuncia ante la Fiscalía General de la República.
20: Para Radio Universidad, Marta Casas.
21: Como parte de las medidas que estableció el IMSS para tratar de resguardar y evitar que sucedan cosas similares, restringió el acceso a la unidad de cuidados intensivos, ya como dicen popularmente, muerto el niño, tapar el pozo. Usted escuchó a los padres de familia, limpiaron, y también lo decía Saúl Fernández Aracho, el comisionado de Coprised, que limpiaron de manera exhaustiva, de tal suerte que los estudios que se hagan ahorita pues ya no van a resultar con los mismos valores que tenían cuando ocurrieron las muertes de estos pequeños. Los pequeños ya están sepultados, los padres destrozados, y todavía hay muchas dudas. Afortunadamente ya se encuentra aquí el equipo de COFEPRIS, de oficinas centrales del IMSS, atrajeron la investigación, intervino la presidenta de la República. Tenemos entendido que Zoé Robledo, el director general del IMSS, ya está aquí, o podría llegar en las próximas horas, y el asunto es que se resuelvan, que no quede impune el tema. Y hay otros asuntos que se involucran también dentro de este hecho tan lamentable. Platicamos con el presidente del Consejo Coordinador Empresarial, y como empresarios también exigen que haya un servicio adecuado, porque son muchas las anomalías, desafortunadamente están cobrando vidas. Y el 94% de los recursos que sostienen al IMSS son justamente de los trabajadores y de las empresas.

0: Y lamentable la situación que sufrieron estos niños y que están viviendo las familias de ellos. Y creo que vale la pena hacer un llamado de atención y exigir justicia, exigir investigaciones prontas, expeditas, pero sobre todo muy transparentes para saber qué es lo que sucedió. El sector empresarial aporta alrededor del 94% del presupuesto del Seguro Social y vemos y seguimos escuchando reclamos de los trabajadores por falta de atención, por falta de medicamentos, por especialistas, por cirugías muy tardías. Entonces, creo que no es posible que nosotros los empresarios estemos cumpliendo con nuestros trabajadores, pero el Seguro Social no esté cumpliendo con ellos.
1: ¿Está rebasado pues el Seguro Social?
0: Sí, la falta de infraestructura, la falta de mantenimiento, creo que es una de las razones principales para que esto se presente de esta manera.
2: Para Radio Universidad, Marta Casas.
3: ¿Y de qué tamaño va a ser el impacto psicológico tanto de los padres que perdieron a sus hijos como también de la sociedad? Porque también es un tema que sacude la sociedad. De esto platicamos con el vicepresidente de Psicólogos en Durango, Jorge Loera.
4: A nivel social impacta siempre una pérdida humana. Creo que dentro de una familia, pues es indescriptible el dolor que se puede sentir, ¿no? Es necesario voltear a ver la atención a la salud mental de las personas que han perdido a sus bebés, a sus hijos. Y vamos, una muerte no se supera. Aprendes a vivir con ella, ¿no? Y para ello hay procesos, hay profesionales de la salud que te pueden ayudar, ¿no? Buscar siempre personas certificadas, personas que te puedan ayudar verdaderamente en temas de tanatología, en temas de superación de un trauma o aceptación de una pérdida, pues siempre va a ser el llamado que los psicólogos vamos a dar, la exhortación que vamos a hacer a la sociedad.

0: Hay quien pueda ayudarnos, ya que dentro de la escuela existe ahorita un problema muy fuerte donde está infestado de muchos pájaros palomas, los cuales pues dejan una suciedad enorme desde la entrada, por fuera, por dentro, y pues ha habido muchos problemas estomacales, digestivos dentro de los niños, así como problemas de asma. Y la verdad no hemos tenido el apoyo de ninguna parte para poder solucionar eso, el poder ahuyentar todos esos cientos de pájaros que existen ahí, ya que tuvieron que cerrar una parte que le llaman el bosquecito, es donde hay mesitas y todo, donde los niños toman su desayuno a la hora del recreo. Pero todas las mesitas están llenas de la suciedad de esos pájaros. Todo el pasillo para ir hacia la biblioteca, para ir hacia los baños. Desde la entrada es un olor muy fuerte y muy horrible. Es algo insoportable. Y pues eso hace que muchos padres de familia no lleven a sus hijos por el temor de que se les enfermen. Y pues eso hace que haya rezago dentro de lo que es lo académico también. Nosotros pedimos el apoyo y que vayan a la escuela, tomen videos, vean la situación como está y lo más pronto posible puedan darnos solución a ese problema.
1: Para Radio Universidad, Marta Casas.
2: Aquí vámonos con más información. El cambio climático ya está haciendo estragos en los cultivos. Platicamos con el presidente del Colegio de Agrónomos de Durango, Marcelo Hernández, y nos platica cómo se ha perdido este año el 70 o hasta el 70% de la producción de granos como frijol y maíz debido a las irregulares lluvias.
3: Mire, entender lo del cambio climático no es tan fácil, y más a los productores del campo. Actualmente, bueno, lo que nos ha afectado es precisamente esto que hemos sentido todos. ¿Cuál es lo principal de nosotros? El agua. Y es la presencia, ¿no? O sea, las lluvias como se presentaban anteriormente, que sean como relojito. En el mes de junio, lluvias frecuentes que nos permitía preparar la tierra, que nos permitía hacer las siembras y darle mantenimiento al cultivo. Ahora en este ciclo lo estamos presenciando, que hubo lluvias en junio, ¿sí? Y de ahí se ausentaron las lluvias. Uh-huh, sí. Y nos atrevimos a sembrar porque también soy productor, nos atrevimos a sembrar en el mes de junio. Y pues la planta se estresó más de un mes estresada la planta sin tener agua. Y eso acá ha permitido, bueno, pues prácticamente que la planta se estresó. Llega a un punto la planta de que aunque haya humedad después, ya no se recupera. Y es un marchitamiento y la planta se muere. Sí, hay alguna que muestran algo de resistencia, porque precisamente los genetistas así eso han dedicado, ¿no?, a estar generando plantas que tengan un valor y que tengan una resistencia a lo que es la falta de agua. ¿Sí? Ha sido causa de la baja fertilidad que tenemos en los suelos. Y eso redunda precisamente en la producción. Andamos más o menos en un 60-70% de pérdida.
1: Para Radio Universidad, Marta Casas.
2: Oiga, y continúan las comparecencias en el Congreso del Estado. Hoy tocó el turno a la secretaria de Turismo, Elisa Haro, también el secretario de Desarrollo Económico, Fernando Rosas, Jesús López de SACDER, también rindió sus actividades del último año, así como Berenice Ávila, de la Secretaría del Trabajo y Previsión Social estuvieron en el Congreso cumpliendo con esta obligación. Antes de ir a la editorial, le quiero platicar que el presidente de Estados Unidos, Donald Trump, afirma que ante la ONU que México es el epicentro de la violencia de los cárteles. Además de afirmar esto, también señala que los miembros de los cárteles deben ser ejecutados, exiliados o detenidos. Así las cosas con el presidente de Estados Unidos. Y vámonos con la editorial. Carlos Sergio Quiñones Tinoco.

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2: Las Naciones Unidas conmemoran el 21 de septiembre de cada año el Día Internacional de la Paz. Es una fecha que invita a la reflexión global sobre las condiciones necesarias para cultivar la no violencia, la estabilidad social y la dignidad humana. Bajo el lema de 2026, Invertir en la Paz para todas las personas, en todas partes, todos los días, la Organización de las Naciones Unidas destaca que la paz no es estática ni se sostiene por sí sola. No es solo una condición abstracta definida por acuerdos diplomáticos. La paz funciona como un proceso social continuo, moldeado por la equidad económica, la integridad institucional y la calidad de la vida cívica en las comunidades. Este día se culmina a respetar 24 horas de cese al fuego en las zonas de guerra. El conflicto también se experimenta a través del espacio. La guerra y la inestabilidad política transforman hogares, infraestructura pública, patrimonio cultural y paisajes, mientras que el desplazamiento de personas reconfigura vecindarios y regiones urbanas enteras. En las zonas directamente afectadas por el conflicto, problemáticas como la segregación, el acceso desigual a los recursos, la exclusión y la militarización del espacio público revelan cómo las tensiones sociales y políticas pueden quedar plasmadas en el entorno. El Día Internacional de la Paz se conmemoró por primera vez en septiembre de 1982. Se celebró los siguientes años cada tercer martes de septiembre. Sin embargo, la Resolución 55/282 de la Asamblea General de las Naciones Unidas estableció el 21 de septiembre como fecha inicial oficial del Día Internacional de la Paz. La construcción de paz se alimenta de las siguientes acciones. Difundir el concepto de paz en su sentido positivo, es decir, como la presencia de condiciones para el desarrollo de las potencialidades de las personas y del respeto, la solidaridad y la fraternidad. Rechazar las diversas formas de violencia y maltrato, promoviendo corrientes de opinión a favor del compromiso de la sociedad por la paz. Y fortalecer los valores de convivencia social, el respeto a la ley y la adhesión a la inclusión social y la democracia. Soy Carlos Sergio Quiñones Tinoco, investigador adscrito al Instituto de Investigaciones Jurídicas.
0: Gracias al maestro Carlos Sergio Quiñones Tinoco por la editorial como cada martes. También gracias a usted por su sintonía. Ya nos vamos con el enlace de Radio Educación. Esther Díaz, gracias allá en los controles. Ya está lista. Nos escuchamos mañana en punto de la 1:30 aquí en Vía 100.5. Soy Marta Casas. Muy buenas tardes.
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4: Frente a las costas del Pacífico mexicano, así lo informó el Servicio Meteorológico Nacional. La presidenta Claudia Sheinbaum también pidió a la población costera de los estados de Colima, Jalisco y Michoacán estar atenta a los avisos de protección civil referentes al huracán. La población mexicana crece a un ritmo moderado y con tendencia a la baja. Así lo dio a conocer el INEGI al presentar los resultados de la encuesta Intercensal. De acuerdo con esos datos, la población en México es de casi 131 millones de personas, de las cuales 51.9% somos mujeres y 48.1% son hombres. La edad promedio se sitúa en 32 años. Inicia en la Cámara de Diputados el debate sobre la doble nacionalidad. Morena y sus aliados afirman que con la iniciativa se busca proteger la soberanía nacional. La oposición señala que se violentan derechos políticos de los mexicanos con doble nacionalidad. En 2 años del actual gobierno federal, 53 servidores públicos han sido vinculados a procesos penales por haber incurrido en algún delito derivado de actos de corrupción. Así lo informó la Secretaría Anticorrupción y Buen Gobierno. Estados Unidos, Dinamarca y Groenlandia firmaron un acuerdo de seguridad que amplía la presencia militar estadounidense en el Ártico tras meses de tensiones provocadas por las amenazas de Trump de tomar el control de la isla. Indignación y protestas en Texas por el caso del migrante venezolano Wilber Garcés, herido de bala por un agente del ICE mientras realizaba una entrega y quien fue trasladado a un centro de detención con la bala aún alojada cerca de su columna. Y en Nueva York, todos los ojos están en Nueva York. Ante líderes del mundo, el secretario general de la Organización de las Naciones Unidas, Antonio Guterres, dijo ya basta a la guerra. Al inaugurar la Asamblea General de la ONU, Guterres llamó a los jefes de Estado y de Gobierno presentes a buscar la negociación, el cese de los combates, el restablecimiento de las libertades y de los derechos humanos de la población civil que vive atrapada en los conflictos.
5: En todo Oriente Medio, los conflictos y los llamados alto el fuego, que a menudo no han sido más que una reducción de la intensidad de las hostilidades, siguen cobrándose un alto precio entre la población civil. Y ya basta. Hago un llamamiento a los líderes presentes en esta sala para que aprovechen al máximo este diálogo de alto nivel con el fin de evitar una escalada y fomentar la negociación. Enviemos juntos un mensaje claro. Los combates deben cesar. La ayuda humanitaria debe llegar a quienes la necesitan y los derechos y las libertades de navegación deben restablecerse plenamente de conformidad con el derecho internacional.
4: Ojalá alguien lo escuche. A unos meses de terminar con su mandato, Guterres alertó de un mundo en plena reconfiguración del poder entre estados, corporaciones y máquinas. El secretario mencionó en su discurso 4 desafíos para el futuro: la guerra, la desigualdad en todas sus formas, la crisis climática y ahora la inteligencia artificial. Ello al hacer un balance de los 10 años de su mandato. En el acto inaugural también estuvo el presidente de Brasil, Luis Inácio Lula da Silva, que en su turno cuestionó la credibilidad de la ONU y llamó al fortalecimiento de la cooperación internacional frente al incremento de los conflictos armados.
6: La ONU está fallando en una de sus misiones más importantes, la de liberar a la humanidad del flagelo de la guerra. Su credibilidad nunca estuvo tan baja. Su capacidad de proteger a los más vulnerables, a quienes no tienen ejército ni arsenales, nunca fue tan pequeña. Hemos sido todos rehenes del inmovilismo de un Consejo de Seguridad que no cumple su papel.
7: Del inmovilismo de un Consejo de Seguridad que no cumple su papel.
4: Y por supuesto que la tribuna de la ONU también fue ocupada por el presidente de Estados Unidos, Donald Trump, y haciendo alarde del poderío militar estadounidense, advirtió que no dudará en utilizarlo para proteger los intereses de Washington en América Latina, también en Irán y en donde sean necesarios. Hay que mencionar que mientras el magnate daba su discurso, la delegación de Cuba abandonó el recinto de manera abrupta al decir que en la isla hay un estado fallido y que el régimen caerá tal y como pasó con Venezuela. Escuchemos.
8: Se ha establecido que Estados Unidos no permitirá que las amenazas contra la nación echen raíces en ninguna parte del hemisferio occidental, y de ser necesario utilizaremos nuestro inigualable poderío militar para salvaguardar los intereses nacionales vitales de Estados Unidos. Como saben, Venezuela contaba con el mejor equipamiento del mundo proveniente de otros países, y adivinen qué, no funcionó, ni siquiera estuvo cerca de funcionar.
4: Estábamos escuchando al presidente Trump en una traducción de RFI. Estas declaraciones, por supuesto, que elevan la tensión porque atentan contra la soberanía de las naciones y contra el derecho internacional. Muestra de ello es su injerencismo al señalar a México como epicentro de la violencia de los cárteles. Y fue más allá al indicar que estos grupos criminales son equiparables al grupo extremista Estado Islámico. No obstante, dijo tener una buena relación con el gobierno mexicano y reconoció avances en materia de seguridad. seguridad. Mientras tanto, el gobierno federal sigue combatiendo el crimen organizado. También esta mañana, Omar García Harfuch, titular de la Secretaría de Seguridad y Protección Ciudadana, anunció el arresto en Sinaloa de un operador de la facción de los Chapitos del cártel de Sinaloa, Jesús Antonio N., a quien todos conocían como el Peli.
9: Mientras Estados Unidos declaró a México como epicentro de la violencia que vive por los cárteles de las drogas, en Mazatlán, Sinaloa, elementos de fuerzas federales detuvieron a 4 integrantes de la facción de los Chapitos. El secretario de Seguridad y Protección Ciudadana, Omar García Harfuch, dio a conocer la captura de Jesús Antonio N. El Peli, identificado como generador de violencia y operador de Genaro Aarón N. del cártel de Sinaloa. García Harfuch informó que El Peli comandaba la logística, el abastecimiento y los recursos económicos de la venta de narcóticos de la facción de los Chapitos. Para combatir la violencia, inseguridad y enfrentar a quienes afectan a la población desde finales del sexenio pasado, los elementos de fuerzas federales aprehendieron al Peli con 3 cómplices más que operaban en Mazatlán. Durante el operativo aseguraron drogas y dinero en efectivo, por lo que continúan las acciones contra los generadores de violencia en la entidad. Actualmente, en Sinaloa, operan más de 20,000 elementos de fuerzas federales. Para Pulso de Radio Educación, Carlos Godín Estelles.
4: Y ya de lleno en el ámbito nacional, se mantiene la alerta por fuertes lluvias en la costa del Pacífico mexicano, principalmente en los estados de Guerrero y Michoacán. Se ha establecido una zona de alertamiento por vientos de tormenta tropical desde Tecpan de Galeana en Guerrero hasta Punta San Telmo en Michoacán, y se establece zona de vigilancia por vientos de tormenta tropical desde el oeste de Punta San Telmo, Michoacán, hasta Playa Perula, Jalisco. De acuerdo con el reporte de la Comisión Nacional del Agua, el huracán Polo, que ya es categoría 5, se desplaza lento pero con fuerza frente a las costas del Pacífico mexicano.
10: Al filo de las 6 horas de este martes, el huracán Polo alcanzó la categoría 5 y se esperan lluvias intensas muy fuertes y fuertes en 20 entidades del país, informó el Servicio Meteorológico Nacional. Las precipitaciones intensas serán presentes en Chihuahua, Durango, Colima, Michoacán, Guerrero, Oaxaca, Chiapas. Lluvias muy fuertes en Jalisco, Veracruz y Tabasco. Fuertes en Sonora, Sinaloa, Nayarit, Tamaulipas, San Luis Potosí, Puebla, Estado de México, Campeche, Yucatán y Quintana Roo. Chubascos en Baja California Sur, Coahuila, Nuevo León, Querétaro, Hidalgo, Ciudad de México, Tlaxcala y Morelos. Lluvias aisladas en Zacatecas, Aguascalientes y Guanajuato. A las 6 horas, el huracán Polo se intensificó a categoría 5 y su centro se localizó a las 9 horas sobre el Océano Pacífico, aproximadamente a 335 kilómetros al sur de Zihuatanejo, Guerrero, y a 555 al sur-sureste de Manzanillo, Colima, con vientos máximos sostenidos de 270 kilómetros por hora, rachas de 325 y desplazamiento hacia el norte a 4 kilómetros por hora. Se mantiene zona de vigilancia por vientos de tormenta tropical desde Tecpan de Galeana, Guerrero, hasta Manzanillo, Colima. A pesar del meteoro, seguirá el ambiente de caluroso a muy caluroso en la región norte, también en los estados del litoral del Pacífico, del Golfo de México y de la península de Yucatán. Se pronosticó temperaturas máximas de 35 a 40 grados en ambas Baja Californias, Sonora, Sinaloa, Chihuahua, Durango, Coahuila, Nuevo León, Tamaulipas, San Luis Potosí, Nayarit, Jalisco, Colima, Michoacán, Guerrero, Puebla, Veracruz, Oaxaca, Chiapas, Campeche, Yucatán y Quintana Roo, y de 30 a 35 grados en Zacatecas, Morelos, Hidalgo y Tabasco. Mientras en el Valle de México por la mañana se registró cielo medio nublado con presencia de bruma, ambiente fresco y frío en zonas altas. Ya por la tarde, ambiente cálido, cielo medio nublado a nublado con chubascos y lluvias puntuales fuertes en la entidad mexiquense, y lluvias a intervalos de chubascos en la capital del país. La temperatura mínima en la Ciudad de México será de 13 a 15 grados y la máxima de 25 a 27. Para Pulso de Radio Educación, Martín Marcos Velasco.
4: Y aunque por el momento todo indica que el huracán Polo avanzará de manera paralela a las costas mexicanas, la presidenta Claudia Sheinbaum pidió estar atentos a los alertamientos, pues las fuertes lluvias pueden generar deslaves o desbordamientos de ríos. Y ya tenemos en la plataforma digital a nuestro compañero Víctor Bárcenas, a quien saludamos con gusto. Bienvenido, Víctor, te escuchamos y te vemos.
11: Buenas tardes, Dénica, saludo con gusto a ti y a la audiencia de Buzo de la Tarde. Así es, la presidenta Claudia Sheinbaum pidió a la población costera de Colima, Jalisco y Michoacán mantenerse atenta a los avisos de protección civil ante el huracán Polo, que ya alcanzó categoría 5. Durante la mañanera en Palacio Nacional, la jefa del Ejecutivo Federal señaló que la información preliminar de la que le hizo dio a conocer Protección Civil señala que el fenómeno meteorológico estaría abordando la zona del Pacífico mexicano en las siguientes horas. La presidenta indicó que las autoridades federales estarán atentas a la evolución que tenga el huracán Polo y las posibles afectaciones que provoque en territorio nacional. Vamos a escucharla.
12: Hasta ahora la información que tenemos es que no va a llegar de manera directa a la costa, va a estar bordeando el Pacífico, particularmente los estados de Jalisco, Colima, Michoacán. Y por favor, a toda la población de la costa del Pacífico que esté muy atento. Hasta ahora son lluvias intensas, pero el huracán puede llegar a categoría 5. Lo que pasa es que hasta el momento no se ve que vaya a entrar directamente a tierra. Entonces va a ir bordeando, es la información que tenemos, la costa, y si hay alguna otra información de inmediato se hará saber. Y a todos los que viven en estos estados, pues que estén muy atentos a la información de Protección Civil.
11: Ahí el llamado a la presidenta a mantenerse alertas y atendiendo lo que diga Protección Civil respecto de cómo evoluciona este fenómeno meteorológico. Es el reporte que tenemos.
4: Así es, Víctor, hay que estar alertas a todos los llamados de Protección Civil, porque aunque se está pronosticando que puede ir solamente costeando, bordeando las costas, si de repente agarra fuerza se puede meter en tierra, entonces todos tienen que estar escuchando, estar atentos a los llamados de Protección Civil.
11: Sí, en caso necesario, pues mantenerse alejados de la zona o
4: de los ríos, zonas altas, hay que mantenerse en zonas altas, no ir a la playa, ¿verdad?
11: Claro.
4: Muchísimas gracias. Gracias, Víctor Bárcenas.
11: Buenas tardes.
4: Hasta luego. Y la Secretaría de Marina activó la fase de prevención del Plan Marina en Baja California, Sonora, Baja California Sur, Sinaloa, Nayarit, Colima, Jalisco, Guerrero y Michoacán, prácticamente en todo el Pacífico mexicano, para atender posibles afectaciones a la población.
9: A causa del huracán Polo, que se ubica en categoría 5, la Secretaría de Marina Armada de México informó que se encuentra lista para brindar apoyo a la población civil y dispone de 13,947 elementos en 9 entidades en el litoral del Pacífico. La SEMAR activó la fase de prevención del Plan Marina en Baja California, Sonora, Baja California Sur, Sinaloa, Nayarit, Colima, Jalisco, Guerrero y Michoacán. La fase de prevención del Plan Marina incluye medidas de auxilio a la población, sus bienes, la planta productiva y los servicios públicos. En tanto, la Secretaría de la Defensa Nacional dio a conocer la puesta en marcha en su fase preventiva del Plan DN-3E. La SEDENA precisó que elementos del Ejército Mexicano y de la Guardia Nacional aplican el plan en el municipio de Zihuatanejo, Guerrero, en coordinación con las autoridades de Protección Civil, que llevan a cabo reconocimiento de zonas ubicadas en ríos, lagunas, barrancas y puntos susceptibles de sufrir inundaciones. Para Pulso de Radio Educación, Carlos Godín Estelles.
4: La buena noticia de todas estas intensas lluvias es que las presas de agua van llenándose poco a poco. El sistema Cutzamala ya se encuentra al 86% de su capacidad.
10: Las tres principales presas del sistema Cutzamala alcanzaron en conjunto el 86.09% de su capacidad total, gracias a las lluvias de los últimos días, reportó el organismo de cuenca Aguas del Valle de México. La entidad dependiente de la Comisión Nacional del Agua, en su tabla titulada Almacenamiento en presas del sistema Cutzamala 2026, indicó que las presas Villa Victoria, El Bosque y Valle de Bravo se encuentran cada una por arriba del 83% de su capacidad de llenado. Al 21 de septiembre, la presa Villa Victoria registró un total de 155.794 millones de metros cúbicos del vital líquido para alcanzar el 83.88% de su capacidad. A su vez, la presa Valle de Bravo se situó con 349.613 millones de metros cúbicos para el 88.65%. Finalmente, la presa El Bosque alcanzó 168.300 millones de metros cúbicos para el 83.15% de su capacidad total. De tal suerte que en estos momentos se tiene un total de 673.707.000 metros cúbicos de agua, y por lo que faltarían solo 108.814.000 metros cúbicos para alcanzar la capacidad total de agua en los tres embalses. Es de destacar que al cierre de agosto se alcanzó un volumen del 81.05% de la capacidad total, y en solo 21 días subió más de 5 puntos porcentuales. Al comparar las cifras de septiembre de 2025 y al faltar 8 días para finalizar el mes, en estos momentos está apenas a 3 puntos de llegar al nivel del año pasado, que fue de 89.5%. Para Pulso de Radio Educación, Martín Marcos Velasco.
4: Y México crece a un ritmo moderado y su población tiene un promedio de edad de 32 años. Así lo dio a conocer el INEGI al presentar los resultados de la encuesta Intercensal. De acuerdo con estos datos, la población en México es de 130.911.314 personas, de las cuales 51.9% somos mujeres y 48.1% son hombres.
13: En 2025, México contaba ya con 130.911.314 habitantes, el 3.89% más con respecto al año 2020. De acuerdo con los resultados de la encuesta Intercensal 2025, el 51.9% son mujeres y 48.1% varones, cuya edad media es de entre 30 y 39 años de edad. En conferencia, Graciela Márquez Colín, presidenta del INEGI, informó lo anterior y agregó que aun y cuando la población sigue creciendo, lo hace en un ritmo moderado debido a que la tasa de fecundidad se ha reducido.
14: En 2025, la población total estimada alcanzó 130.911.314 habitantes en el territorio nacional, de los cuales 51.9% fueron mujeres y 48.1% hombres. Al revelar que la mitad de la población tenía 32 años cumplidos o menos, la encuesta Intercensal confirmó que la edad mediana continúa en aumento, signo de una transición demográfica en curso en el país.
13: Por lo que se refiere a las viviendas, se informó que 4 millones de personas habitaban en viviendas particulares y poco más de 517 mil en viviendas colectivas, cuyas casas habitación se encuentran ya de mejor calidad, cuando menos cuentan con piso de madera, mosaico u otro recubrimiento. Por entidades, el Estado de México es el que cuenta con mayor población concentrada, seguido de Ciudad de México, Jalisco y Veracruz. En contraste, Colima, Baja California Sur y Campeche fueron las que menor población tienen. De cualquier manera, se advierte que México, dada su densidad poblacional, ocupa el lugar número 11 entre los países más poblados, de acuerdo con la Organización de las Naciones Unidas. Para Pulso de Radio Educación, Verónica Martínez Chavira.
4: Y en San Lázaro comenzó el debate de la nacionalidad única para aspirantes a la presidencia de la República, gobernadores y jefatura de gobierno. La reforma constitucional impulsada por la presidenta Sheinbaum es para evitar poner en riesgo la soberanía nacional.
15: En el Pleno de la Cámara de Diputados inició este martes el debate sobre la doble nacionalidad. La iniciativa propone que quienes deseen buscar el cargo de presidencia, gubernatura o jefatura de gobierno deben tener como única nacionalidad la mexicana y renunciar a otra en caso de que la tengan. Al presentar el dictamen, el diputado de Morena, Leonel Godoy, afirmó que se busca que quienes ejerzan estos cargos no pongan en riesgo la soberanía nacional.
16: Es asegurar que toda persona que ejerza dicha titularidad no se vea influenciado ni inclinado a salvaguardar y proteger intereses provenientes de una segunda nacionalidad o de entes extranjeros. Con esto se asegura que todo poder ejecutivo sea desempeñado por personas mexicanas, leales, responsables y comprometidas con la realidad y exigencias del Estado mexicano.
15: Godoy Rangel afirmó que la reforma no afecta a los miles de mexicanos que tienen doble nacionalidad.
16: No representa ningún riesgo de perder la doble nacionalidad, pues este derecho sigue reconocido en el artículo 32 constitucional, que no sufre ninguna modificación, y por lo tanto seguirán garantizados su nacionalidad mexicana aún y cuando hayan adquirido o hayan nacido con otra. La única manera en que este decreto surtirá efectos en esas esferas jurídicas es cuando opten por participar en un proceso electoral para el cargo de titular del Poder Ejecutivo federal o locales.
15: En tanto, la oposición señaló que esta reforma discrimina a los migrantes. La diputada de MC, Patricia Elizondo, señaló que el gobierno federal reconoce la labor de los migrantes, pero les niega sus derechos políticos.
17: Para recibir sus dólares, sí son mexicanos. Para celebrar récords de remesas, sí son héroes. Para presumir su aportación económica, sí forman parte de la patria. Pero cuando se trata de reconocer plenamente sus derechos políticos, entonces su lealtad resulta, para la mayoría de esta Cámara, sospechosa. Eso es una enorme hipocresía. No pueden pedirles que sostengan económicamente al país y al mismo tiempo cerrarles la puerta para gobernarlo. No pueden agradecerles sus remesas con una mano y quitarles sus derechos con la otra.
15: Para Pulso de Radio Educación, Sosimo Díaz.
4: Y la presidenta Claudia Sheinbaum dijo que su propuesta no busca despojar a los ciudadanos que tienen doble nacionalidad, sino defender la soberanía de México, y que su iniciativa solo aplica a quienes desde la política quieran competir por la presidencia de la República, por alguna gubernatura o la jefatura de gobierno.
18: Al reiterar la necesidad de aprobar la modificación legal que impida la doble nacionalidad de quien aspire a gobernar a México, la presidenta Claudia Sheinbaum reprochó que haya partidos políticos que se nieguen a aprobar la iniciativa de reforma constitucional que ha planteado su gobierno. Al exponer que la comunidad de migrantes mexicanos en Estados Unidos expresó su oposición a este planteamiento, la presidenta Sheinbaum indicó que ha tenido que explicar su propuesta, que solo busca que quienes aspiren a ser gobernantes no tengan una doble nacionalidad y tengan claro que solo sirven a los intereses de México.
12: El asunto aquí es que cuando vas a desempeñar un cargo tan importante como la representación del Estado mexicano y de la nación, ¿cuál es tu nacionalidad? No puedes tener dos banderas, no puedes tener dos juramentos. Solo tienes que tener uno. ¿Por qué? Porque es el cargo más importante de representación popular y representación del Estado mexicano. ¿Cómo vas a tener otra nacionalidad si quieres ser presidente? Y gobernador es igual. Para ser embajador o embajadora hoy, es decir, representar a México en otro país, no se permite la doble nacionalidad. Un embajador no puede tener doble nacionalidad. Entonces imagínense cuánto más un gobernador y un presidente.
18: La jefa del Ejecutivo Federal expuso que ante la amenaza a la soberanía en estos tiempos es necesario plantear una ley que deje claro los requisitos para servir a México y lamentó que los partidos de oposición rechacen el planteamiento de servir a los intereses nacionales.
12: Y en el momento actual es muy relevante, es la defensa de la soberanía y la independencia. ¿Y a quién representas? ¿A tu pueblo o a dos pueblos? Te representas a uno, no puedes representar a dos. Me llama la atención los partidos que no quieren votar a favor de esta reforma. ¿Cuál es el argumento? Entonces, ¿sí un presidente puede representar a dos naciones al mismo tiempo? Porque se jura. Por ejemplo, cuando se es español, se jura ante el rey. Si adquiriste la nacionalidad española. Si adquiriste la nacionalidad estadounidense, juras ante el gobierno de los Estados Unidos y su bandera. Entonces, una persona puede tener dos o tres nacionalidades. Nadie está en contra de eso. El asunto es si vas a representar al país, tener dos nacionalidades. Entonces, ¿dónde está tu juramento? ¿A quién representas? Y ahí es donde nosotros decimos, solo puedes representar al pueblo de México. No puedes representar a nadie más. No puedes tener dos banderas.
18: Para Pulso de Radio Educación, Víctor Bárcenas.
4: Y en temas electorales, ante las críticas que ha recibido el Partido Morena por la designación de sus coordinadores y coordinadoras estatales en defensa de la soberanía, Ariadna Montiel, presidenta nacional de ese partido, afirmó que harán públicas las encuestas con las que se dio esa designación. Ariadna Montiel respondió a los señalamientos de esta manera del Partido del Trabajo, el cual dijo busca dividir nuevamente el voto en la izquierda.
19: La dirigente nacional de Morena, Ariadna Montiel, respondió al endurecimiento de las críticas del Partido del Trabajo y aseguró que su partido mantiene la intención de conservar la alianza rumbo a las elecciones del 2027. La presidenta nacional de Morena sostuvo que el diálogo continúa abierto y defendió que los aspirantes petistas participaron en el mecanismo acordado con Morena y el Partido Verde Ecologista de México.
20: Del Partido del Trabajo no pidió encuesta espejo en todos los estados. Esa información se le entregó a la compañera Citlali y lo pidieron en dos estados. Y en esos dos estados se aplicó una cuarta encuesta con la casa encuestadora que ellos propusieron. Y en el caso del Partido Verde también propuso, no en todos los estados, en cuatro estados, y también propuso su casa encuestadora y así se llevó a cabo, como ellos lo solicitaron. Y bueno, mantenemos el diálogo y la convicción en ir juntos, respetando también su razonamiento, sus disertaciones y finalmente sus decisiones.
19: Ante los señalamientos de líderes del PT como Reginaldo Sandoval sobre un presunto trato desigual, Montiel defendió que los procesos de encuestas e inclusión se acordaron de manera conjunta. Anunció que se harán públicas de manera detallada las encuestas estatales que definieron las coordinaciones para dar claridad a todos los partidos de la coalición. Montiel aseguró que PT y PV tuvieron espacios para proponer perfiles, que sus aspirantes fueron incorporados a las mediciones y que representantes de ambos partidos fueron invitados a las presentaciones de resultados y de las coordinaciones estatales. Para Pulso de Radio Educación, Reinaldo Cerecero.
4: Y el capital transnacional ha mostrado a lo largo de la historia que no tiene ningún respeto por las comunidades y las culturas ancestrales que se ubican en los territorios que buscan apropiarse. Recientemente nos enteramos que el empresario mexicano Ricardo Salinas Pliego ha intentado desalojar al pueblo garífuna que se establece en Cayo Cochinos, en Honduras, principalmente en la playa Uva, para realizar las grabaciones de su reality show Survivor, en el cual ponen atletas a hacer actividades de esfuerzo y sobrevivencia. Sin embargo, para realizar este contenido, Salinas Pliego busca desalojar a las comunidades que llevan siglos asentadas en esa zona. El apoyo de un juez de San Pedro Sula a Salinas Pliego ha provocado una reacción inmediata de la organización fraternal negra hondureña, que mantiene una movilización para exigir el reconocimiento de los derechos de las comunidades garífunas. Y precisamente tenemos en la línea telefónica y le agradecemos muchísimo a Miriam Miranda, ella es coordinadora de Ofrane. Miriam, bienvenida, muy buenas tardes.
1: Muchísimas gracias, buenas tardes desde Honduras, aquí.
21: Gracias.
1: Efectivamente, pues, oye, estamos acá, muchas gracias.
21: Pues, una vez más, los pueblos originarios se ven amenazados por intereses empresariales que sin ningún escrúpulo buscan sacarlos de sus territorios. Platíquenos cómo es este, que cómo con el argumento de que van a realizar un reality show, lo que nos faltaba, se busca desplazar a pobladores garífunas y afectar las actividades económicas de la zona, como la pesca.
1: Bueno, yo creo que una de las cosas importantes para sus escuchas es que la comunidad garífuna ha habitado más de 2 siglos esas islas, son las islas de los Cayos Cochinos, y el conflicto se origina a partir de que se volvió socio mayoritario de la Sociedad de Inversiones Ecológicas, una vez más, otra vez, en nombre del de la protección ambiental, de la ecología, se desplazan comunidades, porque al final de cuentas, Salinas Pliego con su programa viene y emiten, él como socio mayoritario de la sociedad de esta ecología, ¿verdad? Inicia a partir de que él tiene la mayor cantidad de acciones de esta empresa, es cuando se inician los reality show. Es importante mencionar esto, no es antes, es desde que él es socio mayoritario, entonces, y que es socio mayoritario de esta empresa, inicia esa economía, esa acción económica de generar ingresos a través de los reality show. Pero el problema es, aparte de que nosotros tenemos más de 2 siglos de habitar esa zona, es que hay una sentencia de la Corte Interamericana de los Derechos Humanos que establece que debe haber consulta previa, libre e informada de los pescadores, de la gente que vive y ha habitado ese hábitat, ha vivido históricamente en ese hábitat. Y el 16, tal como ustedes lo dijeron, el 16 de septiembre se emitió esa orden de desalojo, pero no solamente se emitió la orden, llegaron más de 200 policías, como que si había una guerra, y eso nosotros lo hemos venido denunciando, porque las comunidades no se pueden tratar de esa manera, y sobre todo comunidades que están ahí desde hace muchos años, y por eso condenamos que en nombre, no solamente porque hay una cosa que queremos dejar claro, los empresarios, nosotros no estamos en contra de las empresas privadas, ni lo como dicen, y siempre dicen que los pueblos indígenas, que la OFRAN está en contra del desarrollo, lo que vamos a condenar siempre, y vamos a estar en contra, es que en nombre de una supuesta protección de ecológica y de áreas protegidas, se pretenda desalojar y desplazar comunidades, como es el caso de los Cayos Cochinos, y además con una comunidad que ha habitado históricamente allí y sobreponen el capital en este momento sobre los derechos ancestrales de la comunidad garífuna, y habiendo una sentencia condenatoria contra el Estado de Honduras por la violación a los derechos ancestrales del pueblo garífuna.
21: Así es, Miriam. Toda esta problemática también se ha acentuado desde que llegó el presidente Nasri Asfura, de corte de ultraderecha, ya sabemos, que además está buscando emular al presidente de Argentina, Javier Milei, que también quiere privatizar las tierras de los pueblos ancestrales. Platíquenos un poco qué ha pasado en específico en Honduras. Sí.
1: Bueno, la verdad que es que, bueno, Honduras es una, tiene una característica, y es que aquí se hacen todos los experimentos políticos, Lénica, y te voy a decir de que, aparte de que se inició lo que es el golpe de Estado en el 2009, todo el mundo sabe, inmediatamente se hicieron todos los golpes que ahora se vuelven golpes suaves, que le llaman, ¿verdad? Y ahí, con esta, lo que está pasando a nivel internacional y mundial, donde se fortalece, y lo que se está haciendo es generando mayor impunidad con la protección a la empresa privada. Aquí se ha aprobado una ley que dice, con este gobierno de Nasri Asfura, que dice de que van a proteger la inversión privada, la seguridad jurídica para los empresarios, y a partir de ahí se ha generado toda una lucha, resistencia de los pueblos, de las comunidades, de las organizaciones. Justo hoy acabamos de hacer una reunión aquí en el campamento Viva Berta frente a la Corte Suprema, que ustedes saben que nosotros tenemos ya casi 2 meses de estar en este campamento en la ciudad de Tegucigalpa. Muchas organizaciones femeninas feministas, de organizaciones pobladoras, campesinos, campesinas, de todo tipo. Nos hemos reunido el día de hoy para poder fortalecer las alianzas, pero también seguir con esta lucha en contra de una ley que viene a privilegiar los intereses de la empresa privada sobre los intereses y sobre lo que son los derechos de los pueblos, las comunidades, pero también del sector campesino. Con esta ley de fomento a la agroindustria, y le pusieron la colita turismo, energía, ganadería, etcétera, etcétera, lo que pretenden es desplazar, y lo dijeron tácitamente, vamos a desalojar 1,000 empresas, 1,000 grupos campesinos y todas las organizaciones y todos los sectores de las comunidades indígenas que nos dicen a nosotros que somos invasores de oficio o invasoras de oficio. Y ellos son los invasores. ¿Cuántos territorios de los pueblos indígenas están invadidos por estos empresarios que lo único que les interesa es hacerse más ricos y más ricos, y no les importa la vida, no les importa ni la naturaleza, no les importa los recursos naturales, y mucho menos le va a interesar importar la vida humana, que es lo más importante que hemos de proteger en un contexto tan difícil que estamos viviendo, con la crisis climática, con todas las crisis que estamos enfrentando a nivel mundial. Entonces, por eso es que nosotros estamos en esta lucha, en esta resistencia contra ese modelo, porque es un modelo depredador, asesino de la vida de los seres humanos.
21: Claro. Humanas. Miriam, y en el caso de Cayo Cochinos, ¿qué acciones emprenderán en específico para defender el territorio, sobre todo después de que pues ya se usó la Guardia Pública para desplazarlos, para sacarlos?
1: Ahí seguimos, queremos decirle al pueblo mexicano que nos escuche en este momento, la resistencia hoy se hace con presencia permanente de las comunidades en esos territorios, son nuestros, los estamos protegiendo con nuestra vida y la denuncia pública, y por eso agradecemos profundamente, Lénica, esta llamada que nos están haciendo desde allá de México para denunciar este hecho.
21: Pues te agradecemos muchísimo, Miriam Miranda, coordinadora de OFRANE, Organización Fraternal Negra Hondureña, por estos minutos con las audiencias de Radio Educación, y un abrazo hasta Honduras.
1: Muchísimas gracias. Buenas tardes.
21: Buenas tardes. Y en los 2 años de gobierno de la presidenta Claudia Sheinbaum, 53 servidores públicos han sido vinculados a procesos penales por haber incurrido en algún delito derivado de actos de corrupción. Así lo dio a conocer esta mañana la titular de la Secretaría Anticorrupción y Buen Gobierno, Raquel Buenrostro, durante la mañanera del pueblo.
0: El gobierno federal ha logrado ahorros de casi 84,000 millones de pesos en el combate a la corrupción dentro de la administración pública federal. Así lo aseguró durante la mañana del pueblo en Palacio Nacional la secretaria de Buen Gobierno y Anticorrupción, Raquel Buenrostro. La funcionaria federal expuso que México ocupa el 5º lugar entre los países de la OCDE con mayor confianza ciudadana en el gobierno nacional, después de naciones como Suiza, Islandia, Noruega y Luxemburgo. La titular de Anticorrupción y Buen Gobierno detalló las denuncias penales presentadas ante la Fiscalía General de la República en contra de más de 500 funcionarios ligados a actos administrativos relacionados con corrupción.
2: En el caso de protección de datos, en este periodo hemos sancionado 51 particulares con multas de hasta 118.5 millones de pesos. Estas son faltas administrativas, pero algunas faltas administrativas también son delitos penales, bueno, delitos. Entonces, también van acompañados no solo a los tribunales para que reciban su sanción administrativa correspondiente, sino también se envían las denuncias a la Fiscalía General de la República para proceder penalmente contra ellos. En este periodo de 2 años se han presentado 517 denuncias de servidores públicos, de los cuales 53 han sido vinculados a proceso. ¿Cuáles son los principales delitos que observamos cuando nosotros mandamos las denuncias a la Fiscalía? Enriquecimiento ilícito, uso ilícito de atribuciones y facultades, operaciones con recursos de procedencia ilícita, fraude, ejercicio ilícito del servicio público y peculado.
0: Para Pulso de Radio Educación, Víctor Bárcenas.
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21: Y este martes, Felipe León nos comenta sobre los 12 años ya de desaparición de los 43 normalistas de Ayotzinapa y el saldo de funcionarios, políticos, gobiernos y criminales detenidos, sin que hasta el momento haya claridad de dónde están los jóvenes. Felipe, te escuchamos con atención. Bienvenido.
3: Amigos de Radio Educación, ya pasaron 3 gobiernos federales y 4 estatales, y aún no sabemos dónde están los 43 normalistas rurales desaparecidos la noche del 26 de septiembre en el municipio de Iguala. Contra lo que varios nos negábamos a aceptar, se trató finalmente, sí, de una operación de Estado, pero aún de una operación en la que instituciones de Guerrero y federales participaron junto con delincuentes en el asesinato de la verdad, porque esa fue la primera víctima, la verdad. Veamos los datos de estos 12 años de impunidad: 3 presidentes de la República, 1 del PRI, 2 de Morena, 4 gobernadores, 2 del PRD, 1 del PRI y 1 de Morena, 7 alcaldes de Iguala pertenecientes al PRD, al PRI, al Verde, al Partido del Trabajo y a Morena, 3 fiscales generales de la República, 6 fiscales especiales para el caso, algunos empeñados en llegar a fondo y otros convertidos en aviadores, al menos una docena de libros de investigación periodística y unos 3 de absoluta ficción. Cada, cuando menos, 10 documentales nacionales y extranjeros bien sustentados, 6 informes del grupo interdisciplinario de expertos independientes y una conclusión inaudita y sorprendente de la Comisión Nacional de los Derechos Humanos. Han sido detenidos un exgobernador, un exfiscal general de la República, un alcalde, decenas de policías municipales, incluidos varios directores, al menos 10 militares, 5 líderes criminales y decenas de sicarios del grupo delictivo Guerreros Unidos. Un exfiscal especial sigue prófugo y refugiado en Israel. A la fecha han muerto 8 padres y madres de los normalistas desaparecidos sin la tranquilidad de saber el paradero de sus hijos. Se han planteado al menos 3 hipótesis: una, la verdad histórica de la fiscalía encabezada por Murillo Karam; la segunda, la investigación de Alejandro Encinas, que señala la complicidad del ejército con policías federales y grupos criminales; y la última, la operación de encubrimiento expuesta por GIEI. A ellas se suman especulaciones como la expresidenta Álvaro Uribe, de Colombia, quien afirmó que grupos externos, entre ellos las Fuerzas Armadas Revolucionarias de Colombia, que según él tienen sus bases en Guerrero, pudieron haber participado. También hay quienes han sacado provecho económico o político del caso: periodistas especializados de Nota Roja y productores de narcoseries. Un sobreviviente de la noche de Iguala ahora es diputado federal por Morena y un asesor jurídico que obtuvo una plaza en la nueva Corte de Justicia de la Nación. 12 años después, nadie tiene certeza de qué ocurrió ni dónde están los estudiantes normalistas. Si están vivos o están muertos, si fueron incorporados a una leva guerrillera, reclutados por la fuerza, por el crimen organizado, de plano, ejecutados. La verdad fue la primera víctima de esta tragedia nacional. La efervescencia de la indignación nacional, que parecía inquebrantable, tristemente ha descendido al segundo o tercer nivel en el termómetro de la indignación de la tragicomedia mexicana contemporánea. Y ahí están algunas de las paradojas más incómodas: fuerzas políticas relacionadas con el escenario político de Guerrero en aquellos años continúan hoy disputándose el poder. Partidos desaparecen, reaparecen o se transforman. Antiguos adversarios terminan compartiendo proyectos y personajes. Las investigaciones sobre determinados mandos militares y autoridades federales siguen generando interrogantes. Y Guerreros Unidos, esa organización señalada desde el inicio de las investigaciones, dejó una estructura criminal cuyas ramificaciones trascendieron ampliamente aquella noche. Y por si fuera poco, las hostilidades contra los normales rurales del país no han cesado, sino que se han intensificado y han estigmatizado a esas escuelas destinadas para los sectores más pobres de nuestro país. La verdad fue quizá la primera víctima de la noche del 26 de septiembre en Iguala. La exigencia de que los jóvenes aparecieran fue rápidamente desplazada por oportunistas que buscaron el lucro político electoral antes que resolver el problema. Amigos de Radio Educación, lo ocurrido con los jóvenes de Ayotzinapa es un acontecimiento emblemático de extrema gravedad. El estúpido agravio contra nuestros jóvenes ha encontrado un repudio unánime de la sociedad y calcinado lo más íntimo de nuestra conciencia mundial. Así declaró entonces coordinador de diputados de Morena, Porfirio Muñoz Ledo, aquel lejano 22 de noviembre de 2024. Y sí, sus palabras tienen plena vigencia, porque prácticamente ya será imposible saber dónde están, y esa herida en Iguala marcará para siempre nuestra historia y nuestra sociedad. Muchas gracias y buenas tardes.
21: Buenas tardes, Felipe León. Buenas tardes. En los márgenes de la Asamblea General de la ONU, que inició este martes en Nueva York, Estados Unidos, Dinamarca y Groenlandia firmaron un nuevo acuerdo de seguridad para el Ártico, alcanzado después de meses de tensión por las amenazas del presidente estadounidense Donald Trump de hacerse con el control de la isla, incluso mediante el uso de la fuerza. El acuerdo permitirá a Estados Unidos ampliar de manera significativa su presencia militar en Groenlandia, con la creación de nuevas áreas de defensa en la zona sur y en la costa oriental, además de la ampliación de la base espacial estadounidense de Pituffik. También contempla derechos de sobrevuelo, aterrizaje y operaciones marítimas en territorio y aguas territoriales de Groenlandia. El profesor Armando Álvarez García, de Derecho Internacional de la Universidad de La Rioja, habló con RFI sobre los alcances de este acuerdo, sus implicaciones para la soberanía de Groenlandia y el derecho internacional.
5: La disuasión funcionaría porque Rusia y China saben que cualquier intento de instalarse militarmente en Groenlandia tendría una respuesta política y militar de Estados Unidos, de Dinamarca, de la OTAN, ¿no? Y Washington conservaría derechos permanentes de acceso, de sobrevuelo, de establecimiento de instalaciones, mientras que las inversiones en sectores sensibles, que es justamente uno de los núcleos fundamentales del acuerdo, ¿no? Que abarcarían puertos, cables submarinos, telecomunicaciones, minerales críticos, infraestructura, quedarían sometidas a controles bastante estritos. O sea, los europeos tenían otras alternativas, pero son difíciles de aplicar rápidamente. Existen algunos nuevos fondos que fueron ya anunciados por la Unión Europea con relación a Groenlandia, pero que no sustituyen, nem por asomo a las capacidades de inteligencia y militares de Estados Unidos.
21: Y siguiendo en el marco de esta Asamblea General de la ONU, también se produce un inédito acercamiento entre Washington y Caracas. El presidente Donald Trump confirmó que se reunirá este día con la presidenta interina de Venezuela, Delcy Rodríguez. Se trata del primer encuentro entre un presidente de Estados Unidos y un gobernante venezolano en más de 11 años. Euronews tiene la información.
6: Donald Trump y la presidenta encargada de Venezuela, Delcy Rodríguez, se reúnen este martes en la sede de la ONU en Nueva York en un encuentro histórico para su primera reunión bilateral. El encuentro, confirmado por la Casa Blanca, supone el primero entre mandatarios de Estados Unidos y Venezuela desde 2015 y consolida el giro diplomático tras la operación militar de Estados Unidos del pasado 3 de enero en la que Nicolás Maduro fue depuesto y encarcelado. La reunión tiene lugar poco después del controvertido acuerdo por el que Caracas cedió el control de una quinta parte de sus reservas petroleras a Estados Unidos y a escasos kilómetros de la prisión neoyorquina en la que Maduro permanece recluido, acusado de narcotráfico. Pese a las críticas que acusan a la Casa Blanca de priorizar el crudo sobre la democracia, el nuevo escenario ha propiciado avances como la liberación de presos políticos, el anuncio del cierre de la cárcel del Helicoide y el fin del bloqueo a diversos medios de comunicación.
21: Y en Austin, Texas, crece la indignación por el caso de Wilber Rafael Garcés Pérez, un migrante venezolano de 28 años de edad, que fue herido de bala por un agente del Servicio de Inmigración y Control de Aduanas, el ICE, mientras realizaba una entrega. De acuerdo con su abogada, el vehículo en el que viajaba fue embestido durante el operativo y posteriormente el agente le disparó. El caso provocó nuevas protestas contra las operaciones migratorias del ICE. Decenas de personas se concentraron frente al Capitolio de Texas para exigir una investigación y rendición de cuentas por lo ocurrido. AFP tiene el reporte.
7: Decenas de personas volvieron a protestar en la noche del lunes en Austin, Texas, contra el Servicio de Inmigración y Control de Aduanas de Estados Unidos, el ICE. La manifestación tuvo lugar luego que el fin de semana un migrante venezolano fuera baleado por un agente del ICE en un nuevo incidente que pone el foco en los operativos migratorios impulsados por el presidente estadounidense Donald Trump. Vi esa foto de él en la que le habían disparado y estaba esposado, y al escuchar que estaba tratando de cuidar de su familia, que estaba trabajando, no parece que eso sea lo que representa Estados Unidos. Este es nuestro pueblo, solo quiero que nuestros vecinos sepan que estamos aquí, que los apoyamos y nos importan. El herido es Wilber Garcés, de 28 años. Trabajaba haciendo repartos con su vehículo. Según su abogada, el domingo recorría las calles de Austin para entregar un pedido cuando un agente estadounidense de inmigración lo chocó y le disparó. Dijo que estaba conduciendo para DoorDash y una camioneta negra sin identificación lo golpeó de costado. Él no sabía que era ICE y dio una vuelta en U debajo de la autopista. Y la camioneta lo persiguió y lo volvió a golpear de costado. Luego los agentes salieron y le dispararon en la nuca y lo sacaron del coche. Y aún así ICE ha publicado comunicados diciendo que hubo una persecución a pie. Tenemos pruebas en video de que no hubo ninguna persecución a pie. La abogada denunció que Garcés fue enviado a un centro de detención con la bala en su cuerpo y sin haber recibido medicación para el dolor. Añadió que Garcés ingresó legalmente a Estados Unidos en 2024 a través del programa denominado CBP One, implementado por la administración Biden, y que poseía un permiso de trabajo válido.
21: Y el acuerdo migratorio entre los gobiernos de Donald Trump y Nayib Bukele ha dejado una serie de interrogantes sobre el destino de personas deportadas desde Estados Unidos y trasladadas a cárceles salvadoreñas. Una investigación de RFI realizada en el marco del Forbidden Stories, Historias Prohibidas, documentó casos de migrantes cuyas familias perdieron el contacto con ellos después de su llegada a El Salvador. Juanita Guebertus, directora de la División de las Américas de Human Rights Watch, habló para RFI sobre cómo las personas deportadas de Estados Unidos a El Salvador están siendo víctimas de desaparición forzada al quedar detenidas sin que sus familias conozcan su paradero y sin información suficiente sobre sus

0: no pueden hablar con abogados, no pueden hablar con sus seres queridos. Y al mismo tiempo, al no proveer información de dónde se les detiene, en la práctica lo que eso genera es que las personas son puestas por fuera de la protección de la ley, que es la definición técnica de desaparecer forzadamente a una persona.
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11: La familia está mucho más involucrada en el escándalo del Banco Master, considerado el mayor fraude financiero de Brasil. Recordamos que existen unos audios que demuestran que Flávio Bolsonaro pidió al ex dueño del Banco Master, Daniel Borcaro, dinero para financiar la película sobre la historia de su padre.
12: En Quito, Ecuador, el fuego continúa consumiendo hectáreas de vegetación en una temporada marcada por la prolongación de la época seca y altas temperaturas. En lo que va de este año, los incendios forestales han afectado cerca de 1.300 hectáreas en el distrito metropolitano, mientras las autoridades advierten que las condiciones asociadas al fenómeno del Niño han incrementado la vulnerabilidad en la región. France 24 tiene el reporte.
13: Hectáreas de campos y bosques arrasados por las llamas. Las brasas siguen ardiendo a las afueras de la ciudad de Quito, lo que hace que los habitantes de la capital ecuatoriana se muestren preocupados.
14: En todo el tiempo yo vivo aquí desde que nací, no se ha presentado un incendio de esa magnitud. Es la primera vez que hay un incendio tan grande.
13: Aunque los incendios forestales son habituales en esta época del año, estos han sido más intensos debido a las condiciones meteorológicas relacionadas con el fenómeno del Niño. Todo el continente americano ha notado sus efectos. Los habitantes han tenido que hacer frente a la sequía, los incendios forestales y escasez de alimentos. Los científicos afirman que el Niño podría haber igualado ya su intensidad récord y que aún podría batir nuevos récords.
15: En estos momentos hay un 90% de probabilidades de que el actual fenómeno del Niño se intensifique hasta convertirse en un episodio muy fuerte hacia finales de año. La segunda razón es que también hay ahora una probabilidad muy alta del 69%, según datos de la semana pasada, de que este fenómeno del Niño sea el más fuerte registrado desde 1950.
13: El fenómeno del Niño provoca el calentamiento de las aguas superficiales y cambios en los vientos sobre el Pacífico. En el norte de Chile, unas lluvias de una intensidad sin precedentes han hecho que florezca el desierto de Atacama. Los expertos afirman que el fenómeno de este año ha sido excepcional.
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12: Ya nos vamos. Muchísimas gracias por su atención. Trabajamos en esta emisión del 22 de septiembre del 2026 en la redacción Josefina Mulato, Coordinación Nacional Elizabeth Montes, Coordinación Internacional y Realización Ana Aguirre, Grabación de Notas Fortino Longines, Atención Telefónica Gina Mesa, Redes Sociales Tania Nicanor y Alan Rodríguez, Controles Técnicos Ramiro Romero y en la conducción de este servicio informativo estuvo Lenny Cávila. Que tenga usted muy buena tarde.
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11: El orientalismo fue una modalidad en el arte que ocupó a numerosos artistas de todas las disciplinas a lo largo de gran parte del siglo XIX y hasta bien entrado el XX. De este movimiento característico de la Europa romántica se ha criticado la deformación de la realidad del Oriente o, en todo caso, la manera en cierto modo denigrante en que se lo trata desde una perspectiva basada en la supuesta superioridad de la cultura occidental. Es posible, sin embargo, que dicha crítica sea exagerada y que muchos de los pintores, autores y músicos en cuestión se sintieran sinceramente subyugados por aquellas tierras lejanas y exóticas que, por cierto, retrataron de manera a veces excesivamente cursi o pintoresca. El resultado, por otra parte, no deja de ser fascinante y hasta original, al menos desde un punto de vista estrictamente estético. Mucho de esto se encuentra presente en la ópera Aida, compuesta por Verdi en 1871 para la inauguración del nuevo teatro de ópera de El Cairo y basada, obviamente, en un tema situado en el Egipto antiguo. La ópera, que hace gran despliegue de temas y escenas de danza de corte oriental, comienza con un preludio muy alejado de las oberturas sinfónicas características de Verdi, pero de gran efecto y sugestividad. Lo escuchamos por la Orquesta Filarmónica de Rotterdam, que dirige Yannick Nézet-Séguin.

Giuseppe Verdi. El preludio de su ópera Aida en la versión de Yannick Nezet-Séguin al frente de la Orquesta Filarmónica de Rotterdam. Una figura singularmente afín con el Oriente es la de Camille Saint-Saëns, gran conocedor de la historia antigua y un asiduo visitante del mundo árabe que en su época se hallaba en gran parte bajo dominio francés. Luego de una visita a Egipto hacia 1895, Saint-Saëns compuso su concierto para piano y orquesta número 5, en cuyo segundo movimiento incluye temas y escalas exóticas que traducen sus impresiones del paisaje, la luz y los habitantes de ese país. Este concierto, conocido como Egipcio, tiene los siguientes movimientos: Allegro animato, andante, molto allegro. Lo interpreta para ustedes el pianista Nicolas Angelich con la Orquesta Filarmónica de Rotterdam, dirigida por Yannick Nezet-Séguin.

Nicholas Angelich, solista en el concierto para piano número 5, egipcio, de Camille Saint-Saëns. Lo acompañó la Orquesta Filarmónica de Rotterdam bajo la batuta de Yannick Nézet-Séguin. Y del mismo Saint-Saëns es la siguiente página orquestal, la famosa Bacanal de la ópera Sansón y Dalila, basada en un episodio bíblico y estrenada en Weimar en 1877. Una vez más, Yannick Nézet-Séguin al frente de la Orquesta Filarmónica de Rotterdam.

Bacanal, de la ópera Sansón y Dalila, de Camille Saint-Saëns, por la Orquesta Filarmónica de Rotterdam, dirigida por Yannick Nezet-Séguin. Ya en los primeros años del siglo XX, Richard Strauss abordó un tema igualmente bíblico y por lo tanto orientalista, como lo es la historia de Salomé. Pero no se basó en los textos sagrados, sino en la traducción alemana del poema escrito por Oscar Wilde. La danza de los siete velos, considerada obscena al estrenarse en 1905, es hoy una de las páginas orquestales más famosas de Strauss y que escuchamos ya por la Orquesta Filarmónica de Rotterdam con su director, Yannick Nezet-Séguin.

Richard Strauss. La danza de los siete velos de la ópera Salomé por Yannick Nezet-Séguin al frente de la Orquesta Filarmónica de Rotterdam. Y para completar nuestro programa de hoy, un célebre fragmento de otro drama de Oriente situado en la actual Sri Lanka, como lo es la ópera Los pescadores de perlas de Georges Bizet. Se trata del aria de Nadir, creo escuchar todavía, que nos ofrece enseguida el tenor Giuseppe Morino, secundado por la Orquesta Internacional de Italia, dirigida por Carlos Piantini.

0: creo escuchar todavía, aria de la ópera Los pescadores de perlas, de Georges Bizet, por el tenor Giuseppe Morino y la Orquesta Internacional de Italia que dirigió Carlos Piantini. Y completamos así otra edición de Podium Neerlandés que espera sus comentarios en www.informarn.nl. Hasta la próxima y muchas gracias.
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3: Muy buenas tardes a todos. Siguiendo con los temas del mes de la patria, con el tema de la independencia, hoy vamos a hablar de una época, de la primera época de toda esta larga lucha de independencia, que aunque bien lo celebramos el pasado 15 de septiembre, pero bueno, es tiempo todavía de seguir hablando de estos temas. Hoy vamos a hablar de la insurgencia en Durango, de esta primera etapa de la Guerra de Independencia. La Guerra de Independencia es un proceso muy largo que termina hasta 1821 con la consumación de la independencia y no inicia necesariamente el 15 de septiembre de 1810, empezó un poco antes. Este periodo que va de 1808 a 1812 es el que vamos a conocer como la insurgencia. Y en este periodo de la insurgencia en Durango en particular, pues vamos a platicar de ella. Pero para entender este proceso de insurgencia y por qué empieza desde 1808, tenemos que hacer un recuento hacia atrás. Primero, decir que las independencias de América, porque todas se dieron así prácticamente en cascada, o casi todas se dieron en cascada, obedecen en primera instancia a una serie de conflictos políticos que van a ocurrir en España. Esta serie de conflictos políticos van a generar una inestabilidad en España, en la península ibérica, y las comunidades americanas pues no van a ver con agrado lo que está pasando en España y no quieren estar sujetos a esta nueva relación política que se va a generar en España. Y es lo que se va a conocer en términos generales como los sucesos en España. Estos empiezan con la abdicación del rey Carlos IV el 19 de marzo de 1808. El rey Carlos IV decide dejar la corona en manos de su hijo y asume el reinado Fernando VII, quien va a ser ascendido, va a hacer la asunción como rey el 6 de mayo de ese mismo año. Estamos hablando de unos meses después de que abdica su padre, él va a asumir el poder. Pero menos de un mes después, él sube al poder el 6 de mayo, recibe la corona el 6 de mayo, menos de un año después, de un mes después, Napoleón Bonaparte invade España. En el mismo mes de mayo invade España y va a imponer el 4 de junio un nuevo rey de España, a José Bonaparte. José Bonaparte va a asumir el reinado cuando es depuesto Fernando VII y este elemento va a provocar una revolución en España, va a provocar una serie de conflictos al interior de la península ibérica. Y en América se va a reflejar inmediatamente y va a generar una inestabilidad política también, porque los españoles peninsulares, como se les decía a los que nacieron en España, como los españoles americanos, como se les decía a los nacidos en América, también despectivamente conocidos como los criollos, veían afectados sus intereses porque se trastocaba todo el sistema político en el que estaban sustentados y todas las relaciones que se tenían con el rey. La imposición de José Bonaparte pues va a generar una revolución allá que va a terminar unos años después, prácticamente 4 años después, cuando Fernando VII regresa al trono en 1812. Pero cuando regresa al trono ya las cosas no son iguales. Ya las condiciones políticas, ya la influencia de la propia Francia, de los Estados Unidos y todas las influencias que empiezan a generarse en la Europa de principios del siglo XIX, pues van a hacer que Fernando VII regrese como un rey débil que va a tener que someterse a una nueva forma de gobierno que va a ser la monarquía constitucional. De ser un rey absoluto, donde será la autoridad máxima y no había más autoridad que el rey, ahora tiene que compartirlo con los ciudadanos a través de una figura que se crea, que se va a conocer como la monarquía constitucional. Y esta se establece en 1812. ¿Qué significa la monarquía constitucional? Pues que se van a crear una corte formada por diputados, las Cortes de Cádiz, como van a ser conocidas a partir de 1812, formados por diputados electos en cada una de las provincias, de todas las provincias, tanto de América como de la propia España. Va a haber representación de todas las provincias españolas, y esta conformación de este congreso representativo, no necesariamente plural, pero representativo de todo el territorio español, aunque estaba inequitativo porque no eran la misma representatividad que tenían las provincias de América o de ultramar que las provincias de peninsulares. Pero de todas formas había una representación de ultramar en las Cortes de Cádiz. Y estas Cortes iban a regular las leyes, iban a emitir las normas que antes emitía solamente el rey, que era una facultad exclusiva del rey, ahora las van a emitir las Cortes, y el rey se va a hacer cargo de ejecutar las leyes que las Cortes van a generar. Y entonces el virrey del rey va a quedar dependiendo la estructura de los virreyes. Él sigue nombrando a los virreyes y va a designar a las audiencias, las reales audiencias, que van a abarcar territorios dentro de los propios virreinatos para poder tener un mayor control de la administración política y de la administración pública de los territorios españoles. Mientras que las Cortes van a tratar o van a trabajar en esta dirección. Y esto va a ocurrir en 1812. Allí termina este primer periodo de inestabilidad en España. Va a haber otro posterior, pero no lo vamos a comentar ahora. Termina este primer periodo de inestabilidad en España, y prácticamente del periodo que va a la abdicación de Carlos IV en marzo de 1808 al establecimiento de la monarquía constitucional, pues es lo que vamos a conocer o que se va a reflejar en América y en México en particular como la insurgencia, el periodo de rechazo a las nuevas medidas que se van a dar en España y el intento de generar una independencia de, no de España, sino del mandato de José Bonaparte. ¿Qué va a pasar en este periodo en la Nueva España? En la Nueva España, el 14 de julio de 1808, se conoce la noticia de la invasión de Napoleón a España y la designación de José Bonaparte. Lo primero que va a hacer el Ayuntamiento de la Ciudad de México, el Ayuntamiento era la forma de gobierno más inmediata que había, sigue siendo los ayuntamientos la forma más cercana a la población, pero era la forma de gobierno más inmediata que se tenía, porque entre el Ayuntamiento y el Virrey nada más estaba del Ayuntamiento, no había más. Entonces, los ayuntamientos de las ciudades grandes tenían un peso muy importante en la toma de decisiones políticas que iban a llegar más adelante. El 19 de julio de 1808, el Ayuntamiento de la Ciudad de México declara y se constituye como Junta Provisional Autónoma. Una Junta Provisional Autónoma que desconoce a Napoleón Bonaparte como rey y que a José Bonaparte como rey, y que es impulsada por dos pensadores muy importantes que van a dar el sustento a esta Junta Provisional: Juan Francisco Azcárate y Lezama y Francisco Primo de Verdad y Ramos. Ellos van a ser los que impulsan la conformación de la Junta Provisional, que significaba en la práctica la independencia, porque se desconocía al gobierno constituido en España y se declaraba una Junta Provisional. ¿Por qué provisional? Porque la Junta Provisional lo que buscaba era justamente que se estableciera un mecanismo para que en tanto no se restablecieran el gobierno en España, pues pudiera autogobernarse, en este caso, la Nueva España. El 12 de agosto de 1808, la Junta Provisional Autónoma desconoce a José de Iturrigaray como virrey y propone a las Cortes que se integren a las Cortes a Melchor Talamantes. El 15 de septiembre de 1808, Gabriel Joaquín Yermo, un comerciante de la Ciudad de México, un connotado comerciante de la Ciudad de México, que además tenía muchos nexos acá con Durango, él va a tomar por las armas el Ayuntamiento de la Ciudad de México para deslindar de una buena vez por todas a la Ciudad de México del gobierno español. Y aquí van a tener una importante participación, además de Primo de Verdad y Azcárate y Lezama, José Antonio Cristo y Fray Melchor de Talamantes, que van a ser los que van a impulsar estos procesos. ¿Qué va a pasar? Bueno, se reprime rápidamente este levantamiento de la Junta, retoma el poder el virrey Iturrigaray, y entonces viene un proceso que se empieza a conformar de las conspiraciones. Empiezan a organizarse los españoles americanos, fundamentalmente, y algunos españoles europeos, empiezan a organizarse para buscar la forma de volver a reinstituir o volver a instalar esta junta provisional y desconocer el gobierno de Bonaparte en España. Se reúnen oidores, el arzobispo y las autoridades civiles para declarar a virrey a Pedro Garibay, y se establece la conspiración que se va a conocer como la conspiración de Valladolid, que va a buscar en Morelia, desde la ciudad de Morelia, la construcción de un congreso soberano. Es decir, si no tenemos un rey, no tenemos un soberano de cual dependemos, porque se sigue desconociendo a Bonaparte, entonces hay que instalar un congreso soberano para que en este resida y en este emane justamente pues la representación popular, en tanto el rey retoma el poder. Y la conspiración de Valladolid proponía que a partir del 21 de diciembre de 1809 se constituyera este congreso soberano y de una buena vez por todas desconocer al gobierno peninsular. Y esto lo van a impulsar los hermanos José Mariano y José Nicolás Michelena, José María Izázaga, Manuel Villalongín, Luis Correa, y todo lo organizan en la casa de José María García Obeso. Ellos seis van a considerarse, conocerse como los conspiradores de Valladolid, quienes empiezan a promover esta idea en otras regiones de la Nueva España, pero son descubiertos, son detenidos y alcanzan a propagar. Tanto Michelena, José Manuel, Mariano Michelena, como García Obeso, alcanzan a involucrar a Ignacio Allende y a Mariano Abasolo para continuar con la conspiración. Y una vez descubierta la de Valladolid y conjurada la conspiración de Valladolid, dejaron sembrada la semilla para que se estableciera la conspiración de San Miguel el Grande en el estado de Guanajuato o en la provincia de Guanajuato. Esta conspiración de San Miguel el Grande buscaba que tomar el poder de la nueva España en nombre de Fernando VII, para que cuando Fernando VII regresara al poder, podérselo entregar o pedirle que viniera a gobernar a este territorio, que en esencia ese va a ser el acta de independencia. El acta de independencia no desconoce a Fernando VII, reconoce al rey y le pide que venga y nos gobierne en México, ¿no? Que venga para acá. Bueno, desde entonces se había planteado ya en la conspiración de San Miguel de Allende. Esta conspiración, que también es descubierta, sembró la semilla en lo que vamos a conocer como la conspiración de Querétaro, en la que sigue trabajando en esta dirección, pero la conspiración de Querétaro va más allá. Propone que hay que pasar de la acción política meramente, como usted tenía planteada, a la acción militar. Había que tomar el poder, había que destituir al virrey que había regresado, que había logrado reincorporarse, había que hacerlo por medio de la fuerza militar. Y esta acción militar, como se propone, es descubierta, como todos lo sabemos. Ha propuesto que el levantamiento sea en los primeros días de octubre de 1810 en la ciudad de Querétaro, pero es descubierta, es avisado uno de los conspiradores, el padre Miguel Hidalgo, en Dolores, en la parroquia de Dolores, y él, el 16 de septiembre de 1810, al ser descubiertos, pues proclama el famoso grito de Dolores y llama al levantamiento armado de la insurrección española. ¿Qué va a pasar inmediatamente? Obviamente cae Dolores, de ahí se organiza un ejército de leva, un ejército popular muy desorganizado, y aunque tiene figuras militares como Ignacio Allende, que era quien iba a encabezar realmente el levantamiento en octubre, pero este adelanto provoca que sea Hidalgo, y pesar de tener figuras como Allende, como Abasolo, como Aldama, militares de carrera, la leva popular hace que se le vaya perdiendo cierto control a este ejército. El 21 de septiembre toman Celaya, después de Celaya caen sobre Salamanca, sobre Silao e Irapuato, y el 28 de septiembre toman la ciudad de Guanajuato. La ciudad de Guanajuato, donde va a ocurrir esta escena que en la historia oficial se nos presenta como el acto heroico del Pípila, que con una piedra en la espalda logra vencer la puerta de la Alhóndiga Granaditas al poderla incendiar y permitirle el acceso de los insurgentes. La realidad es que la Alhóndiga Granaditas, se habían refugiado las familias de Guanajuato, de los habitantes de Guanajuato, mujeres, niños, personas mayores, los sacerdotes, todas estas personas se habían refugiado ahí, y con un piquete militar para protegerlos, para proteger el espacio. La Lóniga era casi infranqueable, salvo si se pudiera derribar la puerta, que finalmente es lo que sucede con la acción del Pípila, pero la entrada de la turba, literalmente, de los insurgentes a la Lóniga de Guanajuato se tradujo en una matanza innecesaria. Fueron sacrificados, muertos prácticamente la inmensa mayoría de quienes estaban ahí refugiados, indefensos, niños, mujeres, ancianos, sacerdotes, y esto provocó un desánimo en muchos de los insurgentes porque no era lo que buscaban, pero también exacerbó a otros grupos que veían en estas acciones violentas, violentísimas, militares, pues el camino que se debería de seguir. De Guanajuato, Hidalgo se dirige hacia la Ciudad de México, no se acerca a ella, no se acerca porque pues el ejército español se ha pertrechado para poderlo resistir en su momento, pero además estas divisiones internas no le permiten avanzar sólidamente, y entonces se repliega hacia Valladolid. En Valladolid lo toma el 17 de octubre. Después, casi 15 días después, el 30 de octubre, va a ocurrir la llamada Batalla del Cerro de las Cruces, para después ya caer sobre Guadalajara, donde se va a enfrentar la Batalla de Puente Calderón el 11 de noviembre, y en esta batalla, que va a ser derrotado el padre Hidalgo, va a provocar en Puente Calderón, en los primeros días de enero del 11, la derrota de estas fuerzas insurgentes, y Hidalgo sale huyendo hacia el norte del territorio para tratarse de refugiar en el desierto, donde es apresado en Acatita de Albaján en marzo de 1811, en territorio de la Nueva Vizcaya. Acatita de Albaján forma parte de la Nueva Vizcaya, y por esa razón es trasladado a Mapimí para después ser llevado a la ciudad de Chihuahua, como todos sabemos, donde finalmente va a morir. ¿Qué va a suceder en este proceso? Pues el virrey Venegas y Saavedra es sustituido por Félix María Calleja y del Rey, quien es un militar muy connotado, pero además, una vez establecida la monarquía constitucional, se generan las diputaciones provinciales, se crean las diputaciones provinciales y se eligen diputados para cada una de las provincias, incluyendo la Nueva Vizcaya. Ahí se va a elegir un diputado representante de la Nueva Vizcaya, y con la característica que la mayoría de estos diputados van a ser de carácter criollo, lo cual españoles americanos, lo cual va a bajar los ánimos y los intereses justamente de la lucha armada. Eso es lo que va a pasar entre 1808 y 1812 aproximadamente en el territorio de la Nueva España, y que se va a convertir en la primera etapa de la guerra de independencia, que se conoce como la insurgencia. En Durango, ¿qué es lo que va a pasar? En Durango tenemos una serie de procesos diferentes, a la par todos ellos. El primero de ellos, los precursores de la independencia, realmente los precursores de la independencia en Durango, van a ser dos líderes indígenas que son prácticamente desconocidos en Durango: José Domingo de la Cruz en Santa María de Ocotán y Tomás Páez en Guasamota. Los dos, uno de origen tepehuano Uodam y el otro huicholo Huirrárica, ellos van a incitar al pueblo a que se levante en armas, se insurreccione y declare la independencia, como lo decían, siguiendo pues los preceptos de lo que había pasado en la Ciudad de México. Y el 8 de noviembre de 1808, aquí en Durango, José Domingo de la Cruz y Tomás Páez se levantan en armas al sur de la Nueva Vizcaya para sumarse al movimiento de rebelión que empezaba a surgir en la Ciudad de México para estas fechas, pero son rápidamente sofocados, rápidamente son sometidos por el ejército de la Nueva Vizcaya, destacamentado la Nueva Vizcaya, encabezado por el general Bonavia, y hechos presos y llevados a consejo de guerra por insurrectos y fusilados prácticamente de inmediato, uno en Santa María de Ocotán y el otro en Guasamota. En su propia tierra fueron fusilados y sepultados para que se recibieran de escarmiento a todos los demás, y con eso se sofocó el movimiento inicial de los precursores de la independencia en Durango. Vamos a una pausa musical. Vamos a escuchar la canción de la independencia, que narra, bueno, los primeros hechos de la independencia.

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9: Continuamos. Antes de continuar, Adriana, no sé si tengamos algunos comentarios de Facebook.
10: Ahí deme un segundito. Por este momento nada más tenemos un mensajito aquí en redes sociales. Perfecto. Del buen Chuyín Andrade, que como siempre nos está sintonizando. Por ahí manda saludar, buenas tardes. Y pues supongo que un saludo para Javier Guerrero, como siempre. Entonces, por el momento es lo único que tenemos aquí en línea, maestro.
9: Perfecto, perfecto. Muchísimas gracias. Muchas gracias, Chuy, por estar pendiente siempre de nuestro programa. Y gracias a los que nos escuchan, pero no se comunican. También gracias a todos ellos. Siguiendo hablando de la insurgencia en Durango, tenemos que hablar de algunos personajes en particular que también son prácticamente desconocidos. Los conspiradores de Durango van a ser muchos. Así como tenemos la conspiración de Valladolid, tenemos la conspiración de San Miguel de Grande, la de Querétaro, pues también en Durango hubo conspiradores. Cuando se difunde la conspiración de Valladolid y cuando es sofocada o destruida la conspiración de Valladolid, las ideas estaban ya sembradas y estaban surgiendo por diferentes regiones. Aquí en Durango, en el Valle de Poanas, en 1810, tenemos identificados a dos conspiradores, dos españoles americanos que estaban organizados o estaban tratando de organizar un levantamiento armado para fortalecer o promover la independencia. Todavía no ocurría el levantamiento de Dolores. Estamos hablando de Juan Antonio Alcalde y José Ventura Saracho. Una vez que ocurre el levantamiento de Dolores, vamos a tener cuatro sacerdotes también que van a levantarse, van a promover la infidencia contra el gobierno, contra la invasión de Bonaparte. Y tenemos al padre Salvador Parra, que era vicario en el Valle de Topia. Él se va a promover entre los feligreses de aquella región las ideas independentistas o en contra de la invasión francesa a España. Aquí en la ciudad de Durango vamos a tener al padre Miguel Elguera y a Fray Manuel de Terán. Ellos dos también lo van a estar haciendo, pero el que más significativo tiene, porque además él pasó de la infidencia propiamente dicho a la acción militar, va a ser el padre Telésforo Alvarado. Telésforo Alvarado, el 28 de diciembre de 1810, participa en la toma del Real de Rosario, en Sinaloa. Telésforo Alvarado era el cura de Pueblo Nuevo, de la parroquia de Santa Lucía en Pueblo Nuevo, allá en la parte más baja de las quebradas del sur de Durango, hasta donde llegaron de alguna manera ejemplares del Despertador Americano. El Despertador Americano es el periódico que entre noviembre y enero, noviembre de 1810 y enero de 1811, publica Miguel Hidalgo en Guadalajara, donde, entre otras cosas, pues proclama el llamado a la independencia. De alguna manera llegaron hasta esas remotas poblaciones ejemplares del Despertador Americano, que va a leer Telésforo Alvarado, se va a motivar y se va a levantar en armas. Y similar a la proclama que hace el padre Hidalgo, él va a llamar las campanas del Templo de Santa Lucía, a convocar a la población, que es una población fundamentalmente indígena, y a ellos, con ellos se va a organizar y levantar un batallón indígena que se va a sumar a las compañías de las milicias de Colotlán, y va a caminar básicamente hacia Nayarit, donde se va a reunir con José González Hermosillo, quien González Hermosillo se le había encomendado Hidalgo que tomara las provincias de Occidente, y bueno, Telésforo Alvarado se va a sumar a esta columna del Ejército Libertador de Occidente, donde va a ser capellán de esta columna. La derrota que tiene estrepitosa en Sinaloa González Hermosillo provoca la dispersión de todos los insurgentes, de los que acompañaban a González Hermosillo, incluyendo al padre Telésforo Alvarado. Él se regresa a su parroquia como si no hubiera pasado nada, junto con algunos de los indígenas que lo siguieron, pero él, al llegar a Santa Lucía, es detenido por el ejército español, trasladado aquí a la ciudad de Durango, donde va a ser internado en la cárcel eclesiástica, donde va a morir unos años después en la cárcel eclesiástica, por haberse levantado en armas, justamente similar a lo que había hecho el padre Miguel Hidalgo. En 1811, en nombre de Dios, se conforma otra conspiración. La encabeza un personaje conocido como José Castañeda o Castañedita. En los documentos lo mencionan como Castañedita también. José Castañeda, él está organizando una conspiración para matar a Juan José Zambrano. Juan José Zambrano era el principal defensor y el principal, no solo defensor, sino financiador del ejército realista aquí en la Nueva Vizcaya. Y entonces él organiza una conspiración para que cuando Zambrano fuera hacia Sombrerete, porque tendría que ir más temprano que tarde hacia allá a enfrentar a Hidalgo cuando Hidalgo va huyendo de Guadalajara, él organiza una conspiración para asesinar a Zambrano en nombre de Dios. Es descubierto, es detenido, es llevado a la prisión, pero a Parras, se lleva y se interna en Parras, también territorio de la Nueva Vizcaya. Entonces se fuga de Parras y unos años después, un par de años después, lo vamos a encontrar como un incitador al movimiento de independencia en las quebradas aquí de Durango. Ellos son prácticamente los conspiradores de aquí. La conspiradora, nuestra conspiradora local, va a ser Josefa Álvarez Prendes de Rollo. Josefa Álvarez Prendes de Rollo, similar a la corregidora Josefa Ortiz de Domínguez. Josefa Álvarez Prendes, ella era la esposa de José Ramón Rollo, el secretario del ayuntamiento de aquí de Durango, de la ciudad de Durango, y era seguidora de las ideas independentistas de Miguel Hidalgo, de tal manera que cuando los sacerdotes que acompañaban a Hidalgo en Acatitla de Baján son trasladados aquí a Durango, entre ellos el sobrino de Miguel Hidalgo, Ignacio Hidalgo y Muñoz, pues ella trata de salvarlos. ahí hace todo lo necesario para tratar de salvarlos, logra incluso la fuga de Ignacio Hidalgo, aunque Ignacio Hidalgo va a ser aprehendido muy rápidamente, pero bueno, logra la fuga de él. Cuando es detenido Ignacio Hidalgo, le encuentran entre sus bienes que lleva unas joyas que le había dado ella para que las vendiera y pudiera financiar su huida hacia el centro de la Nueva España, y finalmente pues es detenida por haber participado en una conspiración, pero siendo la esposa de un alto funcionario, pues no es llevada a ninguna mazmorra ni a ninguna celda. Se le da prisión domiciliaria en su casa, en un conocido hotel que ahora está en la esquina de 20 de noviembre Hidalgo. Esa era la casa de José Álvarez Prendes de Rollo, y ahí va a permanecer varios años detenida ella en su calidad de conspiradora. Los otros hechos importantes que vamos a tener aquí en Durango son los procesos de los insurgentes que acompañaban a Miguel Hidalgo. Miguel Hidalgo, cuando es detenido en Acatitla de Baján, ahí se toma la decisión de separar a todo el contingente que es detenido en varios grupos. La tropa, propiamente dicho, que era casi pura tropa de leva, es trasladada a Monterrey, donde algunos van a ser liberados y otros van a ser enrolados, pero en el ejército realista. Otra parte importante es trasladada a San Luis Potosí, incluyendo a algunos clérigos. No sabemos por qué los mandaron a San Luis Potosí a los clérigos, pero los mandan para allá. Y a Mapimí van a mandar a Miguel Hidalgo, a los mandos militares de Miguel Hidalgo, Ignacio Allende, Abasolo, Aldama y todos los que más que son detenidos, pero también los clérigos que lo acompañaban, el grupo más importante de clérigos que lo acompañaban. En Mapimí se toma la decisión de dividir en dos el grupo, los clérigos sean trasladados a la cárcel eclesiástica en Durango y todos los demás sean trasladados a la ciudad de Chihuahua, donde van a ser procesados finalmente y sentenciados. En Durango van a ser procesados por el tribunal eclesiástico los sacerdotes que son trasladados aquí a Durango y son encarcelados en las celdas del convento de San Antonio, que van a ser las veces de cárcel eclesiástica en ese momento. El 17 de julio de 1812 van a ser condenados a ser fusilados por la espalda como traidores al rey, a la patria y a la religión, como decía su sentencia. Y así van a ser pasados por las armas Mariano Valleza, Ignacio Hidalgo y Muñoz, que había escapado y había vuelto a ser capturado, Pedro Bustamante, Fray Pedro Bustamante, Fray Carlos Medina, Fray Bernardo Conde y Fray Ignacio Jiménez. Y van a ser los seis sacerdotes religiosos que van a ser procesados aquí en Durango y fusilados aquí en Durango, fusilados en un lugar que se conoce como la Cuesta de la Cruz, atrás del Santuario de Guadalupe, por la parte de atrás, camino a la carretera a Parral, muy cerca del antiguo rancho de San Juan de Dios, y fueron trasladados y sepultados en el atrio del Santuario de Guadalupe. En el atrio porque al ser considerados traidores no tenían derecho a estar dentro de la propia iglesia. Después van a ser trasladados de ahí a la Rotonda de los Hombres y Mujeres Ilustres en 1989-1990, si no me equivoco. A principios de 1810 hay otro levantamiento más en Colotlán. Algunos de los grupos de Eléctrico Alvarado se fueron a Colotlán, otros se fueron con él hacia Nayarit. En Colotlán se van a organizar José María González, quien es comisionado por Miguel Hidalgo en Guadalajara para que tome Durango, para que vaya y tome la capital de Durango. Entonces José María Gutiérrez, él se dirige a Colotlán, en el estado de Jalisco. Allí en Colotlán organiza a los diferentes grupos que va encontrando, y siendo él un militar de rango importante en la milicia española que había desertado, convence a la partida militar que se encontraba ahí de que deserte y se sume al grupo de los insurgentes, y organizan la toma de Durango. Esta toma de Durango van a avanzar ellos desde Colotlán, y en vez de avanzar hacia San Andrés del Teul y luego Chalchihuites para bajar a Mezquital, como era la ruta que podía esperarse, tratan de sorprender al ejército español que está custodiando Durango, y bajan directamente de Colotlán hacia Mezquital por el camino antiguo a Guadalajara. Sin embargo, son detectados prácticamente desde que salen de Colotlán, son seguidos por los espías del ejército español y son emboscados en un punto muy cercano a Guasamota y prácticamente es derrotada toda esta columna militar que venía encabezando por José María Gutiérrez. A todos ellos son detenidos, los líderes son detenidos y son fusilados ahí mismo en Guasamota, donde son sepultados para escarmiento del resto de la población. Y los indígenas son liberados y la mayoría de ellos regresa a Colotlán y a otras poblaciones de la región de donde provenían. Todos estos procesos van a traer una serie de conflictos en Durango y que se tiene que preparar la nueva Vizcaya ante los hechos que ocurren. Cuando ocurre la caída de Guanajuato, la noticia corre rápidamente. La noticia se distribuye por todo el territorio, la matanza que ocurre de civiles en Guanajuato. Y entonces en Durango se toman una serie de medidas para proteger a la ciudad y para proteger a la propia comunidad. La primera de ellos es asegurar todos los caminos. Todos los caminos se ponen en vigilancia. Por eso es que son detenidos los insurgentes cuando tratan de ingresar por Mezquital, porque se estaban vigilando los caminos en uso y en desuso. Había una defensa de un cerco militar alrededor del sur de la Nueva Vizcaya muy importante, impulsado por Juan José Zambrano y por el general Bonavia, que era el general en jefe. Zambrano era capitán del ejército, pero era quien financiaba todos estos movimientos. Se blinda el camino a Culiacán y los caminos, de los pocos caminos que había en la sierra por San Ignacio hacia la costa, para cualquier movimiento que pudiera verse, pudiese detectar y detenerse rápidamente. El punto débil de alguna manera era Sombrerete, el camino a Sombrerete, porque por ahí se preveía que venía el grueso del ejército insurgente hacia Zacatecas y por ahí pudiera bajar. Entonces había que fortalecer esa defensa y por otra parte había que llevar a las familias, había que ponerlas a resguardo para que no fuera a pasar si caía la ciudad de Durango lo que pasó en Guanajuato, y entonces deciden mandarlos a todos a la hacienda de Ramos. Llevan a todas las familias a la hacienda de Ramos. La hacienda de Ramos es una hacienda en el norte del estado, bastante retirada aquí de Durango, donde podían estar seguras las familias ante el eventual hecho de que pudiera caer la ciudad de Durango. Y se intensifican las acciones de vigilancia, se apoya la defensa de Zacatecas para evitar que invadan el camino de Sombrerete, pues mejor se van a combatir directamente hasta Zacatecas, y esto va a mantener prácticamente blindado a Durango, a la Nueva Vizcaya. Por eso son poco conocidas las acciones militares, porque realmente acciones militares fueron muy pocas y todas fueron descubiertas en su momento. Hay un levantamiento, el único levantamiento que tenemos registrado es el que ocurre en Ventanas en 1811. Este levantamiento es un levantamiento formal en el que participan varios indígenas de la región sur del estado, encabezados por el capitán Diego Manríquez. Ellos forman parte del ejército que fue derrotado en de González Hermosillo en Sinaloa y que huyen hacia la sierra, y ellos entran por el mineral de Ventanas. Son detectados, son detenidos, todos, absolutamente todos son detenidos y trasladados a Santiago Papasquiaro, donde se llevan y se determina como pena los trabajos forzados en la mina de Candelaria. Son llevados todos, los voy a mencionar porque son los insurgentes que nadie conoce en Durango. Ya dijimos a Diego Manríquez, Ramón Recio, Doroteo Espinosa, Manuel Serrano, Manuel Barraza, Tomás Domínguez, José García, José Antonio Arriola y Félix Manríquez. Ellos son los que realmente se levantaron en armas en Durango, pero que fueron rápidamente sofocados. En 1812 se genera la pacificación general de la Nueva Vizcaya y se nombra la Diputación Provincial, que era la respuesta que se esperaba justamente con el regreso de Fernando VII. Ya no había razón para estar levantados en armas porque ya había regresado el rey, y en esta primera etapa de la insurgencia prácticamente en 1812 en Durango termina con la muerte de los acompañantes de Hidalgo, por una parte, pero por otra parte, con la elección de la Diputación Provincial, y con ello se regresa a la normalidad, vamos a decirlo de esa manera, aquí a la ciudad de Durango. Este es un proceso, sí, dicho a toda prisa, de esta primera etapa de la guerra insurgente que va a ocurrir entre 1808 y 1812, tanto en España como en la Nueva España, como en Durango, para entender este proceso tan largo que fue la Revolución de Independencia. Entre 1812 y 1820, prácticamente la Nueva Vizcaya está pacificada, las acciones militares se dan en otras partes de la Nueva España, pero prácticamente en Durango ya no tenemos estas acciones. Pues hoy con esto terminamos el programa del día de hoy. Les agradecemos la compañía que nos han dado aquí a través de los micrófonos de Radio Universidad, y nos vemos la próxima semana, Dios mediante.
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11: Hola, buenas tardes a todos los que nos escuchan por Radio Universidad. Buenas tardes, esta tarde lluviosita, a gusto, para un cafecito, ¿verdad?
12: Sí.
11: Y también a todos los que nos ven por Facebook, bienvenidos. Y bueno, pues ahora les presento a Cedrela Yamilet Loera Quiñones. Hola, Cedrela.
12: Hola, sí. Mucho gusto, buenas tardes.
11: ¿Sí te gusta que te digan Cedrela?
12: Sí, prefiero ese nombre.
11: Ok. Muy bien, y traemos un tema muy interesante aquí en su programa Encima Viva Natura, que es ¿cómo conviven las aves y la agricultura? Cedrela, pues bienvenida.
12: Muchas
11: gracias. ¿Quién es Cedrela?
12: Bueno, mira, yo soy egresada del Instituto Tecnológico del Valle del Guadiana. Yo estudié la carrera de biología y actualmente estoy estudiando en la maestría del MICAF, que es la maestría institucional en ciencias agropecuarias y forestales. Yo lo que estoy trabajando en cuanto a mi tesis es en el área de fauna silvestre. Estoy trabajando específicamente con lo que es la ecología y con las aves.
11: Ok, entonces, ¿Cuál es tu carrera de formación?
12: Yo soy bióloga.
11: Bióloga.
12: Uh-huh,
11: okay.
12: Sí.
11: ¿Y te has ido especializando en fauna, supongo?
12: Sí, en fauna silvestre. Es lo que siempre me ha gustado y lo que siempre quise trabajar.
11: Ok, entonces yo creo que la pregunta que plantea el programa, ¿por qué se te ocurrió poner este título?
12: Ah, bueno, mira, a mí se me hace muy interesante el hecho de que ahorita, pues sobre todo con todas las necesidades que tenemos como sociedad y a nivel mundial de alimentación, de espacio, conforme pues la población va creciendo, es justamente el ámbito pues de la agricultura, ¿no? El ámbito agropecuario, que necesitamos más alimento, tanto alimento como para nosotros, como para los animales pues domésticos, ¿no? Entonces, pues siempre hay que tratar de parear esta área con lo que es la conservación de las especies nativas de las zonas y la conservación de lo que es la biodiversidad, ¿no? Por eso este tema.
11: Ok, y seguramente tiene que ver con tu tema de tesis que estás desarrollando.
12: Sí.
11: ¿Cuál es tu tema de tesis?
12: Mira, pues es prácticamente lo mismo. Estamos trabajando lo que es la estructura de la comunidad de aves en distintas condiciones de disturbio antrópico, específicamente el disturbio generado por las actividades agropecuarias. Esto porque al disturbio se refiere a pues toda la perturbación que generan las actividades agrícolas, ¿no? Por ejemplo, pues lo que es la rastra o el movimiento de tractores, pues la pérdida de la cobertura vegetal en una zona para poder cultivar. Todo esto afecta a las aves, ya que ellas son grupos muy sensibles ante los cambios, sobre todo justamente a la estructura de su hábitat, o sea, los cambios que hay en, por ejemplo, en especies de árboles o en especies arbustivas, en pastos. Lo que queremos hacer es estudiar cómo diferentes condiciones o pues diferentes etapas también del ciclo agrícola afectan o cómo responden las aves ante estos cambios.
11: Okay, entonces le vas a ligar mucho al tema de la agricultura.
12: Sí.
11: Y con cualquier tipo de cultivo, supongo, ¿no? ¿Es pues, en general o con
12: sí,
11: alguna
12: es
11: especie?
12: De manera general. En donde estamos trabajando tienen lo que es avena y también lo que es el cultivo de maíz.
11: Son más forrajeros, ¿no?
12: Uh-huh, sí.
11: Ok, ¿y por qué aves, Edrela?
12: Pues por lo que te comento de que las aves son especies muy sensibles ante los cambios. De hecho, en la bibliografía son el grupo más utilizado para evaluar los cambios en su hábitat. Ya sea para muchos tipos de disturbio, o sea, para muchos tipos de disturbio pues generado por la mano del hombre, tanto por ejemplo como lo que es pues las actividades humanas de construcción, edificaciones, agropecuarias, de pastoreo. Las aves son muy sensibles ante estos cambios porque ellas dependen mucho de lo que es la cobertura vegetal y también de la pues de la disponibilidad de alimento, como por ejemplo lo que son los granos, lo que son los insectos o especies de mamíferos pequeñas. Sí. Entonces ellos son muy sensibles ante estos cambios.
11: Y sí, de hecho se mueven mucho, ¿no? En varios programas se ha comentado y siempre se toca el tema de los tordos, ¿no? Que llegan ahí o que llegan a nuestra ciudad. Que incluso a estas fechas se ven todavía en algunos bulevares, todavía quedan algunos, y se mueven, ¿no? Seguramente pues aquí duermen, pero pues salen a comer al campo.
12: Sí, justamente ellos se dirigen a los cultivos, sobre todo cuando están en la temporada en la que hay grano, para poder alimentarse, y específicamente lo que es, por ejemplo, el tordo de cabeza amarilla, aunque no es considerado una praga, muchos productores sí lo llaman como tal debido a esto, a que vienen en grandes parvadas y pues se alimentan del grano que hay. Y justamente es lo que pasa con las actividades agrícolas, que no es que específicamente sean dañinas para todas las aves, sino que van a beneficiar a ciertos grupos de aves sobre otras.
11: Entonces, Cedrela, ¿cuál es la relación que hay entre, o cuál es la importancia que tienen las aves para la agricultura?
12: Ah, pues mira, de hecho hay varios trabajos que se han hecho últimamente justamente buscando poder conservar a las especies nativas en varias partes del mundo, y cuando nosotros aplicamos prácticas agrícolas menos dañinas, cuando pues usamos menos bioquímicos, lo que podemos hacer con esto es aprovechar los servicios ecosistémicos de las aves. Por ejemplo, las aves insectívoras nos pueden servir para controlar plagas de artrópodos, ¿no? Las aves rapaces nos pueden ayudar para controlar lo que son pues especies de mamíferos pequeñas. Entonces, Las aves, incluso granívoras, nos pueden ayudar a hacer lo que es la dispersión de semillas. Lo que se trata de buscar con conservar a las especies de aves y la biodiversidad de estas es justamente dañar menos tanto pues al ambiente, al suelo, a otros animales como son insectos benéficos, y también justo con esto pues aprovechar los servicios naturales que son lo que nos proveen las aves, ¿no?
11: Y dentro de los trabajos que están haciendo, ¿hay algunos indicadores o estás estudiando aves propiamente y hay algunos indicadores o qué experimento están haciendo para ver la relación de las aves con la agricultura?
12: Ah, pues nosotros lo que tenemos son tres áreas de estudio, digamos. Sí. Y justamente tenemos lo que es un área de cultivo que se mantiene en constante cambio, en constante, pues una dinámica de movimiento, ¿no? Uh-huh. Con todas las etapas del ciclo. Tenemos un sitio que llamamos En Recuperación. Este se trabajó hace 20 años y ahorita está en descanso. Y tenemos también un área de pastizal natural. En este no ha habido ningún tipo de actividad. Justamente son tres condiciones de disturbio pues agrícola, que sería el cultivo como disturbio alto, en recuperación pues un disturbio intermedio porque está descansando, digamos, y el área natural que es de disturbio nulo. Lo que estamos haciendo es pues medir tanto la diversidad de aves, que tantas especies diferentes de aves hay. Sí. Y también la abundancia de estas, y justamente pues saber si son especies granívoras, si son especies insectívoras, también si son especies lo que son llamadas generalistas, que se pueden adaptar a cualquier tipo de ambiente y de alimento, o pues si son especialistas, ¿no? Que tienen un nicho ecológico pues muy específico.
11: ¿Y cuáles aves han ustedes monitoreado, detectado o qué? A lo mejor nuestras radioescuchas o los que no ven por Facebook pueden conocer o saber.
12: Mira, por ejemplo, pues hasta ahorita los resultados que tenemos son muy interesantes, porque lo que es el área de cultivo, las abundancias pues más grandes, la mayor abundancia, se ha distribuido entre especies que se benefician de las actividades humanas. Uh-huh. Por ejemplo, justamente una de las especies más abundantes es lo que es el tordo de cabeza amarilla, uh-huh, el tordo negro de ojos amarillos, que son específicamente especies granívoras que se benefician de estas actividades, palomas y sobre todo también el gorrión doméstico, que es incluso una especie exótica. Sí. Y está clasificada como de alto riesgo, puesto que es agresiva, desplaza otras especies. Entonces, pues ya podemos ver aquí el ensamblaje de aves, se nos está demostrando pues que está beneficiando a qué aves, ¿verdad? Sí. En comparación con lo que es el sitio natural, en este tenemos pues una diversidad mucho más amplia de aves y también tenemos mayor pues aves que cumplen diferentes funciones. Tenemos tanto especies insectívoras como granívoras, tenemos muchas aves rapaces que son específicamente pues aves que consumen vertebrados, y tenemos incluso algunas especies acuáticas. Esto nos dice que el ambiente natural, que mantiene su pues su estructura intacta, digamos, uh-huh, tiene una mayor amplitud de espacios en donde las aves pueden tanto nidificar, perchar y pues reproducirse y desarrollarse, ¿no? Uh-huh. A diferencia del otro sitio.
11: Entonces, ¿el tipo de vegetación o el tipo de ecosistema condiciona el tipo de ave?
12: Sí, sí, sobre todo pues lo que es lo que te comento, pues la cobertura vegetal, uh-huh, y la falta a lo mejor de variaciones en la estructura de la vegetación. Uh-huh. Pero pues también no es todo malo, o sea, el sitio agrícola no te lo vamos a pintar como que es completamente dañino, porque lo que hemos nos dado cuenta es que en ciertas etapas del ciclo agrícola, pues sí hay aves que se benefician, sobre todo, por ejemplo, depredadores acuáticos o herbívoros acuáticos, varios tipos de garzas, incluso aves como los tildíos, pues se benefician de cuando hay riegos. Sí. También las especies granívoras se benefician de la etapa de pues cuando hay grano, incluso también algunas especies de rapaces, al momento de que está la rastra y que no hay refugio para los roedores, pues ellas es cuando encuentran mayor alimento. Entonces, pues aquí creo que lo más importante es darnos cuenta de que pues una buena actividad agrícola o un buen manejo, uh-huh, nos podría permitir explotar la diversidad de aves, incluso permitirles a ellas que tengan más pues espacios, más nichos, uh-huh, pero también no dañarlas, ¿sabes? Sí, o sea, sí, sí, mantener todo.
11: ¿Y hay algún riesgo en algunos ecosistemas para las aves? Por ejemplo, en los ecosistemas agrícolas con insecticidas o con fertilizantes.
12: Ah, sí, de hecho, pues, bueno, eso no es parte de mi tesis, ¿verdad? Pero de lo que yo he estado investigando, incluso para otros trabajos, hay muchos reportes también a nivel mundial del uso de rodenticidas. Los rodenticidas son, pues al menos los de generaciones más anteriores, sí, son anticoagulantes. Entonces, al momento en que un roedor lo consume, pues algún depredador, incluso un mamífero o aves rapaces, lo consumen y se contaminan también. Sí. He leído varias investigaciones y pues ahí lo que se llama bioacumulación de todos estos químicos en aves que provocan después justamente pues la muerte de estos animales, ¿no? Uh-huh. Y esto está tanto para aves como para pues otros depredadores.
11: Sí. Todo tipo de animales, uh-huh, ¿no? Que conviven ahí. Cedrela, ¿y dónde tienes tu área de estudio?
12: Ah, nosotros estamos trabajando en Prajedis, Guerrero Nuevo.
11: Ah, ok.
12: Está después de la Escuela de Veterinaria. Uh-huh. Y justamente ahí tenemos nuestras tres áreas de estudio, que están, uh-huh, separadas la una de la otra, pero en la misma área.
11: Entonces es en el valle.
12: Uh-huh.
11: Ok. No en la sierra ni nada.
12: No,
11: o en otros
12: ambientes. No, es pastizal.
11: Uh-huh. ¿Y qué es lo que esperas concluir o comprobar con tu trabajo de investigación?
12: Pues demostrar la importancia de mantener justamente las comunidades nativas de aves, de mantener parches de vegetación natural. Uh-huh. Pues claramente tenemos que seguir creciendo, ¿verdad? Y tenemos que seguir generando, sí, pues alimento. Pero sobre todo lo que te comento, generar prácticas agrícolas menos agresivas. Uh-huh. Que la información que yo obtenga con mi tesis pueda permitir a las personas que tomen decisiones, a los productores, a generar pues unas formas de manejo menos agresivas. También se ha demostrado que, por ejemplo, lo que es mantener perchas para aves rapaces, sí, lo que es mantener también especies de vegetación circundantes alrededor del sitio de cultivo, ayuda mucho a mantener la diversidad de aves y a no impactar tanto en estas comunidades.
11: Ok. ¿Y ahorita qué tanto llevas de avance en tu trabajo?
12: Pues ya estamos casi por terminar. Bueno, la parte de campo, digamos, toda la toma de datos ya está casi por terminarse. Nos faltan dos muestreos para terminar ya la comparación de las etapas del ciclo agrícola, sí, y también para tener tanto etapa migratoria como no migratoria. Y ya nada más sería la parte de los análisis, pero también esto ya lo hemos estado haciendo. De hecho, por eso te puedo comentar los resultados, porque ya tenemos parte del análisis de la ecología de las aves. Ajá. Tanto pues qué grupos hay, qué son los gremios tróficos, sí, que cómo se alimentan, y también pues qué especies, a qué tipo de especies pertenecen, lo que es toda la composición.
11: Sí. ¿Y se han acercado a productores? ¿Ya ha habido algún acercamiento con la gente del campo o todavía no?
12: Pues por el momento no, pero con la persona con la que estamos trabajando, que es el, ajá, dueño del terreno, pues sí he estado, sí, al tanto de todo lo que se ha estado descubriendo.
11: Cedrela, ¿y cómo nace esta iniciativa para esta investigación? ¿Alguna necesidad o alguna idea de dónde sale esto?
12: Bueno, pues fíjate que yo tenía más bien la idea de trabajar al principio justamente con roedores y con aves, como parear esos dos, que son, uh-huh, pues grupos muy sensibles ante estos cambios, ¿sabes?
11: Sí.
12: Pero sí fue un poquito complicado añadir a los roedores. Y ya justo como he estado, como estuve investigando, pues, uh-huh, sí, las aves son un muy buen indicador de la estabilidad del sistema y de que justamente en sitios agrícolas, de que el sistema se esté manejando correctamente.
11: ¿Y hay trabajos ya previos a esto?
12: Sí, hay trabajos muy parecidos, sobre todo se han hecho en otras partes del mundo.
11: Ajá.
12: Es donde más interés se le ha dado, te digo, sí, a las aves. Y aquí en México, pues en la parte del sur. Pero pues el hecho de que se esté haciendo aquí en Durango y en esta zona de Durango también es algo innovador, sobre todo a la hora de comparar entre cada una de las etapas del ciclo, ajá, que es algo que no se ha hecho todavía.
11: ¿Y sabes si en esos trabajos ha habido algunos resultados positivos? O sea, ¿han funcionado o han estado trabajando bien?
12: Sí, pues la mayoría de los estudios que ha habido justamente arrojan la necesidad de mantener la vegetación natural y poder, uh-huh, parear estas actividades. La mayoría de los estudios que se han visto es sobre pues que en sitios naturales o en sitios con menor disturbio,
11: sí,
12: hay mucha más diversidad de aves. También, pues en cuanto a sitios con un manejo agroecológico, se ha demostrado que donde no hay un buen manejo, aunque sí hay un poquito más de diversidad de aves, estas son especies que afectan al cultivo. Son especies consideradas plaga, justamente muchas especies granívoras, porque se está beneficiando únicamente a un grupo. Sí. A diferencia de una zona con un manejo más adecuado, donde podemos mantener la diversidad de gremios y de aves.
11: Sí, pues ahorita que lo pienso, pues es como muy lógico, ¿no? O sea, si hay más diversidad en cuestión de la vegetación, pues son comida o nichos para diferentes tipos de aves que van a estar ahí, ¿no? O sea, no solamente un grupo, como dices, ¿no? Y a lo mejor un cultivo o un monocultivo en un área muy grande, pues favorece nada más a una sola especie.
12: Sí.
11: Y de las especies que han estudiado ahorita, Cedrela, ¿cuál es la que más impacto tiene en el ambiente? Ya sea a lo mejor de manera positiva o de manera negativa.
12: La que más impacto tiene en el ambiente. Bueno, pues por ejemplo, justamente en el área de cultivo, todas las especies granívoras o oportunistas, y sobre todo las especies como el gorrión doméstico, que son especies que desplazan y que quitan espacios a otras aves nativas, debido a que esta se puede adaptar a todos, pues a todos los medios y a todos los sitios. Es una especie que incluso en otros trabajos que se han hecho aquí en Durango también, pues está identificada como de alto riesgo por esto mismo.
11: ¿Y se mueven parvadas estas grandes o?
12: Sí, y también el detalle es que, pues te digo que es considerado oportunista, porque cuando hay grano, pues es lo que consume, ¿verdad? Pero también es generalista, o sea, se puede adaptar a cualquier zona y a cualquier ambiente. Entonces, pues si nosotros le damos como la apertura y cerramos la capacidad de otras aves de tener más nichos, pues lo que vamos a tener es que la comunidad de aves se va a reducir y va a haber una diversidad pues muy baja, porque van a abundar las especies más adaptables, ¿no?
11: Por ejemplo, los tordos, pues vienen, la mayoría son migratorios, ¿no?
12: Sí.
11: Pero, por ejemplo, los que menciona los gorriones, estos no son migratorios.
12: No, estos
11: se
12: ya...
11: ¿Se introdujeron? ¿De dónde son?
12: Son de Europa.
11: ¿De Europa?
12: Sí, ya ellos...
11: ¿Y cómo llegaron ahí hasta acá?
12: Ah, fíjate que eso la verdad no...
11: Pues no creo que volando,
12: no,
11: así.
12: Sí. Yo creo que justamente pues también como varios animales como las ratas o incluso la garza ganadera que se ha introducido, o la garza blanca también, que se han introducido para reducir plagas de otros tipos, y entonces se genera una plaga con esta especie con que ellos utilizamos para manejar alguna otra cosa.
11: Entonces se vuelven un problema al final, ¿no?
12: Sí, pues justamente es algo que está pasando ahorita con la cotorrita argentina, los periquitos verdes que andan volando.
11: ¿Son los que se escuchan en la ciudad?
12: Sí, a la gente... pues les gustan mucho, ¿verdad? Sí. Y claro que son muy bonitos, pero están desplazando a las especies nativas. Por ejemplo, a lo que son los chanates, aunque son especies también generalistas, pues son especies nuestras, ¿no? Y están desplazando a muchas especies, y ya últimamente yo las he llegado a ver en la sierra. Entonces, pues esto es incluso otra cosa que se debe manejar.
11: Se van yendo a varios lugares, ¿verdad?
12: Sí.
11: Yo había escuchado, por lo menos para el área de... del río San Pedro, para el área de Nombre de Dios, que todavía yo creo que hace como 40 años, yo creo, había un tipo de guacamaya, no sé si era un tipo de guacamaya. Y la otra vez yo estaba escuchando que había platicaba la gente que había regresado, pero no creo que sea la guacamaya, yo creo que son los
12: cotorritos, son los periquitos, ¿verdad? Sí.
11: Periquitos, ¿verdad? Que ya empiezan a como a verse más, incluso pues ya en otros ambientes. Y la gente, pues, bueno, yo me acuerdo que dijeron que estaba regresando y todo eso, pero pues...
12: No, pues probablemente sean estos animalitos. Y sí, son... es algo que tenemos que, pues, atajar pronto, porque... Sí. Por ejemplo, yo hace 2 años estuve en El Salto y no veía estos animales. Y ya cuando... como un año más adelante, empecé a ver que justamente llegaban de aquí de Durango a la parte de la sierra. Entonces es un
11: pero,
12: peligro.
11: ¿Y cómo hacer ese control? ¿Cómo se podría llevar hacer un control de esos, ¿no? Yo pienso que es complicado.
12: Sí, pues es que sí hay controles ya pues de tipo pues biológicos o pues cazar a estos animales, ¿verdad? Pero ya es también un tema delicado en cuanto a pues a la parte ética, ¿no?
11: Sí.
12: Y a la parte de que muchas personas piensan que ¡ay, qué bonito periquito!
11: Sí.
12: Y justamente no es culpa del animal. Este es el detalle de todo esto, que no estamos culpando al animal, sino que pues nuestras prácticas y nuestro mal manejo y la gente que libera especies mascota porque piensan que pobrecito, pues estamos generando nosotros todas estas cosas, ¿no?
11: Así es, y se vuelve un problema, ¿verdad?
12: Sí, entonces pues no es culpa de ellos, es culpa de que nos falta un poquito de educación como sociedad.
11: Sí, porque sí se da eso, ¿no? De que liberan los pajaritos o los cotorritos o ciertos animales y después causan problemas. Cedrela, cambiando yo creo que un poquito de tema, ya para ir aterrizando el final del programa, te dije que iba a pasar muy, muy rápido.
12: Sí, sí, fue muy rápido.
11: ¿Cuál ha sido tu experiencia en el MICAF? Ahora en la maestría, entonces ya estás por terminar, ¿verdad?
12: Ya, yo estoy en tercer semestre, ya estoy en nada.
11: ¿Cómo te ha ido ahí?
12: Muy bien, ¿no? Yo estoy muy, muy contenta. Sí, pienso que todo lo que yo aprendí en mi carrera, a veces como que yo sentía que no sabía dónde ponerlo, ¿sabes? Pero pues ahorita todos los conocimientos que yo ya traigo de como bióloga me han servido mucho, sobre todo en esta parte de la ecología. Y pues mucha apertura de todos los maestros, mucho apoyo también. Siento que pues todas las oportunidades, incluso por ejemplo como estar aquí, ¿no? Ha habido muchas oportunidades que yo a todo digo que sí. Yo digo que sí a todo y incluso ya fuimos, por ejemplo, también a un congreso. Fue mi primera vez que participé en un congreso de zoología. Entonces, pues yo siento que estoy explotando al máximo pues todo lo que me está dando la maestría, todo en el ámbito académico y también a la larga todo lo que yo estoy aprendiendo me va a servir en mi ámbito laboral.
11: ¿Y ya han salido? ¿Ya ves que hacen estas salidas a veces al extranjero?
12: No,
11: a estancias o algo.
12: Pero sí tengo una compañera que salió, sinceramente no sé a dónde, pero ya ella ya salió. Pues varias compañeras también ya han participado en congresos. Te digo, yo fui al congreso, eso fue en San Luis.
11: Sí.
12: Pronto tengo otra participación, uno que es aquí por parte del CIDIR. Entonces sí, estamos explotando mucho pues todos los aprendizajes. Y como es multidisciplinario, pues nos enseñan de muchos lados, ¿sabes? Hay forestales, hay veterinarios. Entonces, pues estamos aprendiendo de todos los campos posibles.
11: ¿Sí recomiendas MICAF?
12: Sí, sí, completamente. Yo estoy muy contenta con mi experiencia. De hecho, estoy así, creo que es la mejor etapa como de mi vida académica, en la que he explotado más al máximo todo lo que puedo hacer y lo que puedo aprender también.
11: ¿Y para cuándo tanteas titularte?
12: Pues ya terminando el semestre siguiente, pero voy muy bien con los tiempos. Ya tenemos un artículo también por enviar, ya participamos en el congreso, la tesis va bien.
11: ¿Y qué ha sido lo más difícil que has vivido en MICAF? ¿Una materia?
12: Pues por ejemplo, vimos química y yo... Pues mi coco, yo no puedo con la química. Sí, sí fue muy difícil, pero pues más bien porque yo siempre he batallado, ¿no? Pero sinceramente, aunque sí han estado a lo mejor pesadas las materias, siempre he tenido mucha dirección por parte de lo que es mi comité, y mi director y mi codirector. Yo les agradezco muchísimo todo el apoyo, ¿sabes? Creo que incluso yo diría que lo más difícil han sido los nervios. Como el miedo a conocer gente nueva, el miedo a presentar a los seminarios. Creo que es como, pues es cosa mía, ¿sabes? Incluso el...
11: Sí, pero yo creo que de todos, ¿no? Yo creo que todos se ponen muy, muy nerviosos, ¿eh?
12: Sí, pero al final lo hemos hecho muy bien, mis compañeros y yo. Pues mis compañeros también son muy listos todos, ¿sabes? Y muy trabajadores y nos apoyamos mutuamente. Entonces, incluso me gusta esa dinámica en la que pues no hay envidias, no hay peleas, porque nos apoyamos entre todos.
11: Sí. Sí, pues de hecho son filtros, ¿no? El tema de que estés en una maestría, pues ya habla de pues de las personas que están en la maestría.
12: Sí.
11: ¿No? ¿Y al rato el doctorado?
12: Sí, sí, me gustaría incluso seguir aquí.
11: Sí.
12: Sí.
11: Entonces tu línea es la investigación.
12: Sí, sí me gustó mucho. Yo antes estaba peleada con eso. Yo decía, no, yo no quiero ya investigar, pero me está gustando muchísimo y justamente porque todos los días estás aprendiendo algo nuevo y como de manera exponencial, es muy rápido y mucho lo que aprendes en poquito tiempo.

0: yo estoy trabajando.
1: Sí, que te dan el perfil, ¿no?
0: Uh-huh. Sí, de pero sí es muy trabajo. Variado. También lo que es percepción remota para la parte de la caracterización del hábitat en el que estamos trabajando. Pero sí, sí es muy variado todo lo que podemos ver. También por la parte de forestal, de la química, sí. O enfocada al ganado. Sí, hay muchas materias.
1: Sí, pues que de hecho tu perfil como bióloga pues es muy amplio, ¿no? O sea, puedes abarcar mucho terreno.
0: Sí, siempre he pensado que estamos como a la mitad de los forestales y los veterinarios. Como uh-huh. que somos, como que sabemos un poquito de los dos lados y... Uh-huh. Y pues ahorita te digo, ahorita nos podemos complementar mucho. Incluso tengo un compañero que es agrónomo y él también me ha ayudado mucho con la parte de mi trabajo. Incluso cuestionándome o preguntándome o apoyándome. Y mis compañeras que son forestales o ambientales, pues todos nos apoyamos entre nosotros.
1: Sí, han hecho comunidad.
0: Sí, sí, está muy bonito.
1: Bien, Cedrela, pues ya estamos a un minuto. Entonces, pues recomiendas a los jóvenes... sobre todo de las carreras afines, de tanto de, yo creo que agronomía hay en el Instituto del Valle del Guadiana.
0: Sí, hay agronomía
1: y biología, que son las más afines, ¿no?, a estas maestrías, en forestales, en la Facultad de Ciencias Forestales y Ambientales, a los mismos forestales, a los ambientales. Uh-huh. No sé qué otras carreras, a lo mejor en, creo que la OG tiene en Gómez Palacio, por ahí biología también.
0: Sí.
1: Tiene agricultura y zootecnia. Mismo veterinaria también. ¿Qué les dirías a los jóvenes que están escuchando licenciatura? Que se animen a la maestría.
0: Que se animen, sí. Yo tenía mis dudas porque pensé justamente que a lo mejor no me iba a adecuar siendo bióloga. Ajá. Pero no, yo, y sobre todo a los biólogos que se animen. A mí me ha gustado muchísimo la maestría y siento que, pues te digo, que me han dado apertura para explotar todo mi potencial. Okay. Entonces, sí, yo la recomiendo. A todos los que me preguntan, yo les digo, entra.
1: Que sí.
0: Sí.
1: Muy bien, Cedrela, pues muchas gracias por haber venido al programa. Es todo un gusto. Y bueno, pues nada que decirte que le eches ganas. Ya vas a terminar y espero verte pronto. Y a lo mejor en tu etapa de doctorado también por ahí te invitamos.
0: Muy bien, muchas gracias. Sí.
1: Muy bien, gracias a todos nuestros radioescuchas, a los que nos ven por Facebook. Nos vemos el siguiente martes, 5:30. Aquí nos vemos. Muchas gracias. Los esperamos en nuestro próximo programa, el siguiente martes, en punto de las 5:30.
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